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2: Son ya las 6 de la tarde con un minuto, 6 con 1. Veamos por acá, a ver, a la pandilla. Mucho mensaje tenemos, aguántenme, no se me vayan a desesperar. Voy poco a poquito, suave, suavecito. Mira, Juan Vera, desde la mañana andaba que pa'l frío y ahorita sigue que pa'l frío. ¿Es la misma foto o ya es el segundo del día, mi hermano? Seré curioso. ¿Por dónde me voy? No manches, todo está en rojo. 5 de febrero, rojo. Prolongación Zaragoza, rojo. Paseo de los Virreyes, rojo. Avenida de los Cedros, rojo, mi hermano. Cómprate una chela, si ya mejor párate ahí abajito de un arbolito. Y deja que pase la vida. Deja que fluya lo que tiene que fluir. ¿Qué pasó, Fer? ¿Cómo estás? Buenas tardes.
3: Hola, Guti. Buenas tardes. Estoy comiendo cereal. Saludos.
2: Oye, dile a tu papá que te prepare, aunque sean los nuggets. ¿Cómo que a las 5 comiendo el cereal? ¿Cómo te fue la natación? Espero que te haya ido muy bien. ¿Qué pasó,
4: mi Guti, buenas tardes.
2: Buenas tardes.
4: Con la de detalles de Oscar de León, si se puede, mi Guti.
2: Ah, tú quieres detalles. Ok, de Oscar de León, perfecto. ¿Qué pasó, Emma?
5: Mi Guti, buena tarjeta. Ponte el final de nuestra historia con Grupo Quintana.
2: Buena rolita también. No. De que se puede, loco. Aquí todo se puede. Bueno, con estas dos alcanzamos, ¿verdad? Vámonos inmediatamente. ¡Eres Oscar León! Esto se llama Detalles. Son las 6:03. Y lo escuchas en Presábado.

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0: El puro sabor de alcalde La Sonora y esto que se llama No me llames más, no me escribas más. Vamos a la pausa regresando, ¿qué otras canciones van a pedir? Ya casi nos acercamos también a Viernes de Despecho, ¿eh? Viernesito de Despecho. A las 6:24 ya vuelvo.
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0: Vámonos, señoras y señores, con más música, pero ¿a quién tengo por acá de ese lado? Vamos a ver, nada más que ponme un fondito para no escucharme ahí tan hueco. Ándale. A ver, ¿qué dice por acá? De los que están abajo, ya, el valente.
24: Cámara, mi Guti, ya llegué.
0: ¿Qué?
24: Ya llegó el que les levante el rating,
0: chavos. Nada más.
2: ¿no?
24: Échate un tropirruco, un tropicombo.
0: Ah, no hemos puesto el tropicombo. Y a ver qué dice.
24: Guti, ya me voy a la gadache, Guti.
0: ¿Ya?
24: Ya traigo mucho dinero.
0: Eso.
24: Me voy a volver loco con tanto. Luego no sé ni en qué gastarlo, Guti.
0: Ah, pues ya vente conmigo y yo sí sé cómo gastar.
24: Como dijo mi comadre.
0: El varo a lo güey.
24: Qué necesidad. Vamos a hacer un tequilita, Guti.
0: Soy maestro en gastar dinero. Hasta cosa, mira, ahorita acabo de hacer compras en Temu, imagínense. Y no las nada más necesitaba una cosa. Necesitaba una cosa, pero ya ves que, pues para que te salga gratis tienes que comprar más cosas. Y que empiezo a comprar más cosas. Ya ahorita di el tarjetas. Valió. Mi mujer me decía, ¿por qué compraste eso? Pues es que necesitaba ese, pero sí, ese. Me salía más caro si nada más lo compraba y entonces ya compré los artículos para que fuera gratis, ¿no? Entonces ya. Guti, mañana va a ser programa grabado de sábado de Chilaquil. Va a estar en la peregrinación del año pasado. ¡Seas payaso, parra! Por supuesto que no, va a ser la peregrinación del día. Se oye cuando toses. Pues sí, ni modo que, a ver, lo voy a apagar, voy a toser, ¿eh? Ya, sí. Otra vez, voy a hacer otra vez. ¡Otra vez! Ay, ya. Sí, perdón, es que pues sale. Se me va a empezar a quitar el sueño. Y esa canción, ¿no qué? Ah, que estaba abierto el micrófono y yo estaba tosiendo. Ay, estaba platicando acá con un compita que... Me estaba platicando unas cosas, llegó y pues se me ha de haber olvidado cerrar el micrófono. Y como yo siempre tengo tos por la gastritis, tengo gastritis y siempre me da tos por la gastritis. Siempre tengo que, otra vez tengo que ir por mi aguamiel. Se me hace que mañana voy a ir a la comunidad del lobo por mi aguamiel, porque sí me estaba funcionando bien machine. El aguamiel en ayunas, uy. Mejor que el Yakult, te regenera completamente, te lo juro. Y si me quieren creer, si no, pues de todos modos yo me lo voy a tomar, ¿eh? Y ya de paso me he hecho un pulquecito por allá. Quien quiera jalar después de la pere a la comunidad del Lobo. Ah, pero tienen que trabajar.

0: te prometo
1: que me ayunas y te vas a aliviar bien
0: machín. Fíjate que sí tomaba té de cuachalalate con, no me acuerdo cómo se llamaba la otra cosa, pero el aguamiel me funcionó más, 10 veces más que el té de cuachalalate. Te lo prometo, mi hermano, te lo super prometo. Rulos, no vuelvo a reproducir un audio tuyo. Le puse play y me lo borraste, Qué feos modos. ¿Quién decía así? Qué feos modos. Quien se acuerde, le voy a poner una canción. Quien se acuerde y me escriba ahorita quién decía. Ay, pero qué feos modos. Le mando un saludote. No creo que me esté escuchando ahorita, ¿verdad? Pero le mando un saludote. Que decía, ay, qué feos modos. Era su frase. ¿Qué pasó, Luis Fernando?
2: Oye, mi Guti. Ya que vas a andar haciendo programas especiales, ¿no podrás venir aquí a Villa Corregidora, Querétaro?
0: ¿A qué? ¿Qué hay o qué?
2: Para que hagas un programa especial de todos los baches, las alcantarillas que no tienen tapa, carnal. Digo, ya tiene mucho que te reporté una desde el año, casi el año.
0: Fui y nadie.
2: No lo han reparado, carnal. Siempre fui. Se echan la bolita uno al otro.
0: Ese día fui. Y voy con la gente, les digo, oiga, vengo, nos reportaron esa. Ay, es que no quiero hablar. Ay, me da pena. Ay, es que no. Sí. Me decían toda la queja, pero, ay, no. Si tú vas a estar ahí cuando yo vaya, jalo. Si tú vas a estar ahí, Guti, el lunes te veo aquí a la... Si nos vemos 9:30 de la mañana. 9:30 de la mañana, nos vemos aquí donde están los baches. Yo voy y que seas tú y otras dos personas, mi amor. Porque ya la otra me di la vuelta y nadie quiso hablar. O sea, hablan para reportar, uno va y ya después no quieren hablar. No, man, ya me gasté mi gasolina. Exactamente, Nan, tú muy bien. La wherever tomorrow. ¿Sabes, amigo? ¿Qué canción quieres, Nine? A ver, pero córrele, Nine. ¿Qué? A ver, Valente.
3: Ya, pon música, Guti. No dice nada bueno.
0: ¡Cállate! Ya, me está escribiendo Nine. Fíjate, Valente, fíjate. Bueno, mientras les voy a hablar, el otro día iba caminando ahí sobre Peñaflor. Así, normalmente no camino, pero ese día iba caminando tranquilamente. Eran las 8 de la noche, circulaba, caminaba por Peñaflor. Iba muy relax andando con mis tines New Balance. ¿Qué pasó, Nain?
4: Sí, es cierto, Guti, ponte la de los caminantes, la de Ramita de Matimba.
0: Híjole, ¿por qué te dije que te ponía una canción?
5: ¡No mames!
0: ¡Ya! Ahora sí, yo mismo me lo autopongo.
5: ¡Cállate!
0: ¡No me pasa! No, mi hermano, te mando un fuerte saludo. Ramita de Matimba. Ellos son los caminantes.

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13: El Lalo Mora aguanta corazón 15 y las 7. Ya casi entramos a los viernes de despecho.

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0: Son las 6 de la tarde con 53 minutos, las 6 con 53. ¿Qué pasó, Supertaz? ¿Cómo estamos, mi hermano?
1: Sí, una rolita para el despecho, lo hiciste otra vez.
0: Espérate, todavía ni empezamos, Taz. No manches, todavía viene a la Gadachi, todavía falta. Me lo vuelves a mandar ahorita, mi hermano, porque si no se va. Pero mira nada más quién llegó. Campeón, ¿cómo ves? El detallito de mi señora se la rifó. Se pintó las uñas de Argentina. Chale. Yo soy Messi lover, pero la neta, yo no quiero que gane Argentina el día de pasado mañana. La neta, sí, yo no. Está que chido, sigue jugando muy bien, reconozco que juega muy bien. Pero siento, y lo voy a decir, siento que ha abusado en este mundial de su jerarquía, de su nombre y de lo que es. Porque, y lo dijo un argentino en un video, un señor. O sea, tantito lo tocan y ya ahí va con el árbitro. Tantito lo tocan, oh, árbitro, acá. Y siento que ya se ha perdido también mucho la esencia del fútbol. Un juego de contacto. Y hoy apenas si los tocas, el balón de te toques, se pelearon ellos dos. Y ya, se van a... No lo sé. Eso es lo que yo pienso. Tú pensarás algo diferente del fútbol y pues qué chido. Pero yo siendo Messi lover, sí, no me gustaría que ganara Argentina, me gustaría que ganara España, que Yamil Mal se tome una foto con Messi, otra vez bañándolo, y que mi cuñado festeje allá en Barcelona, y que disfrute. No, Macarena, porque quiere decir que no nos estás escuchando. Espérate, va para Macareno. Porque quiere decir que no nos está escuchando. Si está diciendo que ponga Marisol, quiere decir que no nos está escuchando el Crayol. Moti, vamos mejor a los partidos del Interbarrio. Les he dicho millones de veces, cuando hay un partido me invitan para grabar el color que se vive ahí. Nadie me ha pelado. Ahora ya no quiero ir. No, sí, para comerme una tostada de cueritos o de carne tártara. Y sí. ¿Tú quieres ir a tomar? Bueno, y si fuera así, ¿qué? Si mi trabajo hace que tenga que hacer eso para poder vivir mejor y hacer una mejor nota, pues ¿qué? Ay. Sí, Rulo, tú sí me escuchas, pero borras tu audio cuando lo estoy reproduciendo. Justo en el momento que le pongo play, lo borras.
2: Tienes mucha razón, Rookie. Ya parecen de cartón esos niños.
0: Todos los del fútbol.
2: Un rocecillo y sas al suelo.
0: Golpe de contacto y ya.
2: Bien, como Cuauhtémoc Blanco, que lo quebraron.
0: Me tocó.
2: Porque eres el mejor jugador de la selección mexicana. Fuerte,
0: ayúdenme.
2: Reconócelo, Rookie.
0: Ayúdenme. Por eso me gusta más el fútbol americano, la neta. Ojalá algún día los Steelers vuelvan a la cumbre como antes. Hacen un chorro que no... Mientes, Guti, tú dijiste que puro audio el día de hoy y nada. Para canciones sí estoy poniendo audio. Los otros los estoy leyendo, pero para canciones es audio. Guti, sí, ahí está el Macareno Caraioli. Dile que ya soy mecánico. Chale. Vámonos ya, porque tengo que regresar con Alagadachi. Y luego, ¿qué creen? Viernes de despecho.
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1: ¿Y que chilla el acordeón, compa Ramiro?
2: ¿Salgará chido o qué? ¿O cómo, cuándo, dónde? ¡Vámonos, señoras y señores! Empezamos con Juan Topo.
3: ¿Quién se va hoy, la gadachi? Los Gutiboiles, Gutitambos, o como se llamen ahora, Odorros, antes, que son el Crayoli, la Niña Dam, el señor Bimboiler, Gutitambo, las tortas
2: pequeñitos como el Pascualito.
3: Todos ellos, gadachi.
2: ¡A la gadachi! ¿Qué pasó, bella?
4: Guti, Guti. A la gadachi tú, porque no pusiste la canción que te pedí.
2: No la puse, qué mala persona soy. ¡A la gadachi!
5: Guti, Guti. A la gadachi, el tráfico está pero de locos.
2: ¿Locos?
5: Y también tú, Guti, porque no, no escuchas mis audios.
2: No.
5: Y el Crayoli. Ay, el campeón.
2: Ah, también.
5: Su vocecita ya me tiene, pero bueno.
2: ¿Ya?
5: Ahí andamos.
2: Ok, pues ni habla. ¡A la gadachi! ¡Peluche!
6: Sí, vamos a mandar a la gadachi a mi Cruz Azul, porque ya pedí chance para descansar el martes y resulta que ahora ya no van a venir. ¡A la gadachi el Cruz Azul!
2: ¡A la gadachi el Cruz Azul!
7: ¡A la gadachi el Rookie Palace! Nunca pasan mis audios. Es de Ruquipala.
2: Es que...
7: A la gadachin.
2: Todavía no tienes la tarjeta VIP, mi hermano. A la gadachin. ¿Qué pasó, mi Alex Salazar?
8: Mi Guti, mi Guti. A la gadachin. Tú, por no reproducir los audios que mandamos desde
2: qué
8: horas.
2: A la gadachin. Que no... No me...
9: ¿Qué pasó? ¿Qué pasó? ¿Qué pasó, Guti?
2: Buenas
9: tardes, buenas noches. Ya te la sabes, carnal.
2: Tardes todavía, mi hermano.
9: A la gadachin. Todos los que no les gusta el programa porque es grabado, comenta.
2: ¡A la gadachi!
10: Quiero mandar a la gadachi a Messi porque es un jugador chillón de hule. Una niña.
2: ¡Gadachi!
11: Guti, Guti, Guti, Guti. Yo te mando hoy a la gadachi.
2: ¿Sí?
11: Porque te mandé 10 audios pidiéndote
2: 10.
11: Tropicombo.
2: 10
11: y ni
2: audios.
11: Uno lo escuchaste.
2: Nomás hay
11: nada
2: dos.
11: Nomás te dedicas a escuchar los
2: nomás
11: audios
2: hay
11: del
2: dos
11: Rudo.
2: Audios
11: del
2: dice
11: Rudolf.
2: Que 10. ¡A la gadachi! ¿Qué pasó, Danny Boy?
12: Yo quiero mandar a la gadachi, al cachorro y al Stuart, porque no ponen mis canciones ni mis audios.
2: ¡A la gadachi!
13: Guti, Guti, quiero mandar a la gadachi al abuelo Guti Cachondo Contreras, que no pasa mis audios.
2: ¡Ah, caray!
13: Y le pasa a Juan Topo.
2: ¡A la gadachi! ¡Parra!
14: La gadachi, el Guti.
2: ¡A la gadachi, mendigo Guti! Ole, este mouse como que de repente se vuelve loco. A ver, espérame. ¿Qué pasó, Mike?
15: Guti, Guti, Guti, Guti. Manda la gadachi, dice que cada de viernes, cada 8 días, cada...
2: No te trabes, no te trabes.
15: Deja del tráfico. Ya sabemos que se pone así los viernes.
2: ¿Pues para qué sale de su casa, va? No, no, espérate, carnal.
15: La costumbre, ¿no?
2: Espérate.
16: Campeón.
15: Ahí está gordo.
2: Mañana ni se vayan a quejar del tráfico.
15: ¿Qué mamadas consejos de decir lo del tráfico?
2: Exacto.
15: Saludos, amigo Guti.
2: Mañana va a haber más tráfico en la tarde-noche, porque entre la obra de Bernardo Quintana, entre el tráfico que siempre se hace y entre el tráfico que se va a hacer para los que van a ir al estadio a ver al América y a los Gallos, imagina la gadachi. Tres más y nos vamos con música.
17: Guti, Guti, Guti, buenas noches, buenas,
2: buenas
17: tardes.
2: Buenas noches, buenas tardes, tardes.
17: Vamos a mandar a la gadachi a mi dentista que no me quiso atender hoy.
2: A la gadachi, pues también Guti, traías no, el cilantro
18: pues,
2: bueno, ahí todavía,
18: a la gadachi, tú. Y la Lupita, que ya no me ha mandado la gadachín.
2: Oye, sí, Lupita, la niña.
18: Y también aquellos
2: está?
18: Automovilistas que
2: Lupita,
18: cuando
2: niña,
18: están en el
2: sí,
18: semáforo
2: está arriba,
18: y están como a 15 carros, o sea, bien lejos del semáforo, lejos, ven que se pone el verde lejos. Y luego empiezan a pitar como si ellos ya fueran a avanzar luego a la gadachín.
2: Gadachi, la de esta, sí.
17: A la gadachi de que se traba.
2: A la gadachi.
19: Guti, Guti, a la gadachi, aquel que mandó el Cruz Azul a la gadachi, no más porque ya no van a venir.
2: Ya salió el defensor del Cruz Azul. Son las 7:06, vámonos.

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0: Vámonos, señoras y señores. Vámonos. A ver qué otra rolita por acá. A ver, travieso, ¿tú traes alguna rolita de despecho o qué?
1: Oye, Guti, Guti, manda la gadache en el que se quita del tráfico y dile que se compre una ambulancia para que no sufra por el tráfico.
0: No, y de todos modos, va a sufrir peor. ¿Qué pasó, Danny Boy? Saludos, Marina. Linda tarde.
2: Buenas tardes, ¿me puedes poner una canción de Los Buitres que se llama Peli de Amanecido? Gracias.
0: No te alcanzo a entender bien, mi hermano. A ver, ¿qué pasó?
2: Sí. Buenas tardes, ¿me puedes poner una canción de Los Buitres que se llama Peli de Amanecido? Gracias.
0: Ay, ahorita la checo,
3: mi hermano. Pero... lo hiciste otra vez con Yossi Cuen y Jorge Medina.
0: Lo Guti, hiciste favor. Otra vez. Muy bien. Muy bien, con el Jossi y el Medina. Perfecto. Vamos a ver quién más anda por acá. ¿Qué pasó, Noé?
4: Mi Guti, mi Guti. Nada más quiero pedirte, de favor, una canción de que se llama Dile, especialmente para Laura, que nos va escuchando rumbo a Cadereyta.
0: ¿Y quién la canta? Que ¿Por qué no me dicen quién la canta? ¿Por qué nada más me dicen? A ver, ¿me dijo quién la canta?
4: Mi Guti, mi Guti.
0: A ver, quiero saber
4: nada más. Quiero pedirte, de favor, una canción de que se llama Dile, especialmente para Laura, que nos va escuchando.
0: Laura, te mando un fuerte saludote. Hay mil canciones que se llama Dile. Mil canciones que se llaman Dile y pues no puedo saber cuál es. Por eso les he dicho, mándenme canción y nombre.
5: Guti, buenas tardes. ¿Me podrías complacer con la canción de Vicente Fernández? Te quiero ver para esos despechados, por favor.
0: Te quiero ver, ¿eh? Ya estás de Don Vicente. ¿Vieron? ¿Vieron qué bonito es? Nombre y así, con nombre y apellido. Señoras y señores. Jossi Cuen, Jorge Medina.
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0: Ay, lo hiciste otra vez.
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1: 727.
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0: espérate, ándale. Esa sí es. Vamos a ver, señoras y señores. Mi hermanazo Maqueda.
1: Guti.
0: ¿Andas despechado?
1: ¿Puedes poner la de no de Alejandro Fernández? Por favor.
0: No. Sí, o sea, bueno, sí.
1: A ver si puedes leer mis audios.
0: Pero no. O sea, es bueno ese rol para el despecho, ¿eh? Vamos a ver quién más. A ver, el quejeditos. Quejeditos.
2: Guti, para viernes de despecho, otro perdedor de Lenín Ramírez y Alfredo Olivas.
0: Buena rola. Que ya casi nos estamos yendo, ¿eh? Ya casi nos vamos. No importa que sea temprano. Es viernes y hay que irnos antes para no agarrar. Don Mickey, ¿qué pasó, Don Mickey?
3: Guti, yo traigo dos. Una de dolor y una de despecho.
0: No, pues a ver.
3: O una de amor y una de despecho.

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1: 7:44.
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18: En tu
19: Vámonos. Creo que nos alcanza una de despecho. ¿Y qué canción de despecho podríamos poner? Como de fuera del huacal. Como el tortero te invita a... Gabriela, ¿por qué siempre estás haciendo corajes, Gabriela? Gabriela, aquí le tengo que poner audio a todos. Algunos días se repiten unos, otros días se repiten otros. Los tuyos los ponemos. Tranquila, Gabriela, por favor. Tranquila. Hola, Guti. ¿Me puedes agregar, por favor, como Mendoza? Gracias. Si no puedas poner la canción, no, mi hermano, te agrego con todo gusto, pero las canciones se piden en audio. Se piden en audio. Pero con todo gusto. Alonso, no, ya te pusimos canción. Ya no seas atascado. La del carrito, amigo Tino. Tiene que ser en audio, o sea. A ver. ¿Qué pasó?
1: Guti, para este viernes de despecho y fuera del huacal, la canción la canta Cristian Nodal y se llama El Mezcal, la canta con Darius.
19: ¿El Mezcal, dices? ¿Con Darius? Ah, mira, esa no la he escuchado. Ahorita la ponemos. ¿Por qué hay tanta página abierta aquí en mi mira, seguridad? No sé qué hice, pero bueno. A ver, vámonos con otro. A ver, vamos a poner alguno que de los que no hayamos puesto.
4: Ponme la canción de Ojalá que te mueras de Grupo Pesado, por favor, Guti.
19: Ojalá que te mueras. Ya está. Vámonos con estas dos canciones, señoras y señores. Vamos a escuchar tres audios y nos vamos con música, ¿va? A ver, por acá. ¿Qué dice por acá de ese lado el Isaac?
18: Para irnos del huacal de despecho, la de... Tenemos una cita en el quirófano de Panda.
19: Ándale, tenemos una cita en el quirófano de Panda, dice. A ver, ahora sí, Gabriela.
20: Pero al carnal sí. A él sí se los pone. Porque a uno no.
19: Gabriela, no voy a entrar en discusiones. Aquí todos son escuchados. ¿Eh? ¡Vámonos con peluches!
21: La de la planta, amigo.
19: La planta,
21: para
19: no.
21: Para del huacal y del despecho.
19: Ándele. A ver, por acá, el Mike.
22: La del Garabito y del Bocachueca.
19: ¿Eh?
22: Está buena esa, la del Garabito y Bocachueca.
19: ¿Por qué no le quitan ese ruidito con la mala naula? ¡Vámonos con música, señoras y señores! ¡Ellos son pesados! Y se llama Ojalá. Ojalá que te muera. Ya solamente 9 minutos y llegamos a... ¡Ya casi nos vamos!

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1: Señoras y señores, mañana nos escuchamos 6 de la mañana. Desde la salida de las mujeres de la peregrinación, pórtense bien, cuídense mucho. Ahí se ven.
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0: Chupó Faros. Nos escuchamos mañana, misma hora, misma frecuencia, mismos trancazos, mismo Guti. En la mejor 92.7. Y ahora, ¿a la botana o qué show?
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12: En el maestro de la locución como mi mentor, el Panda Zambrano, quien por cierto está de más decirlo, domina la técnica del hablar sin pausas por periodos prolongados a la perfección, y no solo eso, sino que además mientras lo hace también puede chatear o pedir un café y ordenar que le ilustren el calzado con un ademán mientras baila el paso del gusanito, el merito o la macarena. Pero claro, es que estamos hablando del único locutor que es grande entre los grandes, el creador de la radio internacional y príncipe de micrófono, quien según se comenta entre las sirvientas se embaraza con la mirada. ¡Oh, sí, Panda, eres super mega fantástico, mi colosalienan temerario! 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Beethoven, oh, grandios Panda, por favor, ilumina mi patético existir con un poco de sabiduría que de tu persona emana como una ráfaga de fuego imparable. Después de esta pequeña demostración del poder de la locución, continuamos con el Panda Show Internacional.
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14: En este viernes, con toda la actitud, 17 de julio del 2026, estoy contigo a través de la cadena más importante del regional mexicano. Ya te la sabes, la mejor FM, y también por la aplicación de Claro Música. Si quieres tu bromita en este weekend, entra al pandasambrano.com. Ahí está toda la información y estoy con Andrea. Buenas noches, ¿cómo estás, hija?
15: Hola, buenas noches, bien.
14: Hola, Andrea.
15: Hola.
14: ¿Qué? ¿Estás enojada o qué? ¿Te ha ido, no, te ha ido mal vendiendo zapatos o qué?
15: Estoy muy nerviosa.
14: Sale uno acá bien prendiendo y tú, ¿qué? ¿Qué pasó, Andreita? ¿Nerviosa? ¿Por qué estás, mi vida? A ver, platícame.
15: Porque es mi primera vez.
14: ¿En serio? Oye, ¿y así te pusiste de nerviosa tu primera vez? ¿Así? Cuando te decía, cuando te decía tu marido o tu novio, no sé qué te decía, es que te quiero mucho, estás bien bonita, bien guapa tu piel, y tú, ah, sí. Mi amor, Andrés, que te deseo, es que para mí estar contigo es lo más delicioso en la vida.
16: Ah.
17: Oye, pero Andrea, tú lo deseas como yo lo deseo, ¿verdad?
15: Sí.
16: No, pobre tu primer encuentro, porque ya me imagino que todo piwiwi. Andrea, ¿cuánto tiempo escuchando el Panda Show más o menos, Andrea?
15: Pues yo creo que más de un año y medio, no sé, pero es muy constante.
16: Para año y medio eres primeriza. Oye, ¿y de qué se trata tu broma? Platícame, porque sí estás muy nerviosa por lo que escucho.
15: Bueno, es decirle que a mi esposo que llegaron a querernos embargar por una deuda que él tiene.
16: ¡Oh! ¿Y por dónde vives, Chancludita?
15: En el Estado de México.
16: ¿En qué colonia?
15: En San Bernardo.
16: En San Bernardo. Entonces, ¿tu esposo tiene una deuda que con una tienda de esos de pagos chiquitos, en un banco?
15: Una tienda de esas que te cobran hasta la risa.
16: ¿Y cuánto? Que te cobran hasta la risa. ¿Y cuánto debe o qué debe? ¿O se ha atrasado o qué onda?
15: Ahorita va al corriente. En algún momento sí se atrasó y le llegó un papel donde decía que lo iban, que podían embargarlo.
16: Ok, entonces le vas a decir que vas llegando a tu casa, o cómo, cuál es tu pensamiento para esta broma.
15: Pues que me habló mi hijo y me dijo que había llegado un señor a buscando a tu papá, y pues que porque quieren embargar, y pues ya decirle, o sea, pero para esto entraría yo diciéndole que qué pasó, que si no, que había pagado, que él a mí me dice que había pagado, y pues que resulta que ya tiene 4 semanas de atraso.
16: O sea, que vas a entrar haciéndosela de retos, como diciendo, ¿qué pasó contigo? Aparte de deudor mentiroso, me habías dicho que ya habías pagado.
15: Sí, algo así.
16: Y resulta que ya sacaron las cosas, tú presenciaste el asunto, ¿no? Tu hijo, dejaron un documento, ¿qué onda?
15: No, pues que aquí apenas quieren entrar y pues que quieren ahora sí que entrar a la fuerza y que está muy prepotente el señor.
16: Bueno, pues órale, pues dale la explicación y a ver qué hacemos. Marcamos las bromas en el Panda Show.
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26: Bueno.
15: ¿Qué onda? ¿No me dijiste que habías pagado?
26: Sí, ¿por qué?
15: Pues está un viejo aquí que dice que quiere entrar.
26: No manches, yo voy a pagar
15: que vienen acá. Que vienen a embargar, o sea, pero dice que ya tienes 4 semanas que no pagas, o sea, ¿qué onda?
27: ¡Oh, Dios!
26: ¿Cómo va a tener 4 semanas que no pago si apenas pagué el lunes?
15: Pues yo no sé, viene.
26: Pásamelo, aquí tengo el ticket.
15: No sé, pues así me dijo, oye.
26: No, pues aquí tengo el ticket, pásamelo, güey, que no.
15: A ver, te lo paso. Que quiere hablar con usted.
16: Ah, vaya, hasta que me deja afuera. Sí, bueno, ¿qué tal? ¿Qué tal? Habla el licenciado Valbuena, soy departamento de cobranzas. Sí vengo a hacer esta diligencia, lo que pasa es que usted es un deudor, ya en diferentes ocasiones se ha atrasado en el pago, y aparte,
26: oye,
16: pues esto ha generado... A ver, espéreme, le estoy dando la explicación. ¿Me va a dejar hablar? ¿Hablo yo, hablo usted o cómo hacemos?
26: Ok, pero, pues, o sea, aguántame tantito, o sea, yo acabo de darme abono el día lunes aquí en Montes Urales.
16: Ah, pues no ha pasado. No sé usted dónde puso su abono, pero aquí el problema es que hay un retraso y no es la primera vez que usted se retrasa, ¿sí?
26: Okay, sí.
16: Original. A ver, espérese, pues estoy hablando. O sea, primero la señora me deja afuera. Después primero sale un escuincle, ¿sí? No nos atiende. Después llega una señora. No, tranquilo, güey, le estoy explicando. Traemos la orden.
26: Sí,
16: y le estoy dando una explicación.
26: Abono,
16: eso dicen todos, señor. Cuando venimos a hacer nosotros nuestras diligencias. Eso dicen todos. Es el problema.
26: El número de folio, si quiere, yo lo tengo aquí.
16: Bueno, pues si usted tiene un tipo de folio, entonces lo que usted quiere es ir a las oficinas centrales, que ya sabe dónde están, están en la avenida Coxpa, esto está en el sur de la Ciudad de México, tiene que ir con su folio. Pero independientemente de que si no pasó su pago, pues ese pago que usted tuvo que hacer recurrentemente, porque tiene que hacer un pago con nosotros, que es a lo que se comprometió y es a lo que firmó.
26: Estoy haciendo
16: usted...
26: Oye, escúchame.
17: A ver, estupidito, a eso nos dicen todos. Yo vengo a hacer lo que tengo que hacer, ¿sí? A embargar. Mira, esta situación, no traigo aquí la orden.
26: No puedes embargarme de ninguna manera.
17: A ver, aquí se lo estoy enseñando. Así se lo estoy enseñando a esta. ¿Quién es la señora que está aquí? Porque tampoco me ha dicho su nombre. ¿Es la sirvienta o es la señora de la casa? Es la sirvienta. No, pues, dígame quién es. Es lo que digo, ya estuvo. A ver, señora. Le estoy enseñando, por favor. Mira, si puede ver aquí el documento. A ver, cállese. Usted no está aquí. No está en su lugar. No está aquí en el domicilio. A ver, ¿cómo usted quiere?
26: Estás vendiendo a mi casa.
17: Licenciado Colbuena. 10. ¿Sí? Ese es mi nombre. Traigo mi identificación. Vengo bien acreditado. A ver, señora, ¿usted cómo dice que se llama? A ver, espérese. Le estoy demostrando aquí. Traigo la orden. A ver, ya cállese el hocico. Le digo primero el bastardo. Que está ahí, no me deja. Primero que no deja atender. Y después llega esta señora que no se identifica. Yo pienso que es la sirvienta o es la vecina. Yo no sé quién es. ¿Cuál es el nombre de usted, señora?
26: Andrea.
17: ¿Cuál es el nombre? ¿Qué relación tiene con el deudor?
26: Es mi esposa, güey.
17: Ah, ¿esa es su esposa?
26: Por favor, porque te está poniendo muy...
17: Pues con razón compra con nosotros, parece la sirvienta. Mire, a ver, aquí está, mire, aquí está el documento, por favor. ¿Ve? Está completamente sellado, ¿sí? Y ya vio la orden de embargo.
26: Mira, sí, no puedes embargarme.
17: A ver, usted no me dice qué puedo. A ver.
26: Entonces, ¿dónde está el dinero que todo
17: depositado? Usted no puede decirme qué es lo que puedo o no sé qué es lo que puedo hacer. A ver, escúcheme. Usted no me puede decir qué es lo que puedo o lo que no puedo hacer. Yo vengo a hacer una diligencia y vengo conforme derecho, ¿sí?
26: A ver,
17: usted no está aquí.
26: ¿Cuánto vas a embargar? A ver, ¿cuánto vas a embargar?
17: Sí, la totalidad con todo interés es de 8,250 pesos.
26: Son 7,500 pesos lo que te debo, maneta.
17: Sí, pero ¿los intereses qué? ¿Qué? ¿No sabe sumar? ¿No sabe los intereses? ¿Le presto mis dedos? ¿Le presto mis dedos o qué? A ver, yo le paso aquí a la sirvienta, por favor. A ver, sácatela. Vamos, por no, voy a embargar. Voy a embargar, mire, ahí estoy viendo una televisión. Estoy viendo una televisión, estoy viendo un estéreo. Sí, hasta el refrigerador no lo vamos a llevar, fíjese. Usted aquí, yo le voy a dejar el documento a la señora, ya firmado. Sí, aquí tengo todo, para que usted arregle y vaya con su tiquetcito de su paguecito. Arréglelo, por favor, señora. Aquí está el documento.
26: Tengo el ticket en mi mano, pagué aquí en las oficinas de Montes Urales.
17: ¡Pedro!
0: Ya dice la verdad, si ¿sí pagaste o no?
26: Te lo juro, mi amor, aquí tengo el ticket, te mando.
17: ¡Saca la pantalla!
26: WhatsApp, si
17: ¡saca la pantalla!
0: ¿Por qué este señor se quiere llevar eso?
17: Vamos moviendo todo, ¿cómo? Sí.
0: ¿Tiene tu nombre?
17: Ya viene incluso la patrulla. Pues
26: yo aquí tengo el ticket, lo deposité aquí en Montes Urales.
0: Señor, por favor, deje eso, no quiero sacar mis cosas, déjelas ahí.
17: Vamos moviendo, no, sáquetelo también. La pantalla.
26: Madre.
17: La pantalla también. A ver, cuidado, la pantalla, no, espérate. Sí, ya se cayó. Puta madre.
26: Ya se cayó. Vale, madre, yo la saco.
0: Ya está la pantalla de mi mamá, se quieren llevar.
17: Ya se cayó.
0: ¿Qué quiere tu mamá? Mira, estos perros ya se tiraron la pantalla.
26: No, mamá.
17: Oiga, la pantalla se cayó, estaba mal puesta. A ver, páseme aquí. Bueno, señor, la pantalla estaba mal puesta y ya se cayó, señor. ¿Ya se cayó?
0: ¿Cayó no. ¿Y me la van a descontar?
17: No, pues, ¿cómo?
26: ¿Tiene qué? Pues,
17: ¿cómo lo voy a descontar? Entonces me voy a llevar a ver qué más encuentro. Pues la pantalla no cuenta, la deuda.
0: ¿Se la iban a llevar? No, pues, ¿sí? Ahora ya la rompieron.
17: Pues, nosotros ya la rompimos. El bastardo me está agarrando las piernas, el chamaco, cálmenlo también. Por favor.
0: A mi hijo déjalo, ¿eh? A mi hijo ni me lo toques.
17: No, pues es que no obstruya. Que no esté obstruyendo el chamaco. Se nos están haciendo nuestras cosas.
26: No, no puedo hacer eso, si estoy pagando, hombre.
17: Señor, la pantalla, le voy a decir una cosa. La pantalla no cuenta, ¿eh? La pantalla no cuenta, señor. La pantalla no cuenta porque lo que pasa es que el escuincle me metió ahí.
0: La tiraron ustedes.
17: No la tiramos nosotros.
26: No
17: la tiramos nosotros, no la tiramos. Nosotros no la tiramos.
0: No.
17: A ver, no, pues agárrate otra cosa, chécate si hay un microondas, güey. Chécate si hay un microondas.
0: Oye, ¿entonces qué vamos a hacer, G? No manches.
17: Que se vaya a Coxpa, a sus oficinas centrales.
0: Pues sí, yo qué les digo, nada más que tienes el ticket, si me vienen a decir que hay tu nombre, está en la dirección.
17: Oiga, señora, dígale a la mascotita, a su hijo, que no me esté agarrando las piernas, ella estuvo bueno. No estuvo bueno, dígale a la mascotita que ya estamos haciendo nuestro trabajo. No, pues no, pero está haciendo cosas.
0: Pero conmigo no te metas.
17: Pues no, pero por favor, dígale que no nos estén jalando las cosas, luego se van a quedar más cosas. Por favor.
1: Todo lo que rompas también va a ir en la cuenta, ¿eh?
17: No. Nosotros tenemos todo documentado. Es más, páseme a su señor. Bueno, por favor, dígale a su señora, calme a su hijo, ¿eh?
26: Ey, no te lleves nada. Pues si ya te estoy pagando, o sea, ¿qué es lo que quieres?
17: No, a mí no me está pagando nada. Yo estoy haciendo... A ver, ¿no puede entender, señor Víctor Hugo, que yo vengo a hacer una diligencia? ¿Para eso me pagan? ¿Aquel deudor es usted? ¿Aquel que no ha cumplido? Pues nunca leen las... El problema es que nunca leen las letras chiquitas, carajo. ¿Sí?
26: Te mando una foto por WhatsApp.
17: A ver, ¿qué dice hasta abajo del ticket? ¿Qué dice hasta abajo?
26: ¿Qué dice abajo?
17: ¿Cómo se oye el Panda Show que es una broma de su esposa?
2: ¡A toda la máquina, bestia!

0: Oye, Víctor, perdón por la por la pantalla, pero sí se rompió, güey.
1: Micho.
2: ¿Qué pasas de
0: lado?
2: Iba yo a salir corriendo de aquí, no
0: mames. Sí, sí, pagué, sí, sí, pagué.
1: Víctor. ¿Te enojaste, corazón?
0: No, no te preocupes, no te preocupes, porque estas son bromas, en sustituto de azúcar, sí. Oye,
1: ¿no?
0: Víctor, ¿te puedo hacer una pregunta, Víctor? Víctor.
2: ¿Qué pasó?
3: ¿Cuál fue la parte del cuerpo que más te sudó?
0: ¿Cuál? ¿Cuál fue la parte del cuerpo que más te sudó?
2: Toda.
0: Bueno, Andrea, pues dile por qué le hiciste la broma a tu viejo y despídase, ándele.
1: Ah, pues nada, para recordarle lo mucho que lo quiero, lo amo y que lo extraño mucho.
0: ¿Y por qué? Bueno. ¿Pero cómo que lo extrañas? Pues que no viven juntos, ¿o qué?
1: Sí, pero ahorita está trabajando un poquito retirado y pues lo extraño mucho.
0: ¿Y qué? ¿Y no va a dormir todas las noches?
1: No.
0: ¿Y eso por qué, Andrea?
1: Pues porque tuvo que salir a trabajar.
0: ¿Y cada cuándo va, los fines de semana?
1: Sí.
0: Sí, le hubiéramos hecho broma del Sancho. Víctor, el que tenga tienda, que la tienda, ¿no, güey? Después, mira, deudor. Y después de todo, también cornudo, tacaño. Puede ser, pero bueno, Andrea, dime, ¿cómo se oye el Panda Show?
1: A toda máquina.
4: Mira, Panda, nomás te voy a decir una cosa, ¿eh? Nomás se te ocurre hacerme una broma, amigo, a mi jefa, y te voy y te encuentro donde quiera que estés, y te voy a picar los ojos o hacerte algo bien feo. No se me ocurre ahorita qué te podría hacer. Sí sería algo bien feo, ¿eh? Te lo advierto, ¿eh? Ya estás advertido.
0: En este viernes, 17 de julio, comunícate y haz tu broma si estás por la mejor FM 800-726-3482. 800, Pandita, desde los Estados Unidos, 855-2611-804. Más bromas y tengo Michelle. ¿Para qué soy bueno, mija? Platícamelo todo.
5: Queremos hacerle una broma a mi hermana.
0: Órale, ¿cómo se llama tu hermana?
5: Aileen.
0: Aileen. Oye, hablaste en plural. ¿Quiénes son quiénes?
5: Mi mamá y yo.
0: Ah, tu mami y tú. Buena onda. ¿Y de qué se trata la broma para Aileen?
5: Pues es que hace poco se acaba de separar de su esposo.
0: Okay.
5: Entonces él ha puesto así, estás como de adolorido y que yo te amaba y no sé qué tanto, ¿no?
0: Uh-huh.
5: Entonces yo quiero que usted se haga pasar como un amigo de él y que pues le reclame que por cómo está y que si le pasa algo, pues se la va a ver con usted y así.
0: Okay, entonces, a ver, Aileen se separó de quién, ¿cómo se llama su pareja o su novio, su marido? No me has dejado claro qué relación tenían.
5: Eran maridos.
0: Okay.
5: Y él se llama José Antonio.
0: José Antonio. ¿Maridos solamente se juntaron o estuvieron casados por las leyes o por babosos?
5: No, nada más se juntaron por babosos.
0: ¿Por cuánto tiempo estuvieron juntados?
5: 2 años y de conocerse llevaban 5.
0: 5. ¿Qué edad tienen ellos? ¿Qué edad tiene José Antonio y Aileen?
5: José tiene 30 y mi hermana tiene 22.
0: 22. Ok, ¿y la separación hace cuánto tiempo fue?
5: Hace una semana.
0: Ah, tiene bien poquito. Ok,
5: sí.
0: Entonces yo soy un amigo de José Antonio. ¿A qué se dedica José Antonio?
5: Es comerciante.
0: Comerciante. Ok, más o menos, ¿por dónde vende y qué vende? Que tú sepas.
5: Bueno, es que trabajamos con nosotros, pero precisamente por la separación, pues ahorita está desempleado, pero okay. Vive con su mamá.
0: Ah, vive con su mami. ¿Sabes el nombre de la mamá?
5: Ay, no, la verdad es que no me acuerdo.
0: Ok, no te preocupes, si no tenemos el nombre, no te preocupes. Ok, entonces lo único que tengo para trabajar es que es comerciante. Se separaron hace una semana y yo soy amigo de José Antonio. ¿Cualquier nombre?
5: Sí.
0: Ok, perfecto, pues vamos a darle. Buenas noches, las bromas están en el Panda Show.
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6: Muy buenas tardes, Pandita. Saludos grandes desde la ciudad de Monterrey, Nuevo León. Acá echándole ganas, chambeando en la aplicación. Fíjate, Pandita, aquí en Monterrey hay buenos programas, pero con el Panda Show les dijiste quítete que ahí les voy. Muchas felicidades por tu programa, Pandita. Que sigan los éxitos y un saludo desde Apodaca. Ok, bendiciones.
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0: Excelente. Bueno, Aileen. Habla Alfredo, amigo de José Antonio. Oye, necesito hablar contigo. ¿Me puedes regalar unos minutos?
7: Sí.
0: Oye, pues lo que pasa es que ando bien preocupado. Mira, yo la verdad es que pues no tengo por qué hablar contigo, ¿verdad? Porque, pues, mis respetos para ti, mis respetos para él, pero, pues, como amigo, ¿ves que terminaron hace una semana? Pues anda bien triste, anda bien decaído. Incluso hasta su mamá, porque, pues, ahorita, pues, ni ha ido a su casa. Yo lo vi apenas ayer, incluso se está quedando a dormir abajo de los puentes. Pues sí, entonces yo sí ando bien preocupado. Mira, no sé si te acuerdes de mí.
7: No, la verdad no.
0: Bueno, eso no es lo de menos, pero pues sí, quiero pues pedirte en nombre de la amistad con él, ¿no? Pues la verdad es que pues tú y yo ni nos conocemos, pero pues sí necesito que pues o más bien quiero pedirte que hagas algo, porque pues, si le llega a pasar algo a mi amigo, pues ¿qué? ¿Quién va a ser la culpable? Pues, está duro.
7: ¿Y ahorita sabes dónde está?
0: Pues mira, yo lo vi hoy, lo vi al mediodía, y incluso hasta le dije, oye, ¿sabes qué? Ah, porque para esto pues ya también le metió, pues mira, el alcohol y no sé si otras cosas, porque está actuando bien raro.
7: ¡Ay!
0: Y y yo le dije, oye, pues déjame echarte la mano, y me dijo, no, y me empezó a decir, no, es que la vida, y es que ¿por qué? Si llevamos 5 años de conocernos, y aparte de todo, 2 años en mi vida que yo, pues, le estuve, y sí, siempre soporté todo, y aparte ahí su mamá y su hermana bien metiches, y yo soporté toda la situación, y así, y ya le dije, oye, ¿y por qué no, pues, te llevo a internar o algo? Y me mandó a la fregada, y ahorita, pues, lo estoy buscando, pero ya no lo encuentro, ya no está en el mismo puente. Entonces, por eso, pues, decidí llamarte, porque, pues, ¿qué hacemos? O sea, a mí como amigo sí me importa. Yo no sé si tú como, pues, yo no sé si llamarle mujer o exmujer.
7: Sí.
0: ¿Tú lo sigues queriendo?
7: Sí.
0: ¿Y entonces por qué no haces nada?
7: Pues ¿por es qué que yo no sabía.
0: ¿Por qué lo dejaste morir a su suerte? Porque tú lo corriste.
7: Bueno, lo que haya pasado, no creo que es situación de él y yo, nada más, eso me puedes decir, no sé, en qué...
0: No, espérame, discúlpame. Entiendo muy bien lo que me quieres decir y yo lo respeto. Una situación personal y una relación de pareja es de dos. Ahí sí, yo no me meto. Pero ¿por qué te estoy haciendo la pregunta? O sea, tú imagínate el dolor que tiene mi cuate, el que tiene el Pepe. O sea, para que haya caído. Dime cuándo ha pasado esto. Tú sabes que él es bien especial y aparte es bien sentimental. O sea, yo no sé si siquiera lo conozcas, pues viviste con él. Por eso te estoy preguntando, para tratar de ayudar. Pero si me contestas bien prepotente como gata de que esa es una situación de ustedes, bueno, pues sí. Pues puedes contestarme como sea, pero entonces...
7: A ver, tranquilo, o sea...
0: No, pues, ¿cómo quieres que esté tranquilo? ¿Cómo quieres que esté tranquilo, Aileen? ¿Cómo quieres que esté tranquilo? Tú porque no lo viste y a ti no te preocupa. A mí sí me preocupa porque es mi amigo y yo sí lo quiero, lo conozco desde el set.
7: A ver, tranquilízate, por favor, no me estés gritando, ¿sale?
0: No te estoy gritando, di...
7: No sé. A ver, no sé y... Sería cuestión de que yo hable con su mamá. Sale, muchas gracias. No sé qué amigo y a lo mejor tu amistad y está muy bien que te preocupes por eso.
0: Pues ya, mira, está bien, mira, si quieres, cuélgame, actúa como toda una gata, como se ve lo que eres, ¿sí?
7: Ajá.
0: Si fueron los problemas económicos y todo lo que me dijo, la verdad que poca tienes.
7: Sí,
0: pero
7: claro.
0: claro que me importa. O sea, Lulo, sí, claro. te comportas como una diva. En ningún momento te he insultado. En ningún momento te estoy faltando el respeto. Único es que te estoy haciendo el planteamiento de cómo están las cosas y de cómo está José Antonio, ¿sí? Y está bien mal. Y si a ti no te preocupa, ¿qué es lo que le pase a mí si me preocupa? Por eso es que tomé la decisión de levantar el teléfono y a ver qué cosas hacíamos juntos. Pero mira qué postura tienes.
7: No, es que no es eso, sino que, o sea, te estoy platicando y creo que a lo mejor te platico a ti y me estás insultando. Tú sí me estás insultando.
0: ¿En qué momentos te estoy insultando, Eli? Mira, hasta yo he respetado todo. Tú sabes que él y yo éramos bien amigos. Hasta yo decidí hacerme un lado. Precisamente porque tú prácticamente le coartaste la libertad de tener amigos y de tener todo tipo de relación. por ese comportamiento, porque siempre lo quisiste tener al lado. Ni siquiera parecían marido y mujer, parecían que tenías un gato ahí, siempre al lado, y hasta nos dejamos de hablar. ¿Y sabes qué? Y así me estás respondiendo, malagradecida, de que yo decidí respetar la relación por respeto a mi amigo y por cariño.
1: A ver, bájale de rayitas a tu volumen, y a mi prima no le estoy hablando así. En primero usted marcó.
0: A ver,
1: usted marcó, y sí. Si quiere,
0: mire,
1: háblele a su mamá. A mi prima no le esté chingando.
0: Mira, yo estoy hablando
1: de mi familia.
0: Mire, usted deje de estar de metiche. Yo estoy hablando con Aileen. ¡Órale!

0: ¿Qué onda con la prima, Chintrolo? ¿Quién es Michelle?
1: Es nuestra prima, es hija del hermano de mi papá.
0: Ok, bueno, voy a hacer una llamada más. Yo creo que ya no me la van a pasar.
1: Sí.
0: Ok, mi pregunta es, ¿podrías hacer llamada de tres?
1: Sí.
0: Porque mira, lo que a mí se me ocurre es que si yo no puedo ahorita o no me contestan, lo que podemos hacer es que tú participes diciéndole, oye, fíjate que me habló un tal, ¿cómo dije que me llamaba? Alfredo. Ay, ¿cómo dije que me llamaba? ¿Sí, Alfredo? ¿Sí dije que me llamaba Alfredo? Bueno, ya ni me acuerdo, ahorita me acuerdo. El chiste es que tú digas, oye, me están llamando por teléfono, que José Antonio está bien mal, me andaban buscando, ¿qué onda? Ella obviamente va a sacarte, va a decir, me hablaron por teléfono, me dijeron esto, bla, bla, bla, bla, y ya le dirías cómo soy el Panda Show. Pero antes, déjame hacer un intento más, marcamos.
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4: El número que usted marcó está ocupado.
0: Órale, órale, Michelle. Juntas la llamada, un tal Alfredo que José Antonio está muy mal, que ha querido hablar con ella. Ella te va a decir, sí, ya me hablaron. Dejas que ella hable todo lo que sea y le dices, oye, ¿sabes qué? Me dijeron algo que está bien fuerte, que cómo se oye el Panda Show. Órale, junta la llamada, éntrale.
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1: Bueno, oye.
5: ¿Sí?
1: Oye, ¿qué crees? Que me están marco y marco y ya contesté y un chavo que no sé qué, que es amigo de José y que está muy mal. Y a mí también me acaba, me está marco y marco y de hecho hace rato me... Ahorita bajo, espérame. ¿Cómo? Sí, ya voy, que es su amigo y que no sé qué, que estoy mal, que por mi culpa, que porque soy una gata, soy... No sé qué. Ajá, y que porque se está cuidando las fuentes y que se están haciendo la iglesia y no sé qué. Oye, ¿y cómo se escucha el Panda Show? Ay, mi
0: che. ¡Es una máquina macuarra! Yo te voy a decir una cosa, Ilin, si a ti no te preocupa, a mí sí me preocupa el José Antonio, la neta. Si lo hubieras visto, pobrecito. Hola, Ilin, buenas noches, ¿cómo estás? Ilin, Michelle, ¿estás ahí?
1: ¿Sí?
0: Oye, ¿ya colgó tu hermana? Creo que ya colgó. A ver, vamos a marcarle a Ilin a ver si... Yo nada más escuché que dijo, vete mucho al... ¿Sí te lo dijo o no te lo dijo? Yo escuché así que dijo, vete mucho al... Pero ya no entendí más. A ver, estamos marcándole nosotros a ver si nos contesta. Y a ver si... Pues podemos... Decirle que el pobre del José Antonio... Pues abajo del puente. Ilin, Ilin, hola, soy el Pandita. Buenas noches. Ilin. ¿Estás ahí, Ilin?
1: Sí.
0: Hola, ¿puedes moverte un poquito, mija?
1: Ya.
0: Ah, es una broma de tu hermana Michelle, ¿no es cierto? Y de tu jefa. O sea, se de tu mamá. ¿Por qué le hiciste la broma, Michelle, a Ilin?
1: Para que se ríe en este mal momento que está pasando.
0: Ay, tan mal momento que no le importó para nada a mi amigo. Ah, pero eso sí, puso a la gata de su prima y luego, luego. Oye, Ilin, ¿y por qué mandaste la fregada al José Antonio, al tocallito?
1: Porque por unos problemillas.
0: Ah, ¿y se puede saber qué problemillas?
1: Sí, por... Cosas personales, no quiero hablar.
0: O sea, prácticamente es ¿qué te importa, Panda? Okay, está bien. Bueno, pues par de hermanas mugrosas, díganme cómo se oye el Panda Show. A todos.

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3: Bueno, hijos de Calimán, hijas de la Chilindrina, estoy de vuelta contigo en este viernes 17 de julio del 2026. 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Y en esta noche tengo a Raúl. ¿Qué onda? ¿Cómo estás, compa?
4: Bien, bien, ¿y tú cómo estás?
3: Muy bien, ¿y tú cómo estás, mi querido Raulito?
4: Gracias a Dios, bien, pandita, emocionado.
3: ¿Haciendo?
4: De la llamada.
3: Órale.
4: Vamos a hacer mi broma.
3: ¿Y bromita para quién? Platícamelo, Toño.
4: Para mi hermano.
3: ¿Tu hermano? ¿Y cómo se llama tu hermano?
4: Gustavo.
3: ¿Gustavo es mayor o menor que tú, Gustavo?
4: Un año menor que yo.
3: Bueno, ¿y qué bromita para Raúl? Más bien para Gustavo, Raúl.
4: Ah, le voy a decir que, bueno, le vamos a decir que mi hermana se fue con su novio.
3: Ah, caray. ¿Y tu hermana cómo se llama?
4: Se llama Sonia.
3: ¿Y con quién vive Sonia?
4: Ella vive conmigo, no tiene mucho, tendrá unos 2 meses que vive conmigo.
3: Ok, ¿y por qué vive contigo, Raúl?
4: Pues porque se vino a trabajar acá. Bueno, somos de Puebla, entonces vivimos en México y ella se vino apenas para acá.
3: Ah, o sea que tanto Sonia, Gustavo y tú son de Puebla.
4: Sí, pero nada más Sonia y yo. ¿Qué pasó,
3: pandita? No, pues, ¿yo qué? Yo no he dicho nada, güey. Oye, ¿y tu hermano ahorita es tontes? Entonces está en Puebla. Tú estás. Él está en Puebla, tú te viniste a trabajar y vives acá en Iztapalapa. Ajá. Y Sonia hace 2 meses se vino de Puebla a vivir contigo a Iztapalapa. Hasta ahí vamos bien, ¿no? ¿Qué edad tiene Sonia?
4: Tiene 19.
3: 19, entonces le vamos a llamar a Gustavo y decirle qué.
4: Vamos a decirle que se fue, Sonia se acaba de ir con el novio en la mañana y que, porque hoy descansa, entonces, la fui a buscar donde a su trabajo y me dijeron que hoy planeó escaparse con el novio. Entonces, llegar allá a la casa, a la supuesta casa del novio y, pues, no sé, que se arme el rollo, ¿no? Sale su papá del novio, no sé, la mamá, pues, varios personajes, ¿no?
3: Ok, bueno, entonces tú quieres que se arme ahí el San Quintín. Entonces, tú supuestamente le vas a avisar a tu hermano, pero estás llegando a la casa del papá del novio.
4: Exacto.
3: ¿Qué nombre le ponemos al novio?
4: Pues el que le guste, no sé. Me parece que se llama Omar, el verdadero, pero no sé.
3: Bueno, pues vamos a ponerle Omar, pues qué más da, ¿no?
4: Sí, ¿no?
3: Ok, bueno, entonces tienes que narrar la problemática, decirle, oye, brother, hermano, tarugo, poblano, camote, como quieras, tengo este problema, fíjate que estoy llegando a la casa de Omar, tienes que ser descriptivo y de tal forma que lo vas a invitar, aparte de darle la noticia, invitarlo a que te acompañe, ¿no? Ahí por el teléfono y de tal forma que hasta, pues no sé, ¿dónde estás ahorita?
4: ¿En mi casa?
3: Bueno, pues pégale ahí a una puerta de madera ahí al comedor, pégale así como para que se note que llegas, tocas, y yo grito, ¿quién? Y empezamos a armar, pues, toda la situación.
4: Sí,
3: ¿okay?
4: Pero mira, bueno, al último me gustaría que sería en un agarrón así el supuesto novio y él.
3: Ok, oye, Sonia, ¿dónde está?
4: Aquí conmigo.
3: Ah, perfecto, ¿y puede participar, Sonia?
4: Sí, claro.
3: A ver, comunícamela.
4: Claro.
3: A ver. Hola, Sonia.
5: Hola.
3: ¿Cómo estás?
5: Bien, ¿y tú?
3: ¿A poco sí tienes 19 años?
5: Sí, ¿por qué?
3: Pues porque te oyes bien mocosa. Así como si estuvieras apenas cumplir tus 15. Oye, ¿estás de acuerdo en participar con la broma ahí con Raúl para Gustavo?
5: Sí, claro.
3: Bueno, pues entonces recuerda que tu novio se va a llamar Omar. Así se va a llamar él. Y bueno, pues tú ya te fuiste a vivir a la casa de él, los papás te están apoyando y cuando tu hermano te diga vámonos, tú vas a decir no quiero, no quiero, no quiero. Si Gustavo pide hablar contigo, tú le dices que estás enamorada de Omar, incluso hasta le puedes decir que estás embarazada, ¿no? ¿Puede ser o no?
5: Sí.
3: Órale, pues que estás embarazada y por eso estás decidiendo irte para allá. Okay. Pues órale, Raulito, a darle con todo, mi rey. Y pues armar chida la historia. ¿Estás preparado?
4: Dale, pues.
3: Pues marcamos las bromas en el Panda Show.
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5: Listo, entonces estás en la calle, ¿eh?
6: Sí, sí, sí. Bueno. ¿Qué onda, güey? ¿Qué onda?
7: ¿Qué pedo?
6: Oye, güey, hay un pedote, güey.
7: ¿Qué pedo?
6: No, este... Ah. ¿Mande? No te vayas a alterar, güey.
7: Ajá, escucha.
6: ¿Eh? ¿Qué crees, güey? Que la Sonia ya se largó con su güey.
7: ¿Ya sé qué?
6: Ya se largó con su güey.
7: Sí, güey.
6: Y, vengo llegando aquí a... Es que llegué a ese trabajo.
7: Ajá.
6: Y entonces, bueno, le pregunté a unas compañeras, se supone que hoy descansa, y todo el día se desapareció, y entonces ahorita salí de chambear y me fui para allá, bueno, me vine para acá, güey. Y le pregunté a una de las amigas, ¿qué pedo, que no había ido? Dice que no, pero que la neta que ella sabía que hoy se iba a ir con su güey. Y me dio la dirección de su güey, y aquí justamente vengo llegando, güey, ya estoy aquí en una calle.
7: ¿Y qué, le vas a rajar la madre, güey?
6: No, pero no. Güey, la neta tengo algo de miedo, güey. Es que ya voy llegando, güey. Voy a tocar a ver qué pedo, güey, pero
7: Tienes que pegarle. Es que no más. Bueno, acá, güey, ya ando bien preocupado por la Bolivia, güey. Se perdió igual, güey.
6: Ay, nada más estar pendiente, güey, porque la neta me dijeron que su familia de ese güey es muy. Güey. Entonces ya aguanta.
7: La vieja, vale.
6: Pues sí, güey, pero pues ¿qué hacemos, güey? Pues yo nada más voy a llegar a tocar, voy a preguntar por ella, güey. Aguanta, güey.
7: Sí, pues si está ahí, ya. Si ella está ahí, pues ya ni pedo. No sé qué podemos hacer.
6: No, sí, güey, pero Pues no. Pero es que no es la idea, güey. ¿Qué tal si no está ahí o cualquier cosa, güey?
7: Sí, güey, te digo que igual la vieja esta se perdió, güey.
6: ¿Quién vieja?
7: La Oliva, güey.
6: Ah, bueno, pero usted ya no es nuestro pedo. Aquí lo que interesa es la de aquí.
7: Pues ya me preocupó, güey. No, tiene 15 días que no... sabe de ella.
6: Bueno, pero ahorita primero aguántame, hay que arreglar esta bronca, güey. No, yo ando todo el día preocupado por esta, güey.
7: ¿Qué tal? ¿Pero qué? ¿No chambeó o qué?
6: No, sí, descansa y no contesta el teléfono, güey.
7: Yo también le marqué, güey, y me rechazó.
6: Espérate, ya voy llegando, ya voy a tocar la puerta, güey.
7: Me marcas en cuanto pueda.
6: No, güey, quédate, ahorita aguanta, güey.
7: No, por eso. Ah, bueno, ajá. Va,
6: no me cuelgues, no vayas a colgar.
7: Dale.
6: No abren, güey.
8: ¿Qué?
9: Hace la amiguita, ¿de qué le vamos a
6: Tony.
8: ¿Quién toca la puerta?
6: ¿Se encuentra Sonia o Omar?
8: ¿Quién eres? ¿Quién eres? ¿Qué quieres?
6: ¿Se encuentra Omar?
8: Mi sobrino, sí está. ¿Quién lo busca?
6: Soy hermano de Sonia, se encontrará, es su novia de él.
8: Ah, ¿de la Sonia?
9: ¿De qué le damos?
8: Sí, a ver, espérame.
6: ¿Usted quién es?
8: Yo soy primo. Espérame, aquí está su papá y también está.
6: No, pero yo necesito hablar con mi hermana, nada ver, más. Espérame. Te quiero saber si está aquí o no.
8: ¡Don Jorge! ¡Don Jorge!
6: No.
8: A ver, dice que es el hermano de la Sonia. Voy por el Omar.
6: A ver.
8: Yo
6: a ver, voy. ¿Qué pasó, hijo? Oye, disculpa, no sé, ¿Sonia aquí?
10: ¿Quién?
6: Sonia, es mi hermana, disculpa.
10: Hermana, ¿y qué tenía que estar haciendo aquí, hijo?
6: Disculpa, es que me enteré que andaba con...
10: Sí, es que como acabo de llegar de la friega, mano. Es la mujer de Omar, ¿no?
6: Pues tu novia, no es mujer.
10: ¿Qué?
6: Si está aquí, nada más quería saber si estaba aquí, porfa, ¿no?
10: Mira, como han pasado... Mira, papi, como han pasado bastantes chavas, yo no sé, ¿verdad? Es una chaparrita, ¿verdad? Sí, están aquí. A ver, permíteme, ¿eh? Aguas con el perro, ¿eh? No te voy a morder, cara. ¡Omar!
8: ¡Eh!
10: Esto sale.
8: ¿Qué pasó, jefe?
10: Acá tienes un bronca aquí en la puerta, hijo.
8: ¿Quién es, jefe?
10: Se busca de una chamaca que...
6: ¿Cómo se llama? Sonia.
10: ¿Cómo se llama?
6: Sonia.
10: Que de Sonia, que se vino para acá, que acá está... No sé qué tranza. A ver, atiéndelos.
8: A ver, jefe, ahí agarra el chiquitín, el perro.
10: Ándale. Vamos con el perro, papi, vamos con el perro. Dale,
8: música. ¿Qué pedo, güey? ¿Qué quieres de ti?
10: ¿Qué tranza?
8: ¿Con qué, güey?
10: ¿Para mi hermana?
8: ¿Quién es tu hermana?
10: Sonia.
8: Ah, sí.
10: No te conozco, güey, pero pues, me dijeron que tú, que aquí vivía Omar y me dijeron que se vino contigo mi hermano.
8: Sí, yo soy su novio. Sí, está aquí.
10: ¿Pero qué onda? ¿Sí está o no?
8: Sí, sí está. ¿Por qué?
10: Pues, déjame hablar con ella, ¿no?
8: ¿Para qué, güey? Identifícate. ¿Quién eres tú?
10: Tu hermano, güey.
8: Ah, ¿cuál de todos?
10: Su hermano mayor, con el que vive, güey.
8: ¿Cómo te llamas?
10: Raúl.
8: Ah, ¿sí te dijo que yo soy su güey?
10: Pues no, no me había dicho, no tengo el gusto, mira, de conocerte, güey, pero... Pues,
8: te voy a decir una cosa, carnal, te voy a decir una cosa. La Sonia y yo ya andamos emparentados. Y pues ya se vino aquí porque ya le pedí permiso a mi jefe, que está aquí, ¿sí? Porque se va a quedar ya a vivir conmigo. ¿Cómo ves, güey? ¿Algún problemita?
10: No, güey, no hay bronca, pero nada más que déjame hablar con ella y ya, si no hay bronca, ya
8: lo... Pues lo que tengas que hablar con ella, lo puedes hablar conmigo, papá. Yo saqué su picador, güey. A ver, dime.
10: Ya, güey, la neta tengo aquí un carnal en este... Estoy hablando por teléfono con él, güey, la neta es
8: si me dices muy loco, si me dices cuál es el asunto, pues cámara, ¿eh?
10: No, jefe, no, no, no,
8: jefe, llámale a la Sonia, que venga, que baje, jefe. Ahorita
10: va, vamos
8: a ver su hermano, órale.
10: Va,
8: y a mi primo, y tal,
0: ¡Doña! ¡Doña! Güey.
8: ¿Y qué quieres?
0: ¡Doña!
8: Wey?
0: ¿Me escuchas?
8: Sí.
0: No la hagas de pedo, güey, no la hagas de pedo.
10: No, güey, no.
0: No la hagas de pedo.
10: Aguanta.
8: Mira, te voy a decir una cosa, carnal. Aquí la Sonia está bien, güey. Yo soy acá su picador, soy su picalica. Ya estamos aquí con mis jefes y todo y nos vamos a emparentar y vamos a vivir juntos. ¿Qué? ¿Tienes algún problemito o qué?
10: Si una vez... Güey, no, aguántala, güey. Tú estás tranquilo, güey. Dame chance. Nada más déjame hablar con ella.
8: ¿A quién tienes el teléfono, güey? ¿O qué?
10: Mi carnal, güey.
8: ¿A cuál carnal, güey?
10: Pues uno de mis carnales.
8: ¿Al papá, el que vive en Puebla?
10: Sí, güey.
8: A ver, pásamelo. A ver, pásame el teléfono. A ver, mientras baja. Mientras baja la zona.
10: Te paso a este güey, a ver qué puedes arreglar.
0: Sí, güey.
8: Vale. ¿Qué tranza, papi?
0: ¿Qué onda, viejo? ¿Qué?
8: ¿Qué tranza, paparrín? ¿A qué lo mal?
0: Me enteré que mi carnal anda contigo, güey. ¿Qué pedo?
8: Sí, pues mira, no sé si sepas, pero yo soy acá su picador, güey.
0: Sí,
8: ya tenemos,
0: wey,
8: un tiempecito, estamos juntos. Pues lo que pasa es que salió en Barcelona, güey, está embarazadita. ¿Sí?
0: Sí.
8: Entonces dice que tiene miedo porque ya ves que se vino hace 2 meses de Puebla.
0: Exacto.
8: ¿Sí? Entonces yo la conocí, pues acá nos hemos entendido bien, pues tú sabes, ¿no? Besotes, sí. Las carnotas, acá chido, acá sexo, pues por todos lados, pero pues resulta que está embarazada. Entonces yo ya le dije a mi jefe, y mientras va a estar aquí, güey, porque pues, ajá, mientras está el chamaco, porque también pues necesito que me atienda, que me lave la ropa, que haga de comer, pues tú sabes todo, ¿no? Lo que... Una vieja, uno, pues como debe de ser, ¿no? Entonces, sí, que aquí sí, somos machos y somos muchos. Entonces, lo que tenemos que hacer es que tiene que atender la viejecita, tiene que aprender a uno, ¿no? Entonces, ¿qué tienes? ¿Tienes algún problemita o qué?
0: Mira, carnal, te voy a decir, nada más, el simple hecho es que es mi carnal, güey. Entonces, ¿sí? Tú como hombre igual debes entender que así a tu hermana, yo no sé nada de ella hasta el momento, güey. Entonces, tú si igual no supieras nada de tu carnal, siento que igual buscarías la manera de buscarla, ¿no?
8: Sí.
0: Entonces, mira, nada más quiero hablar con ella, güey, no hay pedo. Su decisión es estar contigo, no hay pedo.
8: Órale,
0: con pedo.
8: Pero nada más te digo una cosa, ¿sí? Porque yo estuve hablando con ella, güey.
0: Sí,
8: y aparte, te voy a decir una cosa, tú eres el Gustavo, ¿verdad?
0: Exactamente, sí. Ese mismo.
8: A mí me dijo, yo ahorita que te lo diga ella, ¿verdad? Lo que pasa es que se avergüenza de ti, se avergüenza de Raúl y se avergüenza de ser poblana. Siempre dice, ajá, no, Puebla, no. Siempre anda así, güey, ¿sí? Así todo el asunto, ¿eh?
0: No, hay pedo, lo que te haya dicho no hay pedo, güey.
8: Pues ahorita lo arreglamos, nada más te digo una cosa. Dile a tu hermano que está aquí, que tranquilo y todo, porque pues, si no, se pueden armar los fregadazos y pues aquí no somos todos, somos muchos y estamos toda la banda, pues estamos, tú sabes, ¿no? Acá en Iztapalapa, ¿no? Donde vive la gente.
0: No,
8: órale, pues chido. ¡Jefe! ¡Ótala! ¡Chaparra!
2: ¿Qué hay, Juan?
8: A ver, ¿dónde está la Sonia? ¿Sonia? Sonia, mi amor. A ver, Sonia, pequeña, aquí está Raúl y en el teléfono está Gustavo. ¿Quieres saber qué onda? ¿Por qué te andan buscando? Voy a decir cómo está el asunto, que aquí estás viviendo con nosotros y acá bien chido, Juan. Ahora, pues habla con ellos y pues lo que me dijiste, de una vez que reviente, no estás sola, aquí está mi jefe, está el Chapulín, sí, está el Piolín, estoy yo, estamos todos. Así que cualquier cosa tú sabes y ahorita se la rompemos aquí a tu carnal. Órale, mi reina.
3: ¿Gustavo?
0: ¿Qué pedo?
3: Bien, voy a quedar aquí, ya le voy a decir a Raúl que se vaya.
0: ¿Pero está bien?
3: Sí, estoy bien, pero estoy embarazada, por eso me voy a quedar aquí ya, mejor que se vaya Raúl.
0: Sí, pero todo bien, o sea, sin ningún pedo.
3: Sí, todo bien, o sea, todo está bien, yo lo quiero y quiero estar aquí con él.
0: Bueno.
8: Sonia, mi amor, dile a tu hermano quién es tu papi, mi reina. Dile quién es tu papi. ¿Quién es tu papi? ¿Eh? Díselo.
0: Está bien, mira. Pásame el dragón.
3: Sí, eso te lo paso.
8: Dile quién te pega tus arrumacos, a quién le da sus guapotes. ¿Eh? Díselo.
6: ¿Qué onda, güey?
0: Pues ya vete para tu cantón, güey.
6: Pues sí, güey, pero pues no. Y luego, güey.
0: Pues ya, güey.
10: A ver. Ya escucharon, mis chavos, ¿eh? A fregar a tu madre, órale. A fregar a la suya.
6: Sí, güey, tranquilo.
10: A fregar a la suya.
8: Ya la Sonia habló.
10: ¿Qué estás molestando?
8: Ya habló la Sonia, ya todo.
10: ¿Qué estás molestando, hijo? Es una nueva pareja. Aquí no le va a faltar nada, hijo, la neta, ¿eh? ¡Órale!
8: ¿Os quieren las cosas más claro que? ¡Órale! ¡Sácate la quincha!
10: ¡Te suelto al perro, hijo!
8: ¡No faltas a los jefes!
10: ¡Te vas a molestar, hijo!
8: ¡Ya la papá!
10: ¡Ya tengo que ir!
8: Pues ¿Qué más quieres de nosotros?
6: No, güey, pues ya aguanta, ya voy, güey. No,
8: pues ya sabes, aquí en Iztapalapa, pura gente guapa y aparte puro picudo, hijo. Así que viniste a buscar a tu hermana, pues ya buscaste a tu hermana. ¿Querías hablar con tu hermana? Ya hablaste con tu hermana, ¿sí? Hablamos con tu hermano de pueblo y ya hablamos con tu hermano de pueblo. ¿Qué más quieres, güey?
6: ¿Eh? Ya muere, güey.
8: Órale, pues pídeme perdón, güey.
6: Aquí te vamos, güey.
8: ¿Cómo que qué? Órale, yo quiero que tú y tu hermano, el poblano, el del teléfono, que me pidan perdón. Sórale.
6: ¿Qué hijo?
8: A ver, pásame el teléfono. Bueno, Gustavo. Gustavo. Gustavo. Gustavo.
0: ¿Qué onda?
8: Oye, pues ya dile a tu hermano que se saque de aquí, güey. Ya hablaron, ya escucharon lo que tuvieron que escuchar. Si no quieres que realmente, mira, acá le dio una calentadita acá bien chida, entonces dile por favor que ya se chispe. Ya hablaste con tu carnal y ya te dijo. Pues así que por favorcito, yo te digo una cosa que mira, pues órale, ¿eh? Órale. Va.
0: Sí, pásamelo, porfa.
8: Órale. ¿Qué hablas tu carnal, güey?
6: Ya, güey, ya me dieron un
0: güey. Ya vete, güey. Ya, lárgate.
6: Ni mosca, si quieres, así, güey.
0: No, güey, ya lárgate,
6: no,
0: güey.
6: A mí no les dices nada porque les dice teléfono, güey. Cántale, tío, por lo menos, no mames.
0: Ya, güey.
6: Teléfono, güey.
0: Ya, lárgate, güey. Cuéntame, ¿qué hago? Ya, lárgate para la casa. Corre.
6: Dile al señor que nos disculpe ya, güey, ya muere. Nada más dile que nos disculpe, güey. Si no, estos güeyes no van a dejar salir. Ahí están en el zaguán. ¿Por qué crees que no me voy, güey?
0: Ya, güey, ya está, con cuidado, güey.
6: Mira, güey, nada más te voy a pasar a su papá, este güey. Pídele disculpas y ya, güey, ya muere, ya voy a la chingada, güey.
0: Dale, güey, pásamelo.
6: A ver, te lo paso. Señor, ya habla mi hermano.
10: A ver, que ya, lárgate, hijo, no manches. Te voy a dar dos tres acá, hijo, que me caque, chaval. ¿Qué te haces, hijo?
0: Bueno, disculpa, jefe, deja ahí mi canal y ya, todo por la paz, güey. Para decir que ningún pedo con nadie, güey.
10: Mira, nomás vino aquí a... Ahora sí que... A desestabilizar un hogar que se está fundando, ¿no? Ajá.
0: Sí, pues es que digo, somos hermanos y nos preocupamos por ella, pero si no hay
10: pedo... No, sí, mi rey, claro, acá en Iztapa no permitimos... pues que vengan a hacer estos pleitos, ¿no? A ver, sí, ¿qué no, me quiere decir? ¿Qué me quiere decir, papi? ¿Qué me quiere decir?
0: Discúlpame, carnal, mira, pues déjalo.
10: No, carnal, mi rey. Soy el papá de Omar, o sea, háblame propiamente, ¿no?
0: No, pues sí, discúlpame, mi amigo, mira, déjalo que se vaya y pues no nos metemos nosotros con nadie, ¿sale?
10: Va, mira, ya escuchaste a mi hijo, tu carnal está en barandales. La Sonia la vamos a cuidar, es la funda del Omar, ella tiene sus obligaciones y pues, mi hijo tiene un taxi, bueno, trabaja, ¿verdad? Necesita a su propia sirvienta que le lave, que le planche, y en contraparte pues, la vamos a cuidar, mi hijo, yo, mi señora, y ella le va a dar de tragar y tan tan. O sea, una familia funcional, ¿no?
0: Sí, estimado, sí, por esa parte no hay ningún problema.
10: Hola, pues. Oye, dale, ¿cómo está usted?
0: Gracias.
10: Pues sí, cuando pasó, quieras.
8: ¿Qué pasó, jefe? ¿Todavía te siguen molestando?
10: No, no, pues ya estamos despidiendo con el gran Gus, el gran Gus.
8: A ver, comunícamelo, ¿Qué tranza, Gustavo? ¿Todavía sigues molestando a mi papá? ¿Qué tranza, güey?
0: No, cabrón, nada más le pedí disculpas, nada más le pedí disculpas. Mira, estuvo feliz y yo me abro, güey, no me meto en pedos con nadie,
8: ¿sale? Órale, pues así me gusta, cuando nazca el chamaco y te mandamos una fotito por el guaso, ¿sale?
0: Ya está, canal, cuídate.
8: Órale, ahora una pregunta, nada más, dime. Acá de cuñados, ¿sí?
0: Sí, sí, canal.
8: Dime cómo sigue el Panda Show, que es una broma de tu carnal.
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8: Gusta decirte, es una broma. Señoras y señores, Iztapalapa contra Puebla. Y resultó que... ¿Qué pasó, Gustavito? ¿Por qué se le abrió el defender a su carnala?
0: Casi me c*** a la ch***.
8: Raúl, ahí está tu hermano. Dile por qué le hiciste la bromita. Órale.
6: ¿Qué onda, güey? ¿Qué tal?
0: Vete a la... Güey, vete a la... Al chile. Ya había agarrado el carro, iba yo para allá, güey.
8: Sí.
11: Oh, ay, no mami,
8: pidiendo disculpas, señor. Mire, y ahora ya venía para acá, güey.
0: Gracias.
8: Oye, Gustavo, esta es una broma de tus dos.
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3: Amigos, ¿cómo están? Señores, qué gusto saludarlos. Bienvenidos a esto que se llama Amigos Sin Derechos. Es viernes 17 de julio. Mañana se juega ya el partido por el tercer y cuarto lugar. Y hoy estamos felices. Estamos en la cadena EXA, la cadena La Mejor, la cadena Globo, a través de YouTube, de Facebook, de Noticias. Y hoy tenemos un gran programa, mi club Fer. ¿Dónde está la de España? Mira yo la que traigo. Argentina, señoras y señores, sintiendo los colores.
4: Va a estar bueno el juego, Jesse.
3: Del barrio de la Boca.
4: A ver si al rato le apostamos algo, mi querido Jesse. No la traigo, los colores los traigo en el corazón, en la sangre, en el pasaporte también.
3: Sí, señor,
4: España.
3: Sí, señor.
4: Va a estar bueno el partido el domingo y ya hablaremos también de lo que va a suceder mañana.
3: Oye, mañana salen a
4: Francia e Inglaterra.
3: Cancherón, el partido.
4: Sí, yo creo que va a ser un partido de muchos goles, ¿no?
3: Sí, pues Cancherón, no sé si tiene que jugar Mbappé, a ver si puede meter más goles.
4: Sí, va a buscar el goleo.
3: Él tiene que jugar, no sabemos si vayan a jugar con reservas.
4: Yo creo, me imagino que van a meter ahí a los que no han tenido participación y creo que va a ser un partido de muchos goles. Se verá, no creo que sea lo más divertido para un futbolista tener que jugar por el tercer lugar, pero para nosotros los aficionados, pues nos da, pues obviamente un partido más de la Copa.
3: Y señoras y señores, les tengo que decir algo, nadie absolutamente, Jesse. Miguel Fernando,
4: sí,
3: se acuerda de los terceros lugares.
4: Nadie, no me acuerdo,
3: se acuerda,
4: fíjate.
3: Nadie.
4: De hace cuatro años fue Marruecos,
3: nadie,
4: sí, porque
3: no,
4: pero
3: ¿qué es Marruecos?
4: Ni ellos mismos
3: Marruecos
4: se acuerdan,
3: no,
4: Pontón.
3: No, nadie, duele un tercer lugar porque nadie se acuerda.
4: Nadie
3: de ellos
4: se acuerda. Oye, pero de los que sí nos vamos a acordar es de nuestros invitados. Hoy va a estar con nosotros Elaine Haro, también vamos a tener en la música Alto Mando Sierreño y es momento de presentar a nuestro querido,
3: sí,
4: José Antonio,
3: hombre,
4: Pontón.
3: Un aplauso, démele un aplauso.
4: El hombre de la tecnología.
3: Y el querido José Antonio Pontón y de Saracho. Sí, ahí
5: Saracho son una familia muy pudiente.
3: Muy pudiente, muy distinguida. Una familia de alcurnia.
5: Exactamente, me
3: bajo
5: un poquito.
3: Como usted quiera, Pontón. Oye, cuéntame algo, Miquel Pontón. Primero déjame saludarte. Bienvenido a este programa nocturno.
5: Muchas gracias.
3: Siempre nos
5: muchas
3: vemos
5: gracias
3: en la mañana.
5: Exactamente, muchas gracias por la invitación. Estoy muy contento, muy emocionado. Gracias por la confianza porque vamos a platicar sabroso.
4: Me encanta.
3: Oye, la tecnología en la Copa del Mundo. ¿Cómo la extrañé ahora en el inicio de la Liga, caray?
5: Es que la Liga MX está un poco.
3: ¿La extrañé?
4: Bananera, ¿no?
3: No digas eso. Hoy juega el Atlas. Bueno, hoy jugó el Atlas.
4: Sí, ya.
3: Y
5: pero regresó el poderosísimo Potro de Hierro.
4: Ah, que por cierto, Pontón le va al Atlante.
5: Yo soy atlantista.
3: Mira, felicidades.
5: Desde sepa, desde que nací.
4: Desde sepa cuándo, dices.
5: Exactamente.
4: ¿Y por qué, sobre todo?
5: Creo que perdimos, ¿no? 2-1.
4: Perdieron 2-1, sí, pero ya metió. O sea, fue el Atlante metió el primer gol de esta temporada.
5: Temporada.
4: Sí.
5: Muy bien.
3: Oye, cuéntame una cosa. Cuando iniciamos, decíamos, cuando inició este
5: torneo,
3: comentábamos que era el mundial de la migración, porque se iba a notar en prácticamente todos los equipos.
5: Sí.
3: Casi yo creo que todos estuvieron naturalizados. Había un equipo francés con apellidos, la gran mayoría no franceses.
5: Pues creo que todos los de Marruecos no nacieron en Marruecos.
3: Así,
5: mucho,
3: ¿no?
5: Francés
3: era
5: en Marruecos,
3: el mundial que se iba a caracterizar por eso y por el uso de la tecnología y la inteligencia artificial.
5: Exacto.
3: Era como la gran característica de este mundial. Lo vimos en goles anulados por milímetros de fuera de lugar.
5: Por uñas. Fuera de lugar por la puntita nada más.
4: Con la puntita. Pero es que luego la puntita
3: no sabes el daño que hace.
4: Sí, sin aguas, porque cuando llega la puntita puede llegar el resto.
3: Eso es verdad. Pregúntale a la señora.
5: Eso es verdad.
3: El daño que hace la puntita. Oye, el balón con un chip.
5: Exactamente, el balón tenía un chip desde la temporada, bueno, el torneo pasado más bien, ya traía.
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1: Una forma de asegurar la calidad de los ingredientes que estamos consumiendo es prepararlos nosotros mismos. Por eso, hoy nos acompaña el cocinero tradicional de Campeche, Rafael Meneses, para preparar nuestro propio jamón artesanal en casa.
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3: Bienvenidas y bienvenidos a Revista del Consumidor Radio. Hoy nos acompaña el cocinero tradicional Rafael Meneses, pilar de la cocina mexicana del estado de Campeche, para preparar la tecnología doméstica del mes, jamón artesanal. Bienvenido, chef. Gracias por aceptar la invitación.
4: Muchas gracias por la invitación. Y para empezar con esta tecnología, los ingredientes que vamos a necesitar son 2 kilogramos de lomo de cerdo o pierna, 200 mililitros de agua muy fría, 150 mililitros de concentrado de apio licuado y colado, 45 gramos de sal de mar, 25 gramos de miel, 4 gramos de pimienta blanca y 1 gramo de laurel molido. También ocuparemos un rollo de papel film, hilo de algodón o pabilo grueso, una jeringa de cocina de 20 mililitros, un termómetro de sonda o digital, una bolsa resellable de grado alimenticio y un recipiente hermético con capacidad de 2 kilogramos. Comenzamos licuando el apio con poca agua, colamos y dejamos enfriar. Para preparar la salmuera, disolvemos el jugo del apio, sal de mar, miel, agua fría y las especias hasta disolver completamente. Ponemos la carne en una charola o topper e inyectamos la mezcla por toda la pieza, en espacios de 2 a 3 centímetros. Masajeamos la carne amasándola o golpeándola en un tazón frío durante 30 minutos hasta que absorba el líquido y se sienta pegajosa. La idea es distribuir toda la salmuera para evitar que se reproduzcan microorganismos. Lo refrigeramos en un recipiente hermético durante 24 a 32 horas. Para su formado y compresión, lo moldeamos de forma cilíndrica con las manos, hacemos nudos con el hilo cada 2 o 3 centímetros y vamos a envolver 10 veces con el papel film hasta que quede compacto y firme. Para la cocción, calentamos el agua entre 78 y 80 grados Celsius. Sumergimos la pieza y colocamos un poco de peso encima para evitar que flote y cocinamos aproximadamente por 2 horas. Retiramos únicamente cuando el centro del jamón marque de 70 a 72 grados Celsius. Una vez pasado el tiempo, lo llevamos inmediatamente a un baño de agua con hielo durante 30 minutos para el choque térmico y así cortar la cocción. Lo colocamos en una bolsa hermética y en un recipiente para llevarlo a refrigeración de 12 a 24 horas. Le retiramos el plástico y cortamos en rebanadas. Si quieres que tu jamón tenga un color más intenso, puedes añadir 5 mililitros de jugo de betabel concentrado a la salmuera. Y ojo, nuestra receta es 100% casera y no tiene conservadores sintéticos, por lo que su vida útil es de solo 5 días en refrigeración. Además, para que no se oxide con el aire, solo rebana la porción que te vayas a comer en el momento. Fresco, natural y directo a la mesa. Anímense a prepararlo y cuéntenos en nuestras redes sociales cómo les fue. Además, les invitamos a ver el proceso de preparación en nuestro canal de YouTube Profeco TV. Soy el cocinero tradicional Rafael Meneses López y fue un gusto cocinar con ustedes en Revista del Consumidor Radio.
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0: Villegús. 11-2.
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3: La puerta está cerrada, lo sabes, pero algo adentro te dice que la revises una vez más.
4: Y otra, y otra.
3: Saludas a alguien y de inmediato necesitas lavarte las manos. Bajas las escaleras contando cada peldaño.
4: Y si pierdes la cuenta, regresas al primero.
3: No es manía, no es exageración.
4: Es un trastorno real que afecta a millones de personas.
3: Y la ciencia acaba de descubrir que parte de la respuesta está en tus genes. El trastorno obsesivo compulsivo, conocido como TOC, no es un sentimiento pasajero ni una simple costumbre. Es una enfermedad mental que, según la Secretaría de Salud, afecta entre el 1 y el 5% de la población en México. Quienes lo padecen experimentan obsesiones, ideas o imágenes que aparecen una y otra vez en la mente sin ser invitadas, generando una ansiedad enorme. Para calmar esa angustia, la persona recurre a compulsiones, rituales como lavarse las manos durante largos periodos,
4: contar patrones,
3: acomodar objetos siempre de la misma manera o seguir rutinas inquebrantables. La persona sabe que esos pensamientos no tienen lógica, pero no puede detenerlos. Durante mucho tiempo, se creyó que el TOC era solo consecuencia de traumas infantiles o de la educación, pero la genética tenía algo que decir. En un estudio colosal, más de 200 investigadores de todo el mundo analizaron el ADN de más de 50.000 personas con TOC y lo compararon con el de más de 2 millones de personas sanas. El resultado: identificaron 30 regiones del genoma y 25 genes clave
4: relacionados con el trastorno.
3: Estos genes están vinculados a circuitos cerebrales que controlan la planificación, la toma de decisiones y la regulación de emociones. Es decir, el TOC no es un capricho, tiene raíces biológicas profundas, escritas en nuestro ADN. Además, la investigación publicada en la prestigiosa revista Nature Genetics reveló que algunos de estos genes también están relacionados con otros trastornos,
4: como la anorexia nerviosa, la ansiedad y la depresión,
3: lo que abre la puerta a tratamientos más precisos en el futuro. La buena noticia es que el TOC tiene tratamiento. Combina fármacos con una terapia llamada exposición con prevención de respuesta. El terapeuta expone al paciente a aquello que desencadena sus obsesiones. Y poco a poco, la persona aprende a tolerar la angustia sin recurrir a sus rituales. No se trata de dejar de sentir, sino de aprender a no dejarse atrapar. Si conoces a alguien que revisa la puerta 5 veces,
4: que se lava las manos hasta que la piel le arde,
3: que cuenta cada paso como si la vida dependiera de ello, no te burles, no lo minimices. Puede ser TOC. Y hoy, la ciencia nos confirma que tiene raíces genéticas, tiene nombre y, sobre todo,

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0: 1158.
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12-22.

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0: Yo nunca dije que te quería. Simplemente dije que me gustabas.
1: Ah, pero no importa. La venganza es dulce, ¿sabes? Muy dulce.

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1: Bueno,
2: Sergio.
1: Hola, mi amor.
2: Oye, te llamo para decirte que no voy a poder ir a la cena de tu cumpleaños, porque sabes que acaba de llegar una amiga de Puebla y me invitó a salir con unas amigas.
1: Pero tú me dijiste que vendrías.
2: Sí, pero...

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1: 3:36.

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2: 3:54.
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Las 4 en punto. Las 4.

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5:59. 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
2: 6:02 de la mañana y no me lo van a creer. Ya vimos salir a las hermanas peregrinas de la congregación, ya pasaron por el tanque. Pero hoy me encuentro en Quinta Los Olivos porque la familia Cárdenas nos desea y les desea buen camino y me encuentro con Mauricio Cárdenas. Mauricio, un año más que recibes a nuestras hermanas.
3: Mi Nancy, siempre deseándoles el mejor de los caminos, muy agradecidos con la Virgencita de Guadalupe y poniendo nuestro granito de arena para nuestras hermanas peregrinas y mañana con nuestros hermanos peregrinos.
2: Oye, no se me olvida cómo hace unos años te vi llegar a la Basílica de Guadalupe. No lo podía creer, venías con tus hermanos, con tu papá. ¿Cuántos años de tradición caminando?
3: Empecé caminándola, mi querida Nancy, en 1999. He parado algunos años, pero este año va a ser mi año número 23 como peregrino.
2: Oye, agradecerte de verdad. Y mañana también estarás aquí recibiendo a los hermanos peregrinos, ¿verdad?
3: Mañana vamos a estar aquí con nuestros hermanos peregrinos y caminando con ellos algunos días. Prácticamente toda la jornada la vamos a caminar. Y muy agradecidos con nuestra Virgencita de Guadalupe que nos ha dado tanto.
2: Oye, y yo agradecerte porque, mira, yo sé que para muchos es un sacrificio, pero recibirlos con fruta, con galletas, con agüita, también es una bendición porque muchos caminan prácticamente con el día a día.
3: En el camino siempre es bonito encontrarte a gente que te ayude, que te pueda regalar un vasito de agua, que te regale una galleta, que te regale un plátano, y eso es algo que lo damos con muchísimo gusto. Toda mi familia, esto nos lo enseñaron mis papás desde hace muchos años.
2: Pues qué gusto me da estar aquí, Mauricio Cárdenas, en esta parada que ya se ha hecho tradicional cada año, y pues desearles que la Virgen los acompañe durante estos días.
3: Así será, nos va a cubrir con su manto la Virgencita y va a ser un gran camino para todas nuestras hermanas y hermanos peregrinos, Nancy.
2: Muchas gracias, Mauricio, y yo les quiero decir algo, las hermanas vienen con un paso, bueno, no nos imaginan. De verdad, en el tanque me dejaron sin aliento. Caballero, su nombre, por favor.
4: Juan Pablo Cárdenas.
2: Juan Pablo, oye, Juan Pablo, qué gusto verte. ¿Qué se siente recibir a las hermanas?
4: Pues muy contentos, es algo que la verdad nos gusta mucho y que llevamos un tiempo haciendo y que nos da satisfacción.
2: No, y acá estoy con el jefe mayor que mira, se me está alejando, se me aleja. Caballero, su nombre.
5: Jorge Cárdenas.
2: Oye, Jorge, perdóname que te hable de tú, pero ya te siento hasta de la familia.
5: Somos de la familia, somos de la familia.
2: ¿Qué se siente llegar a la Basílica de Guadalupe caminando de estos días?
5: Todo esto es una emoción de encuentros encontrados, de sentimientos encontrados. Porque la verdad es la cosa de la situación, yo tenemos cerca de 40 años de estar llevando comida, caminando, y es una emoción enorme cuando llegas a la Basílica, ver tanta gente, llegan cerca de 30,000 mujeres, 40, 50,000 hombres, las familiares, o sea, hay cerca de 100,000 queretanos en la Basílica ahí reunidos entre familiares y peregrinos, y pues para nosotros es una emoción inmensa cuando te arrodillas ante la Virgen de Guadalupe.
2: Te agradezco mucho, Jorge, y como cada año, muchísimas gracias. Pues bueno, les aviso que el Guti ya se encuentra en otro punto de este caminar, de este peregrinar de las hermanas peregrinas. Yo mientras aquí en Quinta Los Olivos, vámonos mientras a Dosis Musical, le doy la bienvenida a la hermana Karen García, que ya no se nos hizo hermana que llegara al Cruz Azul el martes, pero vas a ver que el martes van a ganar. Bueno, ayer ganaron también. Ay, hermana, andas muy empoderada. Aquí en la mejor 92.7, Gabo de León, Nancy Bailón. Y en el otro punto, Guti, Ricardo y Lalo. Vámonos a música.
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4: Señores, les envío un cordial saludo en esta mañana, cuando son las 6 de la mañana con 15 minutos, ya el sol empieza a salir poco a poco. Algunas peregrinas, nosotros estábamos en, ¿cómo le podemos llamar? El punto ¿dónde está la Cuauhtémoc? Ahí donde está la Cuauhtémoc, ahí estábamos reunidos y había un grupo importante de peregrinas, pero poco a poco empezamos a ver las patrullas y a todas las peregrinas. De hecho, platicando con una de ellas, me dijo, aproximadamente este año vamos a llegar, primero Dios, 10,000 peregrinas, más menos. Y yo las veía, no se detuvieron, porque decían que de repente ahí se detenían un poquito, unos 5 minutos, así como tomar aire. Pues aquí no, tal cual pasaron y ya las personas, las peregrinas que estaban ahí, fueron acoplándose justamente a su bloque, ¿no? Que son muchísimos bloques. Nos saludaron del pueblito de Santa Bárbara, de la Noria, de ahí del centro. Se reunieron en la congregación, hubo una bendición y de ahí, pues bueno, comenzaron el camino. Y justo nosotros ahorita, después de estar en ese punto, nos encontramos en el puente que atraviesa del Carmen hacia Miranda. Ya pasamos lo que es Conín, estamos aquí en la gasolinera, en donde estarán saliendo ellas del puente y tomando justamente, vienen por la antigua Cuesta China. Ya una vez que terminen de recorrer por la antigua Cuesta China, estarán saliendo por aquí, por el puente, y caminando hacia la carretera 57. Un largo itinerario que tendrán, pero platicando con algunas de ellas, muy contentas. Una lleva, es su primer año. Estaba platicando con un señor que estaba en su camioneta y estaba con sus dos hijos pequeños y con su hija. La chica, pues, como que le dio pena que la entrevistáramos, pero nos dice, estoy contenta, estoy nerviosa. El papá estaba sumamente nervioso porque es su primer peregrinación de esta chica y va sola. Va sola de manera literal porque al final de cuentas, pues todas unidas van en camino y por supuesto en congregación, pero al final de cuentas sí había este nervio, este qué va a pasar y todas estas cuestiones. Y es padre, mujeres peregrinas que llevan ya 30 años, una señora 40 años, y lo que me comentaba, y es muy cierto, cada año es una sensación, es un vivir diferente, una fe diferente, pero también un motivo, y ese motivo, todas esas 10,000 o más de 10,000 peregrinas que salen de aquí de Querétaro y que se estarán también reuniendo con las que vienen de la sierra de Querétaro, en San Juan del Río, y todas caminando y de otros puntos, pues bueno, con esa misma fe, con esa misma ilusión, algunas con algunas mandas, algunas simplemente con el hecho de querer realizar una vez más y dar este tiempo a nuestra Madre Santísima. Así es que, señoras y señores, el día de hoy nos encontramos justamente en la salida de las hermanas peregrinas. El día de mañana será la de los varones, que de las mujeres, tengo entendido, es la peregrinación número 46. la peregrinación número 46. Y por supuesto, pues bueno, ahorita aquí estamos a la espera. Pero a pesar de que estamos a la espera, ya mira, vemos ahí algunas patrullas que empiezan a llegar en motocicleta. Me imagino que ya vienen en camino. Pero aquí en este punto también se están concentrando diferentes peregrinas. Quiero pensar que son de lugares circunvecinos, de aquí de Miranda, de aquí enfrente probablemente del Carmen, de un poquito más adelante. Pero bueno, aquí también está siendo un punto de reunión para que una vez que pasen las hermanas peregrinas, pues se vayan acomodando justamente en el bloque que les corresponde. Y de ahí, bueno, pues continuar este andar. Este andar que el próximo domingo estará culminando justamente en la Ciudad de México, en la Basílica de Guadalupe. Se tiene contemplada aproximadamente 8 de la mañana, que yo las vi que venían, como bien lo dijo Nancy, a muy buen paso. De hecho, algunas de ellas hasta con porras y corriendo por momentos y trotando o caminando, pero siempre con sus cánticos, con sus oraciones y con esa muy buena vibra, por supuesto, que se siente. Pero aproximadamente a las 8 de la mañana se tiene contemplada la Eucaristía en la Noria, y de ahí continuar la marcha con un descanso en el Colorado. Continuarán la marcha con otro descanso sobre la columna, y para estar aproximadamente a las 5 de la tarde estar llegando a Pedro Escobedo. Ahorita en el siguiente bloque vamos a platicar con algunas de las peregrinas que están aquí. Mientras tanto, nosotros nos vamos con música allá a cabina de La Mejor 92.7, y también para enlazarnos en un ratito más con Nancy para que nos diga si ya vienen y cómo está todo este ambiente. Vámonos a música, regresamos.

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13: Son las 6:29 y vengo con las hermanas de Menchaca, de Peñuela. Vean la alegría de las hermanas de Peñuelas. Hermanas, buen camino. Y ya viene el grupo de Tlacote el Bajo. No saben con qué alegría. Tlacote el Bajo caminando con todo. Hermana, ¿tu nombre?
14: María Claudia González.
13: Oye, ¿cuántos años caminando, hermana?
14: Apenas en mi primer año.
13: Uy, hermana, vas a ver cuántas emociones vas a vivir en este caminar.
14: Sí, gracias, igualmente.
13: ¡Buen camino! Hermana, ¿cómo estás?
15: Bien, bien, bien.
13: Me vengo contigo para que no nos regañen. ¿Cuántos años caminando?
15: Apenas tengo 4 con este.
13: Apenas, mira, ya quisiera yo tener esa condición que tienes tú.
15: Sí.
13: Oye, ¿caminas por alguna Amanda en especial?
15: Sí.
13: ¿Por qué? ¿Se puede saber?
15: Prometí, es que mi hija le dio cáncer.
13: Le va a ir muy bien.
15: No, bendito sea Dios, que todo va muy bien.
13: No, pues vas a ver cuando llegues.
15: Con mucho gusto.
13: Como debe ser, hermana, buen camino. Miren, no saben la alegría que es... ¡Adiós, hermanas! ¡Que nos saludan! ¿Cómo estás? ¿Tu nombre?
16: María Dolores Rosas. Bien, venimos aquí con mucho gusto y con mucha fe.
13: ¿Cuántos años caminando?
16: Va a ser mi año 29.
13: ¡No! Oye, ¿y por qué empezaste a caminar, Dolores?
16: Pues por mis hermanas. Ellas me empezaron a traer y después pues ya por el gusto.
13: Dolores, buen camino. Mi querido Guti, mis hermanas peregrinas, ¡Tlacote el Bajo! Mi Guti, mis hermanas van caminando a paso veloz, ya van a llegar contigo. Está, mira. Miren, aquí vienen las hermanas de Satélite. Mira, ¿tú de dónde vienes?
17: De la parroquia de Nuestra Señora.
13: ¿Y cómo te llamas, guapa?
17: Elvira Hernández.
13: Ay, Elvira, oye, Elvira, ¿cuántos años tienes?
17: ¿De caminar o de edad?
13: ¿De los dos?
17: De edad, cumplí el 8 de julio, 70.
13: ¿70 años y caminando?
17: 34.
13: Y con una condición brutal, mira cómo vengo yo sacando el aire.
17: Le hace falta caminar hasta allá.
13: Exactamente, buen camino, hermana. ¡Cerrito Colorado! Esta es la alegría que se vive de las hermanas.
18: ¡Arriba!
19: ¡Gloria a Dios!
13: Buen camino, hermanas. Mi Guti, ya van para allá, van con un paso veloz impresionante. Que les vaya bonito, hermanas. Mira, hermana, ¿cómo te llamas?
20: Ana Cecilia Ayala Ceballos.
13: Oye, te veo bien contenta, Ana.
20: Voy con toda la actitud a ver a nuestra Madre Santísima.
13: Oye, Ana, ¿cuántos años caminando?
20: 5 años con este. Y primero Dios, y vivo más.
13: Oye, y traes más condición que yo, ¿eh?
20: Ah, ese es el ánimo que vamos y que tenemos.
13: Ana, nos vemos el domingo en la Basílica. Hermana, traes el estandarte. ¡Ay! ¿Por qué gozas de esos privilegios?
21: Porque soy buena peregrina.
13: Oye, ¿cómo te llamas?
21: Verónica Pantoja.
13: Verónica, ¿cuántos años caminando?
21: 9 años.
13: Oye, ¿y en qué columna voy? Que no me fijé.
21: En la columna
13: 23, pero ¿de dónde son?
21: De Reforma Agraria.
13: ¡Ay, mi Reforma! ¡Ay, adiós! ¿Cuántos años caminando?
22: 27, banda.
13: Ay, Dios mío.
22: Somos banda.
13: Es como debe de ser, de la Reforma. Madre,
22: eso
13: de
22: está.
13: La Refo.
22: ¿Ya te la sabes?
13: Ya me la sé. Pues así el color de mis hermanas peregrinas. Que tengan buen camino, mis hermanas. Nos vemos el domingo. ¡Guti! ¡Ya van para allá! Nos vamos a música. En lo que yo tomo aire.

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0: es según las intenciones que cada peregrina lleve.
1: Se dice relativamente fácil, aunque no es fácil, pero también hay que prepararse para poder realizar este recorrido, ¿no?
0: Claro, primeramente espiritualmente hay que prepararnos y después mentalmente, porque pues hay muchos obstáculos en el camino, a lo mejor enfermedades, no sé, no es fácil.
1: ¿Qué es, por ejemplo, cuál es uno de los mayores retos que en lo personal has vivido en las ocasiones que has ido en esta peregrinación?
0: El cansancio.
1: Sí, ¿De repente ha llegado un momento en el que piensas en, híjole, ya, hasta aquí voy a llegar?
0: No.
1: Nunca.
0: No.
1: O sea, puede haber mucho cansancio, mucho dolor, pero continúa.
0: Continuamos, primeramente Dios.
1: ¿En este año algún motivo especial?
0: Pues por fe, solamente lo hacemos.
1: Por fe. Y de este lado tengo a...
2: Griselda.
1: ¿Griselda? Griselda, ¿tú cuánto tiempo llevas realizando esta peregrinación?
2: Primer año.
1: ¿Es tu primer año? ¿Estás nerviosa, emocionada, preocupada? ¿Qué sentimientos en este momento sientes?
2: Pues tengo emoción por ir por primera vez.
1: Tú, por ejemplo, bueno, ya nos platicó un poquito su preparación. ¿Tú cómo te preparaste para este momento?
2: Pues igual, espiritualmente y mentalmente, de que pues ojalá y lleguemos con bien.
1: Justo, lo mental, ¿cómo se trabaja lo mental? Porque puedes decir, bueno, sí vamos a llegar bien, todo va a estar bien, pero ¿cómo se trabaja para ya empezarlo a aplicar el día de hoy?
2: Pues yo creo que desde ahí, que uno vaya con esa buena intención y con la fe.
1: Hablando de intención, ¿esa peregrinación, tu primer peregrinación, va intencionada?
2: No.
1: Simplemente fe.
2: Ajá, simplemente.
1: Disfrútenlo mucho y que Dios las bendiga.
0: Muchísimas gracias. Gracias.
1: Piense mucho. Eso es muy importante, la preparación, porque yo creo que también, de cierta manera, se deben de preparar también como físicamente. Voy a acercarme rapidísimo. Están, mira, una familia en un coche dejando a, yo creo que es la mamá, la hermana, no lo sé. Me voy a acercar. Muy buenos días, ¿cómo están? ¿Su nombre, señora?
3: Yolanda Longino.
1: Yolanda, ¿cuántas veces ha participado en esta peregrinación?
3: 4 años, es el cuarto año.
1: 4 años. ¿Y hoy esta peregrinación representa algo importante? ¿Va intencionada?
3: No, nada más la fe.
1: La fe. Ahora yo le quiero preguntar. Buenas tardes, ¿su nombre?
4: Buenos días.
1: Buenos días, sí, perdón. Es que yo me levanté muy temprano ya, para yo siento que ya es muy tarde. Oye, ¿su nombre?
4: Gabriel Ávila.
1: Señor Gabriel, ¿qué representa para un familiar en ese momento como usted? ¿Está viniendo, está dejando a, me imagino que es su esposa?
4: Esposa, sí.
1: ¿Me está dejando a su esposa y ella de aquí se va a ir? ¿Qué sienten los familiares, las personas que se quedan?
4: Pues también sentimos mucha emoción, mucha alegría, nos transmiten, nos contagian esa fe que ellos llevan y pues sí, nos da mucho orgullo también del, pues vamos a decir, de la fe católica que tenemos los mexicanos.
1: No, pues padrísimo. ¿Cómo se preparó usted? Ahorita platicaba con algunas. ¿Cómo se preparó usted para este año en específico?
3: Pues primero, pues físicamente caminando, salir a caminar para poder aguantar las jornadas. Y pues más que nada pidiéndole a Dios que me dé esa fuerza a llegar a la casa de Nuestra Madre Santísima.
1: Contenta de ese recorrido. 174 kilómetros, ya vi. 174 kilómetros entre sus pausas, entre clima, entre sol, probablemente lluvia, frío, pero todo eso, ¿cómo lo contrarresta usted?
3: Pues más que nada, vuelvo a repetir, pues yo creo que la fe es la que nos motiva a aguantar todo eso, como dicen, lluvias, fríos, levantarnos muy temprano, porque si nos levantamos muy temprano, más que no estamos impuestos a madrugar tanto.
1: Pues bueno, que tengan un excelente viaje y que todo salga perfectamente para que el próximo domingo puedan estar disfrutando allá en la Basílica de Guadalupe.
3: Claro que sí, muchas gracias.
1: Muchísimas gracias. Justo es lo que comentaba, lo mental, lo espiritual, pero lo físico también. Y sí, yo me imagino que muchas se prepararon físicamente, porque no es fácil, es un reto bastante complicado. Sin embargo, si reunimos esos tres elementos, todo se puede lograr. Vámonos con música, nosotros continuamos la peregrinación, la salida de las Hermanas Peregrinas el día de hoy, aquí a través de la mejor 92.7.

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2: 6:55, Jorge, no te me vayas. Se nos acabaron los plátanos, Jorge.
3: Se acabaron los plátanos, se acabó el agua, se acabaron las galletas para los niños, pero con una gran felicidad de poder contribuir en un poco para esta gran peregrinación que con tanta devoción van todas las mujeres a visitar el altar de la Virgen de Guadalupe.
2: Oye, y ahorita no debería de contar yo esto, pero veo como Jorge le da a su hijo el dinero para los plátanos de mañana.
3: Pues es que se acabaron, teníamos dosis para hoy y para mañana, pero se acabaron todos. Bendito sea Dios, y mañana con mucho gusto otra vez plátanos y algunas naranjitas también.
2: ¡Ay, mira las naranjitas! Mauricio Cárdenas, eran bastantes peregrinas. Según yo, son más que el año pasado.
4: Yo vi muchísimas más hermanas peregrinas, con muchísima fe, con la misma devoción de todos los años, y un día muy bonito siempre en la salida de la peregrinación.
2: Oye, ¿qué se siente recibir abrazos de hermanas peregrinas que no conoces, que te agradece?
4: Pues es muy bonito contagiar esta hermandad que existe entre todas las hermanas, entre todos los hermanos, poderles regalar un platanito, una agüita, una frutita para los niños, unas galletas. Entonces es algo que hacemos todos los años, y con todos los años que lo hemos hecho, cada año que viene lo vamos a hacer con más ánimo todavía.
2: Oye, pues nos vemos mañana aquí con los hermanos peregrinos, ¿te parece?
4: Aquí nos vemos, mi Nancy, y a caminarle también un ratillo.
2: A caminarle, oigan, y voy a aprovechar porque acá también está toda la familia Lindis. ¿Qué tal te fue con las galletas y los plátanos?
5: Padrísimo, muy felices de saludar a nuestras hermanas peregrinas.
2: Oye, y veo que también ya le estás inculcando a tu hija esta tradición.
5: Claro, ya tiene 6 años, desde el año pasado nos acompaña para saludar a nuestras hermanas.
2: Pues muchas gracias a la familia Cárdenas que hoy nos recibió también aquí y nos decía buen camino. Mi querido Guti, yo creo que ya están llegando contigo, suelto micrófonos. Ahorita te alcanzo allá, mi Guti. Seguimos en este peregrinar de las hermanas peregrinas. Y sí, les confirmo, iban más del doble que el año pasado. Vámonos con dosis musical. Ya son las 6:57.

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5: Déjeme, voy a correr. Amiga, ¿cómo estás?
6: Hola, buenos días. Muy bien, gracias a Dios, venimos caminando.
5: Oye, son 174 kilómetros a la Ciudad de México, obviamente con sus paradas, pero ¿cómo te sientes en este momento?
6: Ahorita vengo muy emocionada.
5: Ay, ay, ay, ¿qué?
6: Vengo muy emocionada por agradecerle a la Madre Santísima porque me ha hecho muchos milagros, en especial la vida de mi hija Itzel. Hace 15 años me habían dicho que ya no tenía esperanza, yo con mi hija. Y bendito sea Dios, el día de hoy mi hija me viene acompañando aquí.
5: Wow. Increíble. Sí. Les deseamos lo mejor, excelente camino, okay. Y muchas bendiciones.
6: Sí, muchas gracias. Yo soy Verónica Martínez para servirles.
5: Muchas gracias. Bueno, pues ahí está. Ahora déjenme regresar porque de verdad traen un paso impresionante. Pero esto justo es el sentir el trasfondo de esa peregrinación. Como cada caminar, cada paso tiene una historia diferente y cada historia representa, como ya lo comentaban ahorita las personas, desde fe hasta algún milagro, alguna intención. Y es así como acaba justamente de suceder. Imagínense, ya los doctores no daban oportunidad de, y sin embargo hoy la viene acompañando su hija. Vamos a ver de este lado a quién tengo. Hola, ¿tu nombre?
7: Isabel.
5: Isabel, ¿cuántos años realizando la peregrinación?
7: Se podría decir que vengo de nuevo porque dejé de venir muchos años, 20 años.
5: Ok, ¿y qué sientes ahorita retomar justamente?
7: Mucha emoción.
5: Oye, a pesar de que está relativamente cerca, pues sí, se hicieron un buen ratito desde la Cuauhtémoc hasta aquí.
7: Pero venimos con toda la actitud.
5: Esto es justo lo que te iba a decir. Vienen a un paso rapidísimo. Yo de ir y venir ya me cansé. ¿Ustedes, cuál es tu sentir en este momento?
7: Vengo con mucha fe. Y voy a la Basílica a darle gracias a la Virgen porque nos hizo un milagro.
5: ¿Cuál fue? Si no los puedes compartir rapidísimo.
7: Sí, lo compartimos.
5: Ok, platícanos, ¿quién es el de la foto? Es una persona en caballo, si quieres nada más sin decir nombres, rapidísimo, ¿qué?
7: Hace un año venían las peregrinas de regreso y tuvo un accidente. Lo tuvimos dos meses en el hospital. Muy grave y tenía su tatuaje de la Virgen, lo íbamos a cuidar. Y yo le prometí a la Virgen que iba a ir a darle gracias caminando.
5: No, pues padrísimo, les deseamos lo mejor. Gracias. Buen caminar. Y pues bueno, con esa energía yo creo que ni siquiera se va a sentir.
7: Sí, gracias.
5: Gracias a ti. Pues bueno. Ay, sí me canso de ir y venir. Oigan, pero de verdad, sí, y así nos podemos ir acercando con cada persona. Y hay historias diferentes, hay sentir diferente, pero un mismo punto, que es la fe. Justamente es la fe. Señora, ¿cuál es su nombre?
8: Lucía.
5: Está esperando su
8: grupo.
5: ¿Cuál es su grupo?
8: El 85.
5: ¿Cuántos años lleva participando en la peregrinación?
8: Tengo como 30 más o menos.
5: ¡30 años! ¿Qué diferencia hay de la primera vez que fue a su primera peregrinación y el día de hoy?
8: ¿Qué diferencia hay? Pues creo que mucha diferencia, la emoción de volver nuevamente, ¿no?
5: Siempre, en los 30 años, siempre existe esa emoción.
8: La emoción o los nervios así de esperar el grupo cada vez aquí.
5: De repente, ¿qué siente cuando ve a chicas, usted ya con 30 años, qué siente cuando ve a chicas que es su primera vez?
8: Siento, no sé, o sea, me recuerdo cuando yo vine la primera vez, así.
5: Hay como esa hermandad, sí, como...
8: Así como de que, a ver quién me habla, a ver con quién me voy, a ver con...
5: Justo, hay como esa hermandad, ese acercamiento, ese no te preocupes, aquí estamos.
8: Aquí vamos juntas, así, no vas sola, vamos todas, ¿no?
5: Porque de hecho, a mí me toca ahorita una chica que viene sola, pero que al final de cuentas justo es eso, ¿no? Se van arropando y se van abrazando todas.
8: Exactamente, aquí nos cuidamos entre todas.
5: Pues bueno, ahorita ya debe venir su grupo, que tengan un buen caminar y que Dios las bendiga.
8: Muchas gracias, igualmente.
5: Bueno, pues ahí está, señoras y señores. Seguimos aquí en este andar. Está pasando el grupo de San Fandila en estos momentos, número 53 de San Fandila. ¿Cómo grita San Fandila? No, traen mucha energía. Todas las mujeres traen mucha, mucha energía. Y aparte van súper cubiertas, porque pues obviamente ahorita empieza a salir el sol, pero a mí lo que me sorprende es el caminar, no han perdido el ritmo del paso desde que salieron de la congregación hasta este momento. Ya están tomando la carretera 57, yo me voy con música, ya regresamos, estamos justamente en la salida de las Hermanas Peregrinas. Aquí, exactamente en Miranda, ya van rumbo a la Ciudad de México.

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5: Y va envuelto su madre, güey.
6: Señoras y señores, continuamos a través de la mejor 92.7. Ya en estos momentos. En la circulación ya empiezan a fluir los vehículos aquí justamente en Miranda, en el puente que va hacia la feria y que, pues bueno, ya las hermanas peregrinas caminando, siguiendo por supuesto también nosotros los pasos que llevan en estos momentos. Salieron aproximadamente 4:30, 5 de la mañana de la congregación. Y en este andar, en este caminar, pues bueno, ya acaban de pasar justo aquí en este punto donde nos encontrábamos, justamente aquí en Miranda. 174 kilómetros los que tendrán que recorrer, por supuesto con sus respectivas paradas, pero también con esta energía, de verdad, ya me dicen varios que sí se me escuchaba. Que estaba sacando. No tengo nada de condición, se los prometo. Nada de condición. Pero bueno, lo platicábamos hace un rato, ¿no? Aproximadamente a las 5 de la tarde se tiene contemplado. Estén llegando a Pedro Escobedo. Pero con este paso que llevan, yo creo que van a llegar muchísimo, muchísimo antes. Algo que sí les quiero platicar. Yo no sé si ustedes estén, porque he escuchado muchos comentarios que no están a favor o que sí están a favor. Estén a favor o no estén a favor, pues hay que respetar. Y pues bueno, al final de cuentas, recuerden, son vidas. Y al final de cuentas todos tienen su fe, todos tienen su devoción, todos tienen su criterio, su pensar, pero son vidas las que van. Entonces hay que ser un poquito empáticos, aunque no esté de acuerdo. Ya van, ¿no? Bueno, se tiene plano también la columna de la Sierra de Querétaro. Ya viene en camino. Ya también la columna de Soriano. La columna de Soriano también empezó a realizar su marcha a partir de las 5:15 de la mañana. Se espera su llegada, bueno, se esperó su llegada a las 6:45 ahí en Ajuchitlán. Continuaron la marcha. Un desayuno, ahorita más o menos como a las 8:30 de la mañana estarán realizando, reanudarán su marcha para una comida en Santillán y después realizando un descanso en la Tortuga. Ahí donde están los arbolitos, en la Tortuga, ahí estarán justamente la columna de Colón, de Soriano, parte de su camino y ya después estarán incorporándose a la columna en la entrada a Tequisquiapan, más o menos como a las 3:30 de la tarde. Parte del reglamento que se tiene es la norma de toda peregrina será la caridad fraterna. Por lo tanto, Toda y cada una de ellas deberán cultivar esa virtud, solizándose mutuamente y con verdadero espíritu cristiano. Toda hermana peregrina deberá adquirir y portar diario en forma visible su distintivo e integrarse al grupo que le corresponda. Y es que sí, todas vienen con un gafet, llamémosle así, con un gafet que obviamente las distingue para en determinado momento, cuando lleguen a algún descanso, que tengan que moverse o ir a hacer del baño, qué sé yo, pues bueno, realizar esta integración por medio de los gafetes que traen, de las identificaciones, pues reincorporándose. Mira, y ya venimos nosotros más adelante, nos adelantamos un poquito aquí con el buen Richard, y también Lalito viene acá atrás en el asiento, rece, yo lo veo. Yo lo veo con su cabecita agachadita. Ay, mi Lalito, pan y vino. Pero bueno, ahorita seguimos platicando un poquito del reglamento. Nosotros nos encontramos justo en la carretera 57, las peregrinas ya, todas, ahora sí, absolutamente todas, en la carretera 57 rumbo a la Basílica. El próximo domingo todas estarán reuniendo, y por supuesto también los caballeros estarán el día de mañana realizando su salida. Edición número 64 de las hermanas peregrinas, de los hermanos 134, ¿verdad, mi Lalito? 136, muchísimas gracias por el dato. 136 años la caminata, la peregrinación de los hombres, y el día de mañana ellos también estarán saliendo. Ellos sí desde muy temprano, pero mañana ya estaremos platicando de eso. Vámonos con música, continuamos a través de la mejor 92.7, la peregrinación, la salida desde Querétaro Capital.

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2: Ya son las 7:42 y bueno, nosotros ya nos encontramos prácticamente atrás del Guti, donde está la gasolinera. Ya están entrando a la Noria para la misa y vamos a salir a muchas hermanas peregrinas, pues, del baño. Es que yo de verdad, ustedes se preguntarán, ¿por qué abajo de la falda llevan pantalón? Porque es una de las reglas que debemos traer todas las hermanas peregrinas para traer pues bien cubiertas, porque ya cuando te vas adentrando a lugares un poquito más campiranos o terrenales, es más fácil bajarse el pantalón, hacerse casita con la falda que traemos y ya por ahorita todavía pueden disfrutar del baño. Y les voy a decir algo, el día de mañana esta bendición será a las 4:30 de la mañana de los hermanos peregrinos, la número 136. A las 4:30 darán la bendición, empezarán la marcha a partir de las 5 de la mañana y a las 5:30 se van a incorporar aquí en la Cuesta China, donde está la Universidad Cuauhtémoc. También a las 7:30 de la mañana, que es aproximadamente a esta hora, que yo creo que no va a ser a las 7:30, yo creo que va a ser entre 7:45 y 8 de la mañana la misa. Pero les voy a decir algo, yo ahorita le voy a pedir al Guti, que ya está llegando a la zona de la misa, varios años, y Ricardo Hernández no me dejará mentir, hay una señora que vende un menudo. ¡Ay, qué delicia! Eso también es lo bonito de este peregrinar día a día, que en cada municipio, en cada pueblo, en cada caminar, ya los peregrinos saben dónde comer, dónde dormir, dónde cenar, y créanme que también se les agradece. Ahorita en el trayecto que nos aventamos nosotros en la Cuesta China, pues la familia Cárdenas y otras familias les dan alimentos. También el día de mañana sabemos que aquí, al lado de la salida de San Isidro Miranda, siempre viene una familia cada año, ya que su peregrino falleció y ellos prometieron darle alimento a los peregrinos el día de mañana, y cada año hacen un café de olla. No sabe usted, esas son las delicias que encontramos en este peregrinar. Y en este momento voy a alcanzar a esta hermana peregrina que viene con su hija y con su papá. Hermana peregrina, tu nombre, ¿cómo estás? Te veo bien chavita, ven para acá, ándale, anímate, anímate, no seas así. ¿Cómo te llamas?
3: Nana.
2: Nana, ¿cuántos años tienes? ¿Te ves joven?
3: 18.
2: 18, ¿y con quién vas caminando?
3: Sola.
2: ¿Solita, Nana?
3: Sí.
2: No me digas eso. ¿Ya te entrevistó el Guti?
3: No.
2: Pensé que era la que había entrevistado, pero entonces tú también vas solita, Nana.
3: Sí.
2: ¡Qué valiente! ¿En qué columna vas a ir?
3: En la 44.
2: Ahí te cuido yo también, Ana. Vas a ver que todas las hermanas te van a cuidar. Buen camino, hermana.
3: Gracias. Muchas gracias.
2: Pues lo decía también el Guti. Entonces, varias hermanas peregrinas van solas. Eso también, miren, la verdad, yo no podría, no sé si podría ir sola, pero ya cuando vas en las columnas cantando con todas las hermanas, pues realmente son una sola. Entonces, aquí el color, y ahorita me imagino que el Guti ya estará a los inicios de la misa. Guti, ahorita si está la del menudo, yo te invito un plato, mijo. Vámonos con Dosis Musical. Son las 7:46 en la mejor 92.7. 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
6: Señoras y señores, nosotros continuamos aquí en la salida de las Hermanas Peregrinas hacia la Basílica de Guadalupe. Oigan, nada más sí recomendarles a todos los que están en este momento despertando y, pues bueno, o ni siquiera han dormido y van a sus casas, no sé, manejen con mucha precaución. Hoy despertamos con lamentables dos accidentes, bueno, tres accidentes. Yo venía bajando sobre Peñaflor y una camioneta volteada. Después, ahorita, hace unos minutos, lamentablemente un motociclista pierde la vida ahí en Bernardo Quintana, con como si fueran hacia, ¿qué? ¿Sendero? Hacia Sendero. Y ahorita nos reportaron un tráiler volteado. Maneje con mucha precaución, salga tranquilo y, pues bueno, para que ya no despertemos más al diablo allá en la ciudad. Oigan, hay carriles. Bueno, sí, son como tipos carriles, porque están pintados. Hay carriles y poco a poco se han ido llenando y seguían entrando Hermanas Peregrinas. Todas, eso sí, ahorita me fijé y platiqué con unas de ellas. El kit obligado de una peregrina: banquito, comida y café. Todas, a cualquier lugar donde uno voltee, el kit obligado el día de hoy: banquito, la cafecito y comida. Y es que estamos justo en donde está la comida, que hay antojitos mexicanos. De aquel lado alcanzo a ver y hay café de olla, hay gorditas de maíz quebrado. Por acá algunas hermanas, dice, antojitos Jessy, por si quieres un cereal, una galletita, quieres algo más ligero, unos guaraches también. Acá de este lado, taquitos y el olor es, bueno, delicioso ahorita a esta hora. Y luego aquí, como es campo abierto, pues bueno, algunas comentan, es que sí, es una preparación sumamente importante, tanto física, lo comentábamos, como mental. Me acerqué a una señora justamente para hablar del kit y le digo, ¿cansada? Me dice, sí, llevamos nada y ya me siento sumamente cansada. Pero eso no me va a hacer claudicar ni echarme para atrás. Y sé que estoy cerca como para poder decir, me regreso, pero no lo voy a hacer. Lo voy a lograr, lo voy a hacer. Y con el apoyo de todas mis hermanas, sé que lo voy a lograr. Y es que sí, ahorita platicábamos justamente fuera del aire con Richie. Imagínate, desde la congregación al punto donde estamos, fue aproximadamente, ¿qué te gusta, Richie? ¿Una hora veinte, una hora treinta, exagerémosle, una hora treinta, y todavía nos faltan muchísimos kilómetros, bueno, les faltan todavía muchísimos kilómetros, pero también, como nos comentaba otra de las hermanas cuando la entrevistamos, es cansado, y más Porque, por ejemplo, ahorita, aquí a nuestro alrededor se alcanzan a percibir algunas nubes de frío que ya poco a poco se van despejando conforme va saliendo el sol. Pero, por ejemplo, ahorita sortean el sol, pero también se siente frío. Y más adelante, y luego más como por qué te gusta, pasando San Juan del Río, que es todavía más alto, ¿no? Ahí se debe de sentir todavía muchísimo más frío. El Estado de México también, hay una parte en donde sea primavera, verano, otoño, invierno, siempre se siente frío en esa parte donde, en las bajadas, que hay una zona de bajadas como pronunciadas, ahí siempre se siente mucho frío. Tepeji creo que es, ¿no? En Tepeji. Pero bueno, Nancy Bailón. ¿Cuánto te echaste?
7: Ay, hermano, casi me preocupé escuchándote bofarts, pero oye.
6: Yo nada más recorría como de aquí a donde está el bote de basura, pero tú sí le caminabas más.
7: Oye, déjame decirte que hay una fila enorme, yo creo que ahorita ya de unas 200 peregrinas que están a punto de confesarse. Fíjate que acaban de montar en unas camionetas diferentes sacerdotes esperando a las peregrinas. Hay como 5 camionetas y la fila es enorme para confesar. Me decían, hermana Nancy, vente a confesar. Le digo, no, ahorita espérenme. Déjenme encontrar primero a mi hermano el Guti.
6: Es ustedes que van a... Oye... 1:20 más o menos, 1:30 de la congregación para acá.
7: De las 4, salieron a las 4:28 en punto, caminando, y venían a paso veloz. Realmente llegaron aquí que a las 7:15, Richie, más o menos. Y
6: ¿tú te has aventado una peregrinación tal cual, saliendo, caminando y todo el recorrido?
7: Solamente un día y no, sí es bastante cansado, Guti, sí es bastante cansado, pero pues el domingo nos vamos a la Basílica, mi Guti.
6: Oye, pero sí es una preparación, ahorita lo platicaba con muchas de ellas, no solamente mental, también física, y una señora me decía, yo, todo el año me salgo a caminar porque si no sé que no voy a aguantar.
7: Y fíjate que Gabo y yo lo comentábamos, con el horario anterior caminabas más de obscuras. Okay. Y ahorita el sol sí pega, o sea, ahorita el sol está fuertísimo. Yo creo que este horario para ellas es así como, ay, oye, ¿ya viste las flautas?
6: Ya vi todo, la comida, ya vimos todo. O sea, pero por supuesto, dijimos, seremos curiosos y hay que informar a nuestro auditorio. Pero bueno, ahorita lo seguimos informando porque vámonos a música, regresamos, estamos aquí en esta explanada en donde se llevará a cabo la misa, ya en unos minutitos más, vamos a música, nosotros ya regresamos.

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10: Ya estamos de regreso a través de la mejor 92.7. Y en estos momentos vemos por todos lados, mi estimada Nan, a las peregrinas. Me siento como en los festivales. Pero siempre en el Jesus Fest.
11: No, es en la Guadalupana Fest.
10: El Guadalupana, Guadalupana, así como el Coachella, pero estamos aquí. Y la gente, tú le ves los rostros y contentas.
11: Contentas, y aquí veo a unas hermanas. Hermanas, buenos días, hermanas, ¿cómo están?
12: Hola, muy bien.
11: ¿De dónde vienen caminando mis adecanes?
12: De Querétaro.
11: ¿Se las van a echar completitas?
12: Completas, sí.
11: ¿Cuál es tu nombre?
12: Adriana.
11: Oye, Adriana, ¿cuántos años o cuántas veces llevas caminando al Tepeyac?
12: Esta es la primera vez.
11: Oye, hermana, cuando llegues ante la madre vas a llorar de una manera espectacular.
12: Sí, de mucha emoción, yo creo.
11: Oye, y por acá veo caritas conocidas. Hermana, no sabía que caminabas, ¿cómo estás?
13: Bien, ¿y tú?
11: Muy contenta.
13: Es el primer año.
11: No sabes, es una emoción. Mi Guti, vente, ¿por qué?
10: Oye, yo veo que vienen bien equipadas con su mochilita, con el agua y todo. ¿Qué sientes en este momento, ahorita que estamos aquí en la explanada y que hay tantas hermanas? ¿Cuál es tu sentir en ese momento?
13: No, pues está padre la experiencia, o sea, como que compartir, ayudar. Cada una tiene su intención y al final está padre ver cada historia y escucharlas y ayudar también.
10: Los primeros pasos, digo, fue un recorrido relativamente corto, los primeros pasos, ¿qué iba pasando por tu mente?
13: Pues mil cosas, como de si se puede, vamos, o sea, apenas arrancando, como que sin sueño al principio y después ya así de, ay, ya me duele la ingle, ya me está doliendo la espalda, pero se va a lograr, va a estar padre.
11: No, y aparte las veo todas, mira, también por acá, veo que todas traen, ahora sí, el gafé, porque tenemos que traer el gafé, la mochila. ¿Cómo te cuidas tú para este caminar al Tepeyac?
14: Pues bueno, como es nuestra primera vez, la verdad es que somos un poco novatas, pero pues venimos preparados con los leggings abajo de la falda para justo no evitar rosuras y así, y pues mucho bloqueador, vaselina y así para los pies, evitar que nos hagan ampollas y todo eso.
11: ¿Cuántas de ustedes es su primera vez? ¡Ah, de todas es su primera vez! ¡No, hermanas! Wow. Yo nada más les quiero pedir un favor, el domingo que vayan llegando a la Basílica, no se olviden de saludarnos. Yo quiero verlas con esa misma sonrisa el próximo domingo. Van a ver que sí, van a ver que sí se puede.
14: Esperemos que sí. Va a ser un momento de mucha emoción, porque venimos con el corazón acompañado de mi abuelito Rafa y de mi tía Che. Todos tenemos un apoyo más acondicional y más de acompañamiento para seguir adelante.
11: Miren, y se los digo en serio, todas las personas que ya se nos adelantaron nos vienen acompañando en todo el camino, y créanme que cada día va a ser diferente y cada día lo van a disfrutar y vivir diferente. Que tengan buen camino, hermana.
14: Muchas gracias, ahí nos estaremos viendo.
11: Eso, nos vemos el domingo, ¿verdad, mi Guti?
10: Por supuesto, ahí nos vemos el próximo domingo. Los grupos pequeños, grupos grandes, de todo. ¿Cómo están? ¿Cómo te llamas?
15: Elvia.
10: Elvia, ¿cómo te sientes ahorita, Elvia?
15: Pues muy contenta de estar aquí como cada año.
10: Oye, ahorita nos platicaban que a pesar de que fue un camino corto, de repente ya empezaba a doler la pierna, el chamorrito. Todavía se puede voltear y decir, ¡ay, me regreso! Pero hay esa fe, hay esa ilusión.
15: Sí, no, ya ahorita ni para mirar atrás. Ya vamos a nuestro objetivo, a ver a la Virgencita y sin rajarse.
10: ¿Es la primera vez que van o ya han tenido un recorrido en esto?
15: Para mí es mi cuarto año.
10: Su cuarto
15: pero
10: año.
15: Pero mi mamá sí ya tiene de 30 años, ¿no? Viniendo.
10: 35
16: empecé a venir desde que tenía 6 años. Y solamente cuando por causa de enfermedad, pues he dejado de venir o así, pero de ahí pues es lo primero que ya tenemos presente.
10: ¿Alguna intención en especial esta peregrinación?
17: Yo tengo 40 años también de venir ya de peregrina y mi papá duró 50 años, un abuelito 60. Yo tengo casi ya 40 años, tengo 45. Nada más que se me olvidó mi medalla de cuando me dieron mis 25 años. Yo vengo para pedir a la Virgen por todos los favores que me ha hecho.
11: Pues hermanas, también les pedimos que pidan por nosotros. Nos vemos el domingo, ahí las vamos a recibir y que tengan buen camino.
18: Muchas gracias, que Dios los bendiga igual.
11: Pues mi Guti, ¿qué te parece si vámonos con dosis musical? Porque esto ya va a iniciar la misa. Oye, hay que decirlo, hay que agradecerle al municipio de Querétaro y al municipio del Marqués que han hecho esta cobertura también de resguardo de todas las peregrinas.
10: No, y sin duda alguna, una muy buena sinergia, porque también, como bien lo dices, en el traslado de Querétaro, ahorita el Marqués, a las unidades de protección civil, a todos los de emergencias, paramédicos, porque obviamente todo esto es un equipo y todos son parte de.
11: Ahí está, pues vámonos, ya son nada más, nada menos que las 8:18, seguimos en esta cobertura paso a paso de las hermanas peregrinas.

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0: Continuamos a través de la mejor 92.7. Me encuentro con
1: Filemón Breña.
0: Filemón, ¿qué siente en estos momentos? Nos comenta de que ya su familiar ya, sí, ya estaba aquí con usted y ahorita ya empezó a caminar. ¿Qué siente usted al quedarse y ver cómo empiezan este recorrido?
1: No, pues es un sentimiento bonito que ya caminan ella y pues a ver, que les vaya bien.
0: ¿Sus familiares cuántos años ya han estado participando en esta peregrinación?
1: Ya llevan 3-4 años viendo. Pues, bueno, son mis hermanas las que van ahorita.
0: ¿Y qué sienten, por ejemplo, ahorita que platicaban, qué sienten ellas de una vez más estar? Porque me imagino que cada año ha de ser diferente.
1: Sí, ¿no? Pues sí, cada año es diferente. Pues se siente bien y ellas también van contentas, ahora sí que para ellos les vaya bien.
0: Bueno, pues muchísimas gracias. Bueno, pues ahí están las que se van, los que se quedan, pero se quedan nuevamente con ese buen sentir y con esa sensación de que pues van acompañadas, van con bien y pues van siguiendo un objetivo. Y este objetivo es llegar próximos días a la Basílica de Guadalupe. Nosotros vamos con más música, regresamos. Este es justo la salida de las hermanas peregrinas desde Querétaro. En este camino, en este andar.
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1: Señoras y señores, y es así como, por mi parte, ha sido todo. La peregrinación de las hermanas peregrinas número 64. El día de hoy se está llevando a cabo. Más de 130 grupos de diferentes comunidades, de diferentes, mire, por ejemplo, está Charco Blanco, está Santa Bárbara, bueno, vienen de todos lados, de Bravo. 64 años realizando la peregrinación. Hoy las hermanas peregrinas ya caminan rumbo a la Ciudad de México, haciendo, por supuesto, sus respectivas escalas en diferentes puntos. Se estarán reuniendo con las hermanas peregrinas de la Sierra Gorda en San Juan del Río, y de ahí ya todas estarán caminando. Más de 10,000 mujeres el día de hoy, aproximadamente. Todavía no es una cifra oficial, pero según algunas de las principales, que ya llevan más de 20, 30 años y que están en contacto con todas las confraternidades, aproximadamente 10,000 hermanas peregrinas están caminando ya en este momento sobre la carretera 57. Yo soy el Guti, pásela bien, nos escuchamos el próximo lunes a través de la mejor 92.7. Pase excelente fin de semana y nos escuchamos, y algo. Bye, bye.

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0: 8.52.
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Gua, gua, gua, gua. ¡Unicornias! Comienza el sábado de salsa Shrek y luego viene el gallinero. Bien, bien, bien, impresionante. Bien, bien, bien, bien, famoso. Bien, bien, y así. Chi, chi, chi, chi, chi, chi, chi, chi, chi. Pero bueno, nenucas, bienvenidos. Sábado de salsa Shrek de The Jump of the Tiger. Aquí arrancamos. Sí, sí, sí. Y luego viene el gallinero para que no se lo pierdan, por Fabiola Mari Carmen.

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Bam, bam. Sábado de salsa, Shrek. Unicornios. Dicen acá que cuál es la... Ahorita les digo la aplicación. Relax. Ay, ok, dicen. Le puedes mandar un saludo a mi hija Valeria Martínez, que me acompañó a trabajar. Ay, por hacer lo que tú, bebé. Dicen acá. Así que sábado de salsa, Shrek.

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12: 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Si hubiera seguido con mi vida aquella.
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13: Sábado de salsa, Trek. Unicornias, a ver, la última del día, porque ya viene el gallinero con el Giovanni, que lo que yo más quiero ver es si hoy por fin lo vistió su mamá. Así que quédese. Sábado de salsa, Trek.

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No. Eso no es aquí. Bienvenidos al gallinero de la mejor 92.7 con su padrote Dios todopoderoso y eterno. El Giovanni ya casi llega. Ay, no. Ese Giovanni, nenucas, porque hoy juega el gallo blanco, hoy se reactiva la Liga MX, hoy va a estar padrísimo, hoy está trucutru, así que estaría muy chido en dongo. Nenucas, 442-79-83-92-7, 442. Perdónenme, ando medio ronco y me tengo que reservar. Es que hacía un calor de la fregada ahí en Houston y de repente llego acá y me pega la temperatura. No. Pero bueno, oigan, pues quédese con nosotros. Está bueno el business. Vamos a chismear un buen de gallos. Como siempre, el primer bloque, como en el boxeo. Round de estudio, round de contemplación. Así que para que, por Fabiola Mari Carmen, nos puedan ver, nos puedan escuchar en el...

0: 442-79-83-92-7. Ahí nos comentan, ahí nos mandan audio y lo que ustedes quieran. Ok, dicen, ya empezaron a llegar los primeros mensajes, por cierto, que dónde van a pasar el partido de Gallos, creo. O sea, lo van a pasar por Fox One, por la aplicación de Fox One. Y hay una... Estoy viendo que hay algo como de Caliente. O sea, creo que Caliente también lo va a estar pasando. Y en el caso de Fox One y Caliente también. Caliente 2, así se llama. A ver, creo que es YouTube. Vamos a ver si está el canal. Caliente 2. Vamos a ver si está el canal. ¡Ah! A ver. No lo encuentro, pero... Dice que Fox One, entonces, es la aplicación en la que está. Y Caliente 2, no sé qué plataforma sea esa, pero bueno, ya lo descubriremos en un rato. Pero bueno, dicen acá, Caliente se pone Giovanni con Raúl. No encuentro fallas en su lógica, para serles totalmente franco. Ay, me lleva, ya extrañaba. No tiene idea cómo extrañaba que nos riéramos de Giovanni. No tiene idea cómo extrañaba ya que nos riéramos de Giovanni. Era una joya. Lo extrañaba un montón. 442-79-83-92-7. Hoy juega Gallos a las 9 de la noche. Lo vamos a estar transmitiendo, por cierto, a través de La Mejor, a través de EXA, con el Tarek, con David, con el Güero. Así que esto se va a poner bien interesante. A ver, tenemos audios, como siempre lo decimos. El primer bloque, el primer round de estudio. Y hoy en la noche juega el Gallo Blanco.
1: No tiene idea. Al panita de Giovanni se le pone caliente, pero la glorieta del mole con Raúl.

0: Ay, no, no, no, no, no, no, no, no, no. Ahora sí, empezamos fuerte, empezamos bravos. Pero bueno, vamos a hablar un poquito del tema de las playeras, porque yo no estaba la semana pasada, ya no supe si les gustó o no les gustó. He visto un montón de polémicas, he visto que un montón de ustedes realmente no les ha gustado. Hay un montón de gente que no está de acuerdo con lo del tema de la playera. Vamos a hablar de los refuerzos que tiene Gallos Blancos, que tiene muy pocas incorporaciones. Es más, les voy a ser bien honesto, Yo sí creo y tengo mis razones para decirles que Gallos Blancos hoy se puede sumar al América. En otras circunstancias yo creo que no. Hoy Gallos Blancos sí se puede sumar al América y creo que lo pueden hacer de buena manera. ¿Qué más dice la bandera locochona?
1: Y de los nombres que compraron los Gallos, jugadores de los Gallos, ni los nombres que compraron Gallos.
0: Ahorita los decimos, dicen acá. Buenos días, ese Raúl, como es posesivo, no lo deja salir si no desayunó. Pues así está bien. Dicen, ¿qué pasó? Buenos días, también para el Gio. ¿Qué pasó con los jóvenes africanos y Edison Grueso? Ahí andan, pero no han sido registrados los africanos, por cierto. Ni Edison Grueso para el primer equipo, ninguno de los tres.
2: Tenemos al nuevo Morita Unicornia en los Gallos.
0: ¿A quién? A ver, platícame esa.
3: ¿Qué tal? Buenos días, Gons. Después de un mes de mundial, volvemos a escucharte los sábados. Y en cuestión de las playeras, creo que la blanca está muy bien, regresa a lo que es el estilo de los 90s y alusión a lo que realmente es Gallos Blancos, una playera blanca muy bonita. Muy, muy bonita.
0: Que bueno, hay un porqué, también hay un porqué, no crean que nada más es porque se les ocurrió y listo. Entonces, hay un porqué. Dicen acá, la mera verdad, sí está bien fea esa camisa. Los que subieron la presentación dijeron que estaban bonitas por compromiso. Uy, buen comentario, Me gusta.
2: Sí, Unicornia, según acaban de firmar un morro de 16 años, que se trajeron del Galaxy. La verdad no me acuerdo el nombre, pero lo único que me acuerdo es que le dicen Mono. Y en teoría, trae cualidades como Morita.
0: A ver, cierto. Cierto, el Mono Martínez, bebé. El Mono Martínez, sí, ya sé quién es. Y sí, ya me acordé. Es ¿cómo se llama? Juan Carlos Martínez. Le dicen el Mono, efectivamente, ya me acordé. Aparte, este cuate lo ganó Gallos y lo estaban buscando en Europa, lo estaban buscando, según esto, en Inglaterra, lo estaban buscando también en Alemania y lo terminó ganando el Querétaro. Dicen así, el Mono Martínez, que viene como promesa. Mira, yo. Este tema de las promesas, creo que hay que llevarlas con un montón de cautela. Les soy totalmente franco. Porque el año pasado vinieron jugadores que eran promesas. Este cuate, ¿cómo se llamaba? El que venía del Manchester City, Alex Padilla, y ni jugó. O sea, Alex Padilla ni jugó. Había otro que también venía de la Liga de los Estados Unidos que tampoco jugó. Entonces, está muy bien que sean promesas, está muy padre que tengan esta etiqueta de promesas, pero hay que llevarlos con un montón de calma, ¿ok? O sea, hay que dar chance de que se acoplen, hay que dejar que vaya con calma la situación y no hay que ponerles esta etiqueta de Salvador que luego le queremos poner. Dicen, mi Dios, también es importante mencionar que ya no tiene tanto patrocinador en el jersey. Esto quiere decir que ya hay lana. Sí, también es cierto. A mí me gustó el detalle del Querétaro, ¿eh? Les soy honesto, a mí me gustó.
4: Mi Dios, muy buenos días. Qué bueno que ya regresaste. Para estar otra vez aquí en el gallinero.
0: Ay, si supieran.
4: Oye, no escucho al Gio. Lo tiene castigado el Raúl. Me lo imagino que lo tiene con una manzana en la boca. Oye, y sobre el tema de las playeras. Híjole, la playera azul de Querétaro no me gustó nada. La blanca se me hace bonita.
0: Ok.
4: Nada más, hasta ahí.
0: Ok. Dicen acá. Dice, o sea, el morro prefirió el nivel de la Liga MX sobre jugar en Europa, aunque sea en segunda división. No sé si lo haya preferido, más bien siento que lo intentaron contratar y le sedujo más el proyecto de México. No sé si tenga que ver algo de la selección. Desconocería ahí bien cómo o cuál fue la forma en la que Gallos Blancos le hizo para tratar de seducirlo o para tratar de hacer que se decantara por el fútbol mexicano en lugar del fútbol. Ahora, aclaro, yo dije seguido, no dije que ya lo fueran a contratar en Europa. Yo fui muy claro en el término. Una cosa es seguido, otra cosa es contratado. Y hasta el momento, el hombre está seguido, ¿no? Entonces, no, calmen.
5: Hola, mi diosa pechuda. Muy buenos días. Qué bueno tenerte de vuelta. Y ese que dijo que Gio tiene una manzanita en la boca, ni que fuera puerquito.
0: Así lo tiene Raúl, ¿eh? No te creas, lo trae atorado con un palo y dando vuelta y vuelta. Así lo traen al pobre Giovanni.
6: Unicornia. ¿Gallos blancos? ¿Qué es eso? ¿Un equipo de rancho o qué? Porque pues yo nada más conozco equipos de élite de liga, como el AME.
0: Ay.
6: AME.
0: Ay, pero aparte escuchan, AME, AME, ay. Ha de estar, ay, Memo, ay. No, no, no, ya, el resto no lo puedo decir. Dicen, el equipo donde está en la MLS es de mejor nivel que Gallos, porque eso sería otra causa. No, yo sí creo que el Galaxy es de mejor nivel que el Querétaro.
7: El Giovanni no ha llegado porque todavía está amarrado en la cama de Raúl.
8: Buenos días, mi Dios. Buenos días, Gonzalo. El tema de la playera, la blanca, está muy bonita. Ojalá no la llenen de tanta propaganda. Y pues ahora sí que no sé qué tenga que ver, ¿verdad? Pero pues ahora sí que esos son los gallos del Cruz Azul. No sé qué te parezca, pero están idénticas. Saludos, mi Dios. Buen inicio de torneo.
0: Gracias, gracias. ¿Qué pasó? ¿Qué pasó?
9: Hola, Unicornia, les mando saluditos a todos. El gallinero, saluditos.
0: Gracias, gracias. Gracias, Rosalba. Bueno, Unicorniotas, aquí arrancamos. Ahora sí viene con todo. Vamos a la pausa comercial, regresamos al gallinero. A ver en lo que llega ya el Giovanni. Nos acomodamos, nos burlamos de cómo viene vestido. Y así, a ver el último audio que tenemos por acá.
10: ¿Qué tal? Muy buenos días, Gonzalo. Para ese que dijo que equipo de élite en la América. Ay, Dios mío, ¿con qué? Tampoco pan se ahogan.
0: Ya sé.
10: No manches. A ver al rato cómo le va con los gallitos. Saludos.
0: Miren, yo les voy a explicar por qué Querétaro le puede ganar hoy en la noche a la América. En un ratito les voy a explicar por qué Gallos Blancos le puede ganar a la América. Y ahí sí, que pase lo que tenga que pasar. ¡Vámonos! Ahorita regresamos al Gallinero, la mejor 92.7.
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0: Punchis. ¡Hey, Unicornia! Regresamos al Gallinero, la mejor 92.7, con su Dios, Padrote Todopoderoso y Eterno. Y espero que el Giovanni ya... O sea, Giovanni, ya, hombre, ya estás casado. Ya se les debió haber bajado el líbido hace tiempo. O sea, ya, neta, ya. Dile a Raúl que ya no sea goloso. Ese Raúl está bien loquillo, por lo que veo. Pero bueno, Unicornias, gracias a la gente que se comunica con nosotros, como siempre. Tenemos un montón de mensajes. Sabemos que este programa carece de seriedad. Ya ven que en este programa decimos cada tontería, cada barbaridad. Pero bueno, también tratamos de que tenga información y que usted se divierta. Pero bueno, a ver, ¿qué más dice la gente? 442-79-83-92-7.
1: No se preocupen que yo aquí tengo a Giovanni bien amarrado y bien empotrado.
0: No. No, Raúl se pondría loco, ¿eh?
2: Ay, mi Dios apechuda, pobrecito ese de la América. Nada más recuérdale por qué equipo va a ir a ver a su América.
0: Sí, a ver, no está mal, está bien. También está chido que la gente que le va a otro equipo tenga la posibilidad de ver a sus clubes aquí en Querétaro, porque pues no todo el tiempo tienen la chance de ver a los equipos que les gustan. Entonces, no está mal, ¿ok? O sea, tampoco nos pongamos mal ni... Ay, es que, ¿por qué apoyan otro equipo? Está bien, bebés, no tiene nada de malo, está perfecto. Hay diversidad, somos incluyentes. Está muy bien. A ver, dicen por acá, a ver, tengo un par de audios más y entramos ya de lleno.
3: Mi Dios, parece que dijo que la América, que élite, viven de puras tortas de tamal, mi Dios. Aquí le
4: dicen que no diga cosas. Oye, mi Dios, yo sé que no tiene nada que ver, pero, ¿viste las joyitas que sacó el Chorizo Power de camisas?
0: No me gustaron nada, bebé. La suplente sí, la titular a mí no me gustó nada. Digo, cuestión de gustos, ¿no? A ver, vámonos primeramente. Antes de que otra cosa suceda, yo quiero explicarles por qué Querétaro sí le puede ganar al América en esta primera jornada de la Liga MX, ¿ok? Ya ustedes me dicen si están de acuerdo o si no están. América en este momento es un equipo que tiene nuevo entrenador en Guillermo Almada. Si bien es cierto, Guillermo Almada es un técnico muy bueno, de mucha sapiencia y probado en el fútbol mexicano, va a llegar un equipo nuevo. Un equipo que tuvo un montón de bajas, que no registró tantas altas, y es un equipo en reestructuración, entre comillas, ¿no? Que sí, que seguramente Almada volteó a ver a la cantera. De hecho, hay un brasileño que me parece se llama Thiago Conceição, ¿no? Entonces creo que estará buscando con él. Ahora, a diferencia de Gallos Blancos y Esteban el Chino González, ya está totalmente acoplado al equipo. Esteban González tuvo muy pocas bajas y no se le fue ningún jugador relativamente importante. Además, tuvo altas que no creo que las vaya a utilizar, vaya con total honestidad, pero ya tiene la base del torneo anterior. Entonces, si hoy tenemos que hacer un frente a frente, a mí me parece que está mejor en este momento Esteban González y los Gallos Blancos que el América de Guillermo Almada. Vuelvo al punto, tomando en cuenta las condiciones. Por ello mismo, creo que si en este momento hacemos un frente a frente, Querétaro se puede llevar la partida, ¿ok? Gallos Blancos se puede llevar la partida bajo este análisis. Obviamente es el América, obviamente todo puede pasar y hay que esperar a ver que se juegue el bendito partido, ¿no? Y bueno, ahora sí, ya llegó por quien lloraban, Enucas. Ya llegó por quien lloraban. Giovanni, ¿cómo estás? Espérame, porque... ahí estás, ahora sí. No, ¿qué está pasando, Giovanni? Ahí está, a ver.
5: No te creas. Saludos, Gonz, abrazo a todos los que nos escuchan. Por cierto, buena playera de Turquía. Es una lástima de cómo quedó fuera.
0: Sí, ya sé.
5: Del Mundial.
0: De las decepciones con Uruguay.
5: Bastante bien Turquía.
0: Ajá.
5: Por cierto, nos están escuchando.
0: Ajá, ¿quién?
5: Raúl. Angie Ramos, que está con su novio.
0: Ah.
5: Un abrazo. Yo, vino desde Ciudad de México.
0: Yo dije, a ver, Giovanni, ¿estás viendo y no ves?
5: Y Raúl, que nos está escuchando. De hecho, no, me trajo Raúl hace un momento.
0: Ok,
5: entonces,
0: ok.
5: Ahí.
0: Ya se imaginarán lo convulso que estuvo el camino. Y que seguramente Raúl se fue por un camino lleno de topes, ¿no? Para que Giovanni llegara bien
5: salido. Bien contento.
0: Bien contento, Teco. Hoy, Giovanni, por cierto, viene muy...
5: Hoy más...
0: Muy a la Michael Jackson.
5: Siempre encuentras cosas, caray, no puede ser.
0: Pantalón blanco como de Magneto, así como, como de los menudo en los 80, así como Giovanni ahorita
5: de,
0: se va a parar.
5: De primera comunión, para ser exacto.
0: Se va a parar y va a empezar a cantar Ven Claridad. Una camiseta, una camisa de manga corta.
5: Ajá.
0: De ¿cómo se llama? De botones. Con una camisa negra.
5: No, la camiseta me la quité porque sí se sí hace calor.
0: Ok. Trae como look de. Como de técnico de segunda división. ¿No? Pantalón entubado, como DVD.
5: Ajá.
0: Exactamente. De ese que te aprieta los chamorros y las pilas.
5: Y tenis negro,
0: caray. Y tenis negro, exacto. Sin calceta.
5: No, ah. Con calceta.
0: Entonces. Hoy ya se ve que ya hay producción, ya se ve que fue a la paca buena, entonces ya gracias a Dios ya Giovanni se ve mejor. A ver, ¿qué dice la bandera? ¿Qué dice la gente? A ver, ¿qué dice la bandera locochona?
6: Buenos días, mi querido gallinero.
0: ¿Qué pasó?
6: Más bien, mientras no se ponga a cantar Giovanni aquella de es una puñalada.
0: Mira, el look lo trae, ¿eh? O sea, el look para hacerlo en ese momento sí, definitivamente lo puede lograr. Dicen que si estás adolorido, dice, no podía hablar, tenía la boca llena. Se vistió de la paca que trajiste de Estados Unidos. No, bebé, ¿qué crees? Que me van a... Hay tiendas mejores aquí.
5: ¿En serio?
0: Sí.
5: No.
0: Sí. Dicen acá, ya llegó por quien lloraba. Oye. El que pide y exige agua caliente en los estadios. Gracias a Dios, ya lo escuchamos.
5: Esperemos que ahora sí haya agua caliente. Ya van dos torneos, ya Don
0: y no llega, ¿eh?
5: Ya Don Mark ya debe de ponerse las pilas. Entonces yo creo que ya debe de haber agua caliente.
0: Me están mandando una foto de Enzo Fernández. Ajá. Y sí traes un look muy, muy similar, ¿eh? Camisa negra, pantalón. Bueno, él trae pantalón roto entubado.
5: Ajá.
0: Unos tenis como de Mega Man. Ya ven que la moda para los futbolistas traer unos tenis todos feos, grandototes.
5: Los que son como tipo botín.
0: Como de bolillo. Bota. No, como de bolillo.
5: Ah, no.
0: Así,
5: no,
0: así no. Más o menos. Dicen, andaba cobijado con el carcelén despidiéndolo. También, a ver, acá tenemos audios.
7: Jonah Gons. Buenos días. Guillermo Almada es un entrenador de proyectos.
0: Ajá.
7: Para la América está muy complicado.
0: Yo no creo, ¿eh?
7: Es probable.
0: Para mí no.
7: Que el Querétaro se la lleve a hoy.
0: Yo ya expliqué por qué Querétaro se lo puede llevar, ¿eh?
5: Escuchándote ahorita,
0: ajá.
5: Me parece algo interesante la apuesta que hace América con Guillermo Almada. Recordemos que América tiene una de las canteras que más futbolistas últimamente ha sacado. A lo mejor no los debutan directamente ellos, ajá. Pero sí hay muchos futbolistas a lo largo del equipo de los equipos mexicanos.
0: ¿Sabes un dato que no es jalada? Esto es real, ajá. Lo que te voy a decir. Se acaba de ir a la cantera del América, o sea, acaban de subirlo a la cantera del América a un sobrino de Adán Rentería.
5: ¿A poco?
0: Te lo juro.
5: Ok.
0: O sea, lo acá no sé cómo se llama el niño, o sea, no, o sea, es hijo de una hermana de Adán.
5: Ajá.
0: Se ve que está guapo el niño, obviamente, como la familia, ¿no? Como Adán, ¿no? Pero ya subieron la cantera y este tipo de chavos, uh-huh, con Guillermo Almada tiene un montón de chances.
5: Tiene,
0: ¿no?,
5: muchísima chance porque el tipo es mucho de debutar jóvenes.
0: Ajá.
5: O sea, él, si tienes 17, 19, 21, la edad que sea, pero que sean jóvenes... El ya tipo le da la oportunidad. O sea, eso es algo loable. En cuanto a Querétaro, yo veo a un Querétaro que va a andar bien. Yo creo que va a andar bien.
0: Yo espero.
5: Ya está acoplado a lo que quiere el Chino González, pero le sigue faltando un centro delantero.
0: A mí también me hace falta un centro delantero de más calidad. A mí Mateo Coronel no me gusta.
5: Ok, yo creo que Coronel más como enganche, no a mí, como centro delantero, más
0: Mateo,
5: como enganche.
0: A mí Mateo Coronel me sigue sin convencer al 100%.
5: Ajá.
0: No estoy diciendo que sea malo, aclaro, no estoy diciendo que sea malo, no estoy diciendo que sea un mal futbolista, solamente, ajá, les digo, a mí todavía Mateo Coronel no me acaba de convencer.
5: Que por cierto, el nuevo número 9 va a ser Ali Ávila.
0: Ajá, híjole, a mí ese me preocupa, te voy a decir por qué, porque luego cuando de repente hay jugadores que cambian de número por uno que en teoría les corresponda, ajá, se va al carajo todo,
5: se va para abajo.
0: Sí, se vienen para abajo. Entonces, si está cañón, dicen acá, es cierto que al rookie lo va a fichar el Inter de Miami. Es que sí es cierto, el Guti está igualito a Bocinha.
5: Abraza con Guti.
0: Está igualito a Bocinha. A ver, ¿qué dice la bandera locochona por acá?
8: ¿no? Pues es que en el América llegan puros guapos, unicornia.
0: Sí.
8: Pura gente de clase. Y a la que dijo que yo voy a ir al estadio a ver a mi equipo, no te equivoques, amiga. Conozco todos los estadios de la Liga MX.
0: Ándale ya, ahora dilo sin ardor. A ver, ¿qué más dicen por acá?
9: Mi Dios, yo comparto la opinión que tienes de que hoy Querétaro le puede ganar al América.
5: ¿Concuerdo?
9: Y eso que yo le voy al América.
0: Pero ¡ay, qué horror! ¡Qué mal gusto! ¡Qué mal gusto!
9: Independientemente de eso, me gusta ser un americanista sincero.
0: Ajá.
9: Sincero, coherente y responsable.
0: Por eso me gustan los hombres, va a decir, porque soy sincero.
5: Ojo que Querétaro, y eso es un dato que mucha gente no tiene presente, lleva 8 sin perder, ¿eh?
0: Sí, Gallos Blancos traen una inercia buena.
5: Lleva 8 sin perder. Y esos 8 sin perder.
0: No calificó.
5: Han sido contra cualquier equipo.
0: No calificó a Liguilla por recombinación de resultados.
5: Ajá, exactamente. O sea, entonces,
0: hubo una combinación que los dejó fuera.
5: Yo creo que este Querétaro va a andar bien, a mi punto de vista. Sí le tienen que traer un centro delantero, pero pese a que no tienen un 9 nominal, creo que va a andar de buena manera el cuadro queretano. Yo creo que ahí el punto a tratar que yo sí lo vería, un yankee.
0: ¿Qué? ¿Meterlo o no meterlo?
5: No meterlo.
0: ¿Por qué?
5: Un yankee a mí no se me hace buen jugador.
0: Yo creo que tiene cualidades muy buenas, que ojalá que ya pueda explotar este torneo.
5: Ojalá, y ojalá por el bien del equipo y por el bien de él, pero yo a un yankee no le veo cualidades.
0: Ok, vamos a platicar de ese asunto. Vamos a la pausa comercial, regresamos. Escuchas el gallinero de la Mejliorz con el Yolira y su padrote Dios Todopoderoso y Eterno. Ya volvemos.
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0: Bueno, ya estamos de regreso, se escuchan El Gallinero de la Mejor 92.7 y estamos con el Gio Lira y su padroste, Dios Todopoderoso y Eterno. A ver, vamos a entrar a un tema bien escabroso. Que por cierto, ahí me contactaron el otro día, que según para mandarme una playera y no sé qué tanto.
1: ¿En serio?
0: Sí, de una agencia que creo que es de Skechers y mira, pura de bociña. O sea...
1: Ya este va a ser un nuevo término.
0: Está buena, ¿eh? Pura de bociña. Siento que bociña sí va a estar bien potente, ¿eh?
1: Oye, bociña andaba ayer ya en un evento de leyendas de la FIFA.
0: ¡El güey es un dios!
1: Ayer andaba en un evento de
0: leyendas... ¡Bociña es un dios!
1: De leyendas de la FIFA, donde andaba ni más ni menos que... Ajá. Campos, Higuita, Cafú, creo que estaba también
0: Del Piero. Me acaban de mandar la foto, es... Bociña, Jorge Campos y René Higuita.
1: Exactamente.
0: Güey, pues claro.
1: No, y Bociña, imagínate, Bociña que hace, ¿qué? 6 meses no sabía si iba a jugar el Mundial.
0: No manches.
1: O sea, lo que le cambió la vida a este señor.
0: Bociña está cañón, ¿eh? Y sí. La verdad es que no es malo, ¿eh? A mí sí se me hizo un muy buen portero.
1: ¿Sabes quién también que me tocó comentar el partido?
0: ¿Quién?
1: El de Curazao.
0: ¿Eloy Room?
1: Sacó 15 gols.
0: Creo que tuvo más suerte que otra cosa, ¿eh?
1: Sacó 15 contra Ecuador.
0: Creo que tuvo más suerte que otra cosa, pero bueno, está bien, te la paso.
1: Buen tipo.
0: A ver qué dicen acá. Chavos, comenten sobre el impresentable de Mikel Arroyo y compañía. No sé quién sea Mikel Arroyo, te soy honesto. Uh-huh. Sé quién es Mikel Arriola, no Mikel Arroyo, pero bueno, dicen, eliminaron definitivamente el ascenso y descenso y lo incluyeron en el reglamento. ¿Ya para qué hay ligas menores si no tendrán motivación para seguir invirtiendo? Mira, a ver, el ascenso y descenso ya estaba eliminado.
1: Sí.
0: Ya, o sea, de verdad.
1: Era un estar cantado.
0: O sea. Con todo respeto, ¿para qué nos enojamos? ¿Para qué? Yo no creo, con todo respeto, y ya lo he explicado 700 veces, que el ascenso y el descenso vayan a hacer una diferencia. O sea, se los digo con mucho respeto y cariño, para mí el ascenso y descenso no va a mejorar el nivel de la Liga MX ni la va a hacer peor. El que le quiere echar la culpa a que la Liga es mala porque no hay descenso, creo que estamos en un error tremendo, porque no va por ahí. La MLS ha crecido un montón y no tiene ascenso y descenso.
1: Exacto.
0: Y no
1: tiene
0: lo necesita.
1: Expansión nada más.
0: Exacto. Que eso es ellos expanden, ellos no descienden, ellos no ascienden, ellos expanden.
1: Que suena que va a expandirse ya en Las Vegas, ya ves que están los Raiders, ya está, creo que los Atléticos se van a ir a Las Vegas.
0: Ajá, aparte están los Golden Knights que han sido campeones de la NHL también, o sea.
1: Entonces, suena mucho de que pueden jugar en el estadio de los Raiders, el equipo de Las Vegas por parte de la MLS.
0: El Allianz Stadium es un estadiazo, ¿eh? Está bien cañón ese estadio, está muy bonito, entonces sí valdría la pena. Pero a lo que quiero llegar es, yo no creo que tenga nada que ver el hecho de que no haya ascenso o descenso para que puedas mejorar el fútbol mexicano, ¿eh? Y de verdad, me puedo tardar un programa explicándoles con pelos y señales por qué el ascenso y descenso no va a mejorar al fútbol nacional.
1: Que aparte, yo soy de la idea de que trabajando lejos de la competitividad... Trabajando las fuerzas básicas. O sea, fuerzas básicas se tienen que trabajar sí o sí.
0: Ajá.
1: Si quieres seguir sacando talento. No vayamos tan lejos. Gilberto Mora lo sacó Juan Carlos Osorio en un interescuadras.
0: ¿Guardado? O sea,
1: Guardado lo sacó en su momento. ¿Quién fue? ¿O ¿Romano?
0: ¿La Volpe? Ay, no. Creo que sí fue Romano. Con el Atlas.
1: Creo que lo traía.
0: Con el Atlas, sí, efectivamente.
1: O sea, tipos que ya fueron mundialistas, que ya tuvieron la oportunidad de mostrarse a nivel global. Yo creo que el talento en México sí hay, pero se debe de trabajar desde fuerzas básicas y no de los jugadores, ¿eh? Porque los jugadores ya se están trabajando bien. Es desde los técnicos.
0: Sí.
1: Porque muchas veces los técnicos, y me ha tocado ver algunos, muchas veces los técnicos dices, oye, pues enfócate un poquito más o toma otro tipo de cursos, algo diferente.
0: Mira, dice, pero en la expansión tiene plan, entonces ¿cómo se mejora? Ahí sí estoy de acuerdo.
1: Ajá.
0: Sí creo que deberían de hacer que la liga de expansión fuera más atractiva, ya también lo he explicado. Que quitarle el tope de edad a la liga de expansión.
1: Ajá.
0: O sea, yo le quitaría el tope de edad a la liga de expansión.
1: ¿Lo que pasaba en la extinta primera?
0: Sí, porque era una liga muy buena. Uh-huh. No manches, yo me acuerdo que en su momento Irapuato o León tenían mejores equipos que Gallos y Veracruz en primera división. Que el Atlante en primera división. Uh-huh. O sea, tú veías a León, a Irapuato... A ver, Veracruz estaba en ese entonces. Y los equipos Correcaminos tenía mejor equipo o Leones Negros que Gallos.
1: Y la entonces primera era un
0: maravillosa.
1: Calvario, o sea, saludos a Yoari. Me tocó que algunas veces me platicara así de visitas que llegó a hacer.
0: Ajá.
1: Y, por ejemplo, Coatzacoalcos, que fue en su momento segunda división, pero ascendió a primera. Tapatío.
0: Sí, no.
1: De San Francisco del Rincón, que ahorita no sé si sigue existiendo.
0: No sé si en la Premier, ¿eh?
1: Pero equipos de esa.
0: De ese calibre.
1: De ese calibre. Y dices, no puedo creer que ya no existan y que en la extinta Primera A eran equipos que te daban batalla.
0: No, y eran unos equipazos aparte. O sea, de verdad eran muy buenos equipos. Yo creo que podríamos empezar de a poco, como plática de tío. Regresen la Copa. Vamos a regresar la Copa MX. Vamos a hacer que la Copa era muy buena en varios sentidos. Uh-huh. La Copa era muy buena porque los equipos de segunda división o de Liga de Expansión tenían la oportunidad de tener un muy buen fogueo.
1: Sí.
0: Y los equipos de primera tenían la oportunidad de mandar a los jugadores que no tenían participación, que estaban suspendidos, que se estaban rehabilitando, de probarse en la Copa MX, uh-huh. ¿no? Entonces, para mí vamos por ahí. Regresen la Copa.
1: De hecho, el Piojo Herrera, yo recuerdo, que llama a Alan Pulido por ser goleador de la Copa, el Mundial.
0: Sí, de hecho sí.
1: Lo llamó al Mundial por ser el goleador de la Copa.
0: A ver,
1: o sea, imagínate.
0: Layún, en su momento, la explosión de Miguel Layún, antes de que fuera todo es culpa de Layún para uh-huh. bien, fue en un partido de Copa contra Veracruz.
1: Sí.
0: O sea, el Layún era un bodrio, Layún era malísimo, y Layún se prende en un partido de Copa contra Veracruz.
1: Y de ahí para el Real.
0: Y de ahí para arriba. Uh-huh. Y Layún se consolidó como uno de los mejores jugadores del América que han habido en los últimos años, ¿no?
1: Que yo soy de la idea, Gons, no sé si concuerdes, de que, ok, ya nos excluyeron. Va, únanse TDP, únanse Expansión. Y segunda división, o sea...
0: Sí, pero ahí la bronca es que es mucho dinero de por medio. O sea, a ver...
1: Pero ¿estás de acuerdo que sí, que en categorías menores sí hay gente ya con el potencial económico?
0: Sí, pero por ejemplo, yo lo que creo es que en lugar de verlas como una especie de ascenso uh-huh. o de un semillero, uh-huh. hay que verlo como ligas paralelas.
1: Sí.
0: O sea, hay que verlo como una liga paralela que no tiene el nivel de la Liga MX, de la Primera
1: claro.
0: División...
1: Uh-huh.
0: pero que puede ser algo muy bueno, ¿no? Entonces, si hacemos ese tipo de situaciones, lo que va a ocurrir es que va a ser incluso más atractivo para la gente.
1: Claro.
0: Y van a querer ir. Porque ahorita está muy bien que quieran hacer un esfuerzo. Estaba viendo el otro día la plantilla del Tepatitlán, ¿no? En
1: Ajá.
0: la Liga de Expansión. Te juro que anunciaban a sus refuerzos los del Tepa y decías, ¿y quién es este? O sea, no tienen ni idea de quién diablos son. Y no está mal, por ahí se empieza.
1: Se ha perdido el foco mucho en expansión.
0: Mira, fíjate, vamos a ponerlo así. Vamos a dar un... Dime un equipo el que primero que se te venga de la Liga de Expansión.
1: Jaiba Brava.
0: Ok, Jaiba Brava. Perfecto, aquí está, Jaiba Brava. Vamos a ver sus registros. Vamos a hacer un ejercicio con toda la gente. Ni siquiera tienen registros todavía.
1: Ok.
0: Échale, o sea, ni siquiera tienen registros.
1: De hecho, ellos empiezan, ¿qué? Dos semanas después,
0: sí,
1: ¿no?
0: ellos empiezan a... Los Venados de Mérida, que por cierto, yo les voy a tener que empezar a prestar atención. Vaya, estoy viendo la foto del equipo de los Venados de Yucatán, los Venados de Mérida.
1: Ajá.
0: No conozco a nadie. No conozco a nadie, se los juro. Y no es en... Creo que a Juan José Calé... No sé, a Néstor Vidrio. Estoy viendo una foto de Néstor Vidrio.
1: Ajá.
0: No conozco a nadie más. Y no es en mal sentido. Es que no los conoces.
1: José Esquivel, que fue medallista olímpico.
0: Ah, con Juárez, ¿te acuerdas?
1: Se fue a Zacatecas.
0: Échale. No le eches con Zacatecas, Giovanni. Así está bien. así está bien. Dicen, ¿hoy qué plazas podrían considerar para una expansión? Porque la MLS se expande en lugares donde no tienen otro deporte. Es que aquí ya no es un tema de plazas, aquí ya es un tema de dinero. Porque aquí quien le quiere entrar a una posible expansión tendría que pagar cerca de 100 millones de dólares. Y la verdad no sé si el empresario le quiere entrar, ¿eh?
1: Se hablaba de Leones Negros.
0: Ajá. ¿Morelia?
1: Morelia está vetadísimo si sigue con Higuera.
0: Sí, no.
1: Está más que vetadísimo. Se hablaba de Mérida.
0: Cancún.
1: Y de Cancún.
0: Cancún quiere primera división a fuerzas, ¿eh? O sea, Cancún.
1: Oye, fuera de broma, Cancún tiene todo...
0: Ajá.
1: Todo, absolutamente todo, para ser un equipo de primera, ¿eh? O sea, excepto el estadio que a mi punto de vista le faltan muchísimas.
0: ¿Pero a qué te refieres? ¿Tienen todo quién? ¿La organización?
1: Tienen la organización, tienen lugares de entrenamiento, tienen una buena marca porque los patrocina Adidas.
0: Pero ese no es un patrocinio, ¿eh? Hasta donde yo sé.
1: Ok. Y la afición se ha conectado con Cancún hasta eso.
0: Ah, llevaron al Atlante. Te detuvieron al Atlante y no lo aprovecharon.
1: Buen punto.
0: Bueno, vamos a la pausa comercial. Tenemos que ir a la pausa comercial. Regresamos, señoras y señores. Escuchan el gallinero de la Meliorts. Ya volvemos.
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0: Я письмо достал, Николай Иванович.
1: И опять запрещенное?
0: Совершенно запрещенное. Белинского Гоголь.
2: No, le estamos mentando la madre a nadie, no estamos poseyendo a nadie, ¿ok? Ya regresamos, el gallinero de la mejor 92.7 con el Gio Lira y su padrote Dios Todopoderoso y Eterno. Okay. A ver.
3: ¿Has visto Tarzán?
2: Giovanni, ¿qué tiene que ver Tarzán con esto?
3: Estoy encontrando...
2: ¿Te estás colgando de la liana de alguien o qué?
3: No, estoy encontrando algo interesante.
2: A ver.
3: Ya ves que el villano se llama William Clayton.
2: Ajá.
3: Tarzán, según se llama John Clayton II.
2: Es su hijo.
3: En este caso serían primos.
2: No, supuestamente en los libros, no en la película de Disney.
3: Ajá.
2: ¿Qué tiene que ver esto, Giovanni?
3: Me encontré con este dato, no sé por qué me encontré con este dato, pero sé que también hablas igual...
2: De cosas que no tienen nada que ver.
3: Cosas random. Entonces,
2: en teoría, en los libros, Tarzán es el hijo de John Clayton, del cazador, que lleva a Jane y a su papá a tratar de descubrir un tesoro en África.
3: Sí.
2: Pero en teoría, los libros indican que Tarzán es hijo del cazador.
3: Ya después Tarzán la cuelga Jane de su liana.
2: Exactamente. Y bueno, pasaron muchas cosas ahí. Muy random que tú seguramente has recreado con Raúl, ¿no? No sé cuál es. Si tú eres Tarzán o Chita, güey. Que eran los dos. A ver, ¿qué dice la bandera locochona?
4: Gonz, Giovanni, buenos días.
3: Abrazo.
4: ¿Ustedes qué esperan de Gallos para este torneo? ¿Cómo ven los pocos refuerzos que llegaron? ¿Qué esperan ustedes?
2: Oye, antes de que se nos vaya el tema de la playera, ¿te gustó o no?
3: ¿Puedo ser bien sincero?
2: Sin grosería, sí.
3: Ok. La blanca se me hace exactamente similar, no igual, similar a la Keuka.
2: Ok.
3: Similar.
2: Ok.
3: Me gusta lo de los... digamos, símbolos que tienen las dos playeras. Eso me gusta bastante. Se pusieron a investigar o a darle una buena investigada. Sea quien haya sido el creador, que tengo entendido que es uno que se llama Batios, o se hace llamar Batios.
2: Ajá.
3: Que hace buenos uniformes, cabe mencionar. La azul se me hace interesante.
2: Ajá.
3: No me desagrada, pero no me termina de convencer. Ahora... hay un punto que yo quisiera tomar, que es, señores que dicen que lo azul y negro es tradicional.
2: No,
3: señores,
2: obviamente
3: eso no es
2: no.
3: tradicional. ¿Eh?
2: No, para nada.
3: El color azul y negro lo tomaron de atletas campesinos. Gallos Blancos jamás, desde quitando los 90s, jamás ha tenido el azul y negro. ¿Eh? Y es
2: no.
3: más, si nos ponemos totalmente francos, los colores originales de Querétaro son...
2: blanco y rojo.
3: Blanco y rojo.
2: Exactamente, son blanco y rojo.
3: Entonces,
2: los colores de Querétaro, ¿eh?
3: No vengamos con que es que le quitaron tradición. No, señores, no.
2: No, mira.
3: El color azul y negro lo tomaron de atletas campesinos.
2: Ajá.
3: Lo tomaron de los perros salvajes del Querétaro, porque no eran gallos blancos, del de los 90 de los Vázquez Mellado.
2: Eran, a ver, el Querétaro oficial, inicialmente, era el Club Piratas.
3: Ajá.
2: ¿Ok? O sea, Querétaro... inicialmente no se llamaba Gallos Blancos, ¿okay?
3: Le pusieron el nombre después de la foto, ¿no? Si mal no estoy.
2: Sí, en un partido, no recuerdo contra quién, a cada jugador de los Piratas, les entregan un gallo blanco,
3: ¿sí?
2: Entran y les toman una foto, cada uno con un gallo blanco, y les empezaron a decir Gallos Blancos. Una situación similar a la de Chivas.
3: Sí.
2: Las Chivas como tal, el nombre oficial era Guadalajara Club Unión.
3: Ajá.
2: No se llamaban Club Deportivo Guadalajara, sí, ni Chivas del Guadalajara,
3: ¿eh? De hecho, le pusieron el mote, digamos así, de forma despectiva.
2: Porque jugaban como Chivas Locas.
3: Exactamente.
2: No, y no es broma, ¿eh? O sea, esto no es broma, es real.
3: Ajá.
2: A Chivas le llegaron a poner Chivas porque decían que los jugadores jugaban como si fueran Chivas Locas.
3: Ajá, que corrían como Chivas Locas.
2: Y curiosamente, Chivas, a pesar de que es un club 100% mexicano, es un club de origen francés.
3: Así es.
2: Y por eso es el azul, el blanco y el rojo, en honor a la bandera de Francia.
3: Así
2: okay,
3: es.
2: Ok, bueno. Haciendo esto, hay otro detalle que tenemos que mencionar que me parece a mí muy importante. Gallos Blancos juega de blanco. Esto no me consta a mí, ni estoy, de hecho, ni siquiera estoy diciendo. A mí me da la impresión, aclaro, que a Mark Spiegel no le gusta el azul y negro.
3: Me queda más que claro, ¿eh?
2: A mí me da la impresión de que a Mark Spiegel no le gusta el azul y negro.
3: Ajá.
2: Lo que yo sí sé y de primera mano es que el señor dijo desde que llegó que si el equipo se llama Gallos Blancos, tienen que jugar de blanco.
3: A mí me parece muy bueno eso.
2: Mira, parezca bueno, ¿no? Ajá. Esto es como cuando Amado Yáñez, ¿eh? Amado Yáñez en su momento llegó y puso la franja naranja en el escudo y nos jodemos todos.
3: ¿Y cómo se vestía aquel equipo y a ti te tocó?
2: De blanco cancha. Y azul. Uh-huh. De blanco y azul. ¿Sí? Era la camiseta blanca, la titular, con el escudo actual,
3: que
2: con
3: para
2: la franja
3: mí
2: naranja.
3: Es una de las camisetas más infravaloradas.
2: A mí se me hace las mejores camisas que ha tenido Gallos.
3: Era una belleza esa camisa del Querétaro.
2: A mí se me hace una camiseta espectacular esa que tenía el equipo de Gallos Blancos. Ajá. Lastimosamente, bueno, no lastimosamente, se llegó a una liguilla con esa camiseta,
3: sí,
2: contra el Santos.
3: Con, aquella de Esteban Paredes, ¿no?
2: De Esteban Paredes, Isaac Romo y compañía, ajá, claro. O sea, de que estuvo, estuvo. Ahora, a mí no me gustó la camiseta blanca.
3: Ok.
2: A mí la camiseta blanca, les soy honesto, no me gustó.
3: Ajá.
2: Me gusta mucho la camiseta azul.
3: La sí, azul me gustó.
2: Sí creo que parece más una camisa de entrenamiento.
3: Concuerdo.
2: Que una camisa de juego.
3: Ajá.
2: Ok. Sí creo que parece más una camiseta de entrenamiento que una camisa de juego.
3: Concuerdo.
2: No con esto estoy diciendo que esté mal.
3: Ajá.
2: Hago la aclaración. Solo estoy diciendo que me parece una muy buena playera de entrenamiento, uh-huh, ¿no? Si hay una cosa, mira, esto es normal caer en las comparaciones a la, ajá, gente que nos escucha sobre la camiseta Keuka y la camiseta de ahora Skechers, ¿no?
3: Ajá.
2: Es totalmente normal hacer comparaciones de camisetas. A mí hay una cosa que le tengo que reconocer a Keuka un montón. Keuka hay una cosa que a mí se destaca por sobre muchas marcas, incluso de nivel mundial.
3: Ajá.
2: Y es el diseño.
3: Ah, claro.
2: No sé si la camiseta, la calidad de la tela, ya ves que luego mucha gente tenía quejas de que se deshilachaban.
3: Eso es punto y aparte, pero los diseños que hace Keuka a mí me gustaban
2: increíbles.
3: Bastante.
2: Y usted puede buscar a Keuka, la última que le hicieron al Atlante, la que tiene aquí la bandera como de México,
3: joya.
2: Es una joya. Y le hace Keuka para la Liga de Expansión. Sí, yo sí estoy enojado porque la neta el Irapuato sí le hizo una camiseta bastante chafita, o sea, bastante genérica.
3: No vayamos tan lejos. Recuerdo una Keuka que le hicieron a los Alacranes de Durango.
2: Ajá.
3: Por, no sé si era el centenario o bicentenario, no recuerdo exactamente, me disculparán por el dato, de Pancho Villa.
2: Bueno, la de Lobos WAP. La que era Keuka.
3: Claro.
2: La que era Keuka de Lobos WAP. No manches, era una playerototota. O sea, estaba increíble, ¿no? Vuelvo al punto. Ajá. Sí creo que Keuka le lleva muchísimo a Skechers en
3: sí.
2: diseño, ¿eh? No sé en calidad.
3: Ajá.
2: Pero en diseño, Keuka se los comió.
3: Ah, claro.
2: O sea, en diseño Keuka los hizo pedazos.
3: Yo creo que la de la temporada pasada, la blanca.
2: Ajá.
3: La blanca a mí me gustó bastante.
2: Fíjate que yo tengo las dos. Yo tengo las dos, tanto la blanca como la azul y negro.
3: Ajá.
2: Y los dos uniformes a mí me parecen dos uniformes, muy buenos, ¿eh?
3: Sí.
2: Me encantan. Ahora, ¿cuál fue? No sé si tenga que ver, pero yo creo que hay una cosa que no gustó mucho a la gente el torneo anterior. Y sí lo he leído mucho en redes sociales, que fueron los escudos.
3: Sí.
2: Los escudos, el del 75 aniversario, en el azul y negro, a la gente no le encantó.
3: Ok.
2: Y el escudo que era del Querétaro FC, porque no era de Gallos Blancos,
3: ajá,
2: que se lo pusieran en la camiseta blanca con gris. He okay. leído muchas quejas acerca de ese tema con Keuka. Fuera de ello, a la gente le encantó.
3: Ah, claro.
2: O sea, la gente. Bueno, yo. ¿Te acuerdas cuando estábamos en la presentación de esa camiseta, no?
3: Sí.
2: Que fue ahí en el pueblito.
3: En la Plaza Cue.
2: En la Plaza Gran Cue. La camiseta se agotó ese día.
3: Sí.
2: O sea, la camiseta se agotó. Todo el mundo quería esa playera ese día.
3: Por cierto, otra cosa. Sí, tomen en cuenta a la afición. A mí me gustaría ese. Y lo digo con total respeto. Tomen en cuenta a la afición, porque el día que hicieron la presentación hace un año,
2: ajá,
3: de la camiseta precisamente ahí
2: en Plaza Gran Cue,
3: la afición se abarrotó la plaza, o sea, estuvo presente, estuvo ilusionada, obviamente recién se había anunciado que ya el equipo se había comprado.
2: Ese día se anunció, al día siguiente, ¿no?
3: Sí, no recuerdo si antes o ese mismo día. Tomen en cuenta la afición, o sea, no, yo no soy de la idea de que el evento sea como privado, yo sí soy más como de, oigan, pues el equipo es para la afición.
2: Pero acuérdate que también aquí conlleva otro tipo de cosas.
3: Ajá.
2: O sea, sí estoy de acuerdo, pero hay una logística.
3: Buen punto, sí.
2: O sea, hay una logística que de repente puede complicar y puede requerir uso de de otro tipo de recursos, ¿me explico?
3: Buen punto.
2: O sea, yo lo veo por ahí, no creo que esté mal, obviamente, pero no es tan sencillo. Dicen acá, Gons, la del Celaya era preciosa, era Keuka. Sí, la del Celaya era una camiseta hermosa, era hermosa la camiseta de Celaya, era buenísima. Y
3: que
2: era
3: por
2: Keuka.
3: Cierto, Keuka es de allá de...
2: Ellos son de Celaya, los Bulman. Pero, mira, me mandaron, dicen, la de Keuka del equipo Hércules FC. Pero, ¿qué equipo es este Hércules FC? Perdón, o sea, lo digo con todo respeto.
3: Hércules.
2: ¿El de aquí?
3: Sí, el de aquí.
2: ¡No me jodas! ¿Esta es la camiseta del Hércules?
3: Sí.
2: Está increíble, ¿eh? No, si esta es la camiseta del Hércules.
3: A ver, mándamela por
2: WhatsApp. Ahorita te la mando. No.
3: En ese sentido, fíjate que yo también los de Keuka.
2: Ey.
3: Si veo que se meten si se echan.
2: Mira, ya te la mandé.
3: En el sentido de investigar, o sea. También me
2: hacen
3: tocó
2: la chamba.
3: Me tocó ver las que le hacen de Día de Muertos al Morelia.
2: Ah, no, man.
3: Son unas joyas. Sí, o sea, no. Así
2: yo sí estoy enojado porque las del Irapuato sí estuvieron muy pedorras, la neta.
3: A mí me gustó la de visitante.
2: No, a mí no. Mira, ya te la mandé, chécala. Mira, es cierto. No. La de Celaya Keuka, a ver, eran muy buenas, dicen acá. Ya que tienen el color negro, deberían de considerar un estilo Noruega, que está padrísima. Dice, buenos días. Saludos y felicidades por el programa. Giovanni, amigo, tienes que ser más profesional con tus compromisos. Ya se te está haciendo un hábito llegar tarde al... Bueno, es que, a ver.
3: Tenemos cuestiones de trabajo, brother.
2: Sí, tiene que cumplir con su esposo.
3: Sí, sí. O sea, no, deja de eso. No, tenemos cuestiones de trabajo. No, lo que pasa es de que también laboro en otro lado, entonces por esa razón no...
2: No puede llegar a tiempo. Y tiene que cumplir, o sea, tiene que cumplir.
3: Estamos aquí con mucho gusto.
2: A ver acá.
1: Dios, yo creo que a la afición nos vale o les vale de qué color jueguen, rosa, morado, fuchsia. Mientras haya campeonatos y haya... juegos ganados, ya lo demás es lo de
2: juega encuerado y te vale corneta, güey.
3: Claro.
2: O sea, si Gallos es campeón, la playera que utilice, ajá, da lo mismo.
3: Que ojo, me he dado cuenta de un común denominador, Gons. No sé si concuerdes, si te hayas dado cuenta al respecto. Las playeras que más critican, llámese Querétaro, América, Atlas y hasta la de México, porque la de México la criticaron, la del Mundial.
2: Ajá.
3: Son las playeras que los equipos les suelen ir bien, ¿eh?
2: Bueno, yo te voy a decir una cosa. A mí la playera de México, la camiseta negra de México, no me gustó nada.
3: ¿La color negra?
2: Nada. Con la que jugaron contra Corea se me hizo una camiseta muy...
3: A mí no me convenció.
2: A mí se me hizo una camiseta super X, la de México.
3: A mí no
2: me gustó mucho la camiseta blanca.
3: Ajá.
2: La verde nunca me atrapó, o sea, la verde no me atrapó.
3: Ajá.
2: Se me hace una...
3: Qué bueno que la verde no te atrape.
2: Sí, no, depende de quién. No, pero fíjate que nunca me gustó la camiseta negra de México,
3: y
2: no.
3: Creo que fue la más vendida del Mundial, la de México.
2: Sí, fue la más vendida del Mundial. Dicen acá, es cierto que yo ya viví la experiencia del profe Ibáñez, pero en Cerrito Colorado.
3: No puede ser, caray.
2: Qué buen comentario.
3: Ay, yo extrañaba esto, caray.
2: ¿Te tenían secuestrado ahí en Cerrito? A ver, ¿qué más dice la bandera?
5: Más bien, mi diosa, no se le apareció esa nota ahí. Él recordó lo que hizo anoche con Raúl.
2: Okay. Sí, bueno.
6: No, mi Dios, que no nos confunda, Giovanni. Yo creo que Raúl le mandó una foto como Tarzán y le dijo, de esta liana te vas a jugar.
2: Tenemos que ir a la última pausa comercial. Regresamos en minutos al gallinero con Giovanni Lira. Ya volvemos, soy Gonzalo Reyes, ya estamos de vuelta.
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0: Recta final del gallinero de la mejor. Recta final de unicornias. Ay, no. A ver, ¿qué más dicen? Chavos, para ingresar al Corregidora, a ver el juego, en serio, registrarse en el Fan ID forzosamente de niños también. Sí. Ahora, creo que los niños, vaya, como van acompañados de un adulto, es... En teoría, el adulto es el que tiene que ir registrado, no tanto el niño, ¿no? Dicen acá, mi Dios, estoy viendo que ya se pueden ingresar banderas de cierta forma especificadas o son puras mentiras. Hasta donde yo sé, no, ¿eh? Hasta ¿banderas? Donde yo sé, sí. No, creo que no. No puedes.
1: Por cierto, Orbelín Pineda ya es un hecho que se viene a Monterrey. Ya lo presentaron.
0: ¿Ah, ya fue presentado?
1: Ya fue presentado. Ah. O sea, ya lo anunció Monterrey.
0: Ah, ok, mejor dicho. Ok. Dicen acá, pueden pasar la liga para el registro. A ver, déjame ver si la tengo por aquí. Y con mucho gusto, Fan ID, Liga MX, ya te digo cómo está, que viste que hubo un problema y hay una demanda muy fuerte por datos de usuarios.
1: Sí.
0: Con el Fan ID, ¿eh?
1: Sí. Está... Sí, de hecho, la Secretaría de...
0: No recuerdo quién es, ¿no?
1: Buen no sé qué cosa.
0: No recuerdo qué organismo propiamente.
1: Secretaría Anticorrupción y Buen Gobierno.
0: Ok, pero hay una demanda a la Liga MX por el tema del Fan ID, ¿eh?
1: Y si es una buena lana, ¿eh?
0: No, es que sí está... Sí
1: es una muy buena lana
0: sí
1: la
0: está,
1: que le...
0: Sí está cañón. A ver, ¿qué dicen acá?
2: Dios, tío Lira. Ahora sí me reporté tarde, ya hasta se acabó el programa.
0: Sí, hombre,
2: otro bloque, ¿no?
0: Ya que ahorita vemos, dicen, es verdad que Giovanni está muy feliz con Raúl porque Raúl aprendió muy bien al doctor Mendoza. Son diferentes, ¿eh? O sea, son diferentes. Raúl tiene sus propios trucos y demás, ¿no? Entonces, pues ya veremos. Ya veremos cómo se pone el asunto, ¿no?
1: Así es.
0: Entonces, oye, el otro día me acordé, ¿te acuerdas cuando decíamos que según iba a venir Diego Forlán a jugar a Gallos Blancos?
1: Sí.
0: Te dije que conocía a Diego Forlán.
1: Vi que conociste a Diego Lugano.
0: Y conocí a Diego Forlán.
1: ¿Y qué tal? No, por cierto, Forlán ya va a ser técnico de Uruguay.
0: Ya es el nuevo técnico de Uruguay. No sé si era el momento.
1: Ajá.
0: No sé si era el lugar.
1: Ajá.
0: Pero qué tipo tan más nefasto.
1: ¿En serio?
0: No.
1: Ah, caray.
0: No sé si era, vuelvo al punto, no sé si era el momento, no sé si era el lugar, pero a mí se me cayó un ídolo.
1: Ok.
0: Se me cayó un ídolo. Diego Forlán, que vuelvo al punto, aclaro.
1: ¿Pero cómo fue o qué onda?
0: Fue de luego de la eliminación de Uruguay.
1: Ajá, y yo no, pues sí.
0: Fue vuelvo al punto.
1: Ajá.
0: No sé si tuvo que ver la eliminación, el momento, que era un aeropuerto.
1: Ajá.
0: Pero qué tipo tan nefasto.
1: Ok.
0: Y del otro lado, Diego Lugano, cásate conmigo, hazme lo que quieras, como quieras, como la...
1: Como la trailer.
0: No. No sabes, no. Es un dios, un caballero.
1: Oye, el tipo está entero.
0: Entero, ¿eh?
1: El tipo está para jugar.
0: No. No, pero tiene unas manotas. Tiene unas manotas de infeliz. No. Y tipazo, ¿eh? O sea, no, lo que sea, ¿que a quién?
1: De hecho, el tipo estaba, digo, Lugano en este caso. Ajá. Está, si mal no estoy, en como analista en Telemundo.
0: Bueno, él
1: uno
0: era.
1: De los analistas en Telemundo.
0: Él era capitán del Paris Saint-Germain.
1: Uh-huh.
0: O sea, Diego Lugano era capitán del Paris Saint-Germain. No.
1: Recuérdame y corrígeme si estoy mal. Él estuvo en el Atlético, ¿no?
0: No, ese ¿no? era Diego Godín.
1: Diego Godín, exacto.
0: Ese era Diego. No, Lugano estaba en el Paris Saint-Germain, en el Fenerbahce.
1: Ándale, en el Fenerbahce.
0: Y en el Sao Paulo.
1: Ok.
0: Pero un señor caballero, ¿eh?
1: El tipo era un avión.
0: No, arriba, o sea, no, era un dios ese güey, era un dios.
1: Yo recuerdo cuando Uruguay tenía un balón parado.
0: Ajá.
1: Y se acercaba Lugano, se acercaba Godín.
0: Ajá.
1: No, era un penal en movimiento para ellos dos.
0: Y mi Forlán, de verdad. No.
1: Yo creo que fue el momento. Quiero suponer que fue el momento.
0: No,
1: si fue la eliminación, si fue el día de la eliminación, quiero suponer que fue el momento.
0: Y a que no me crea, voy a subirlo a las historias. Uh-huh. Mi foto con Diego Forlán. Ni me acuerdo cuándo.
1: O sea, sí se la tomó.
0: No, pero de lo más, o sea, Diego Lugano, no,

0: caballero. O sea, de verdad, Diego Lugano, ajá, un caballero. El otro, Diego Forlán, ya la subí. Arroba el narrador tatuado, ahí está.
1: Ajá.
0: Arroba el narrador tatuado para quien la quiera ver en Instagram. No. La neta, nefasto. O sea, se la...
1: Te decepcionó.
0: Mucho. Y Diego Lugano, lo que quieras, güey. O sea, cuando quieras, donde quieras, sí.
1: Y como la trailer.
0: Pero bueno, ¿qué más dice la banda? ¡Ay, mira, el Zipizapo! ¿Qué pasó con el Zipizapo?
2: Para mí que te enamoraste de Diego Forlán, unicornia. Para mí que te enamoraste, te escuchaste desde el primer momento en que lo viste.
0: No, sí lo vi, pero, o sea, sí. No, aparte te voy a decir una cosa.
1: Ajá.
0: Lugano venía en clase turista. Forlán venía en clase chida, ¿eh? Ajá. Yo dije, ¡ah!
1: Oye, a ver, pregunta. Si tocamos este tema del Mundial. Me consta que estuviste en los FanFest.
0: No, ¿y sabes qué? Fui a un entrenamiento de Brasil.
1: Ok.
0: Vi a Vinicius y a Neymar.
1: Ok.
0: Y ahí entendí por qué Vinicius le gritan tanto. Sí, sí, el Pantón sí está muy cargado.
1: ¿Sí?
0: Sí.
1: A ver, pregunta. De todo lo que te tocó ver en cuanto a organización, FanFest, partidos, todo, ¿qué es lo que más te agradó dentro del Mundial allá en Estados Unidos?
0: Híjole. Ay, güey, está buena.
1: Porque desagradable, yo creo que sí fueron varias cosas, me supongo.
0: El calor nada más. No, nada que ver. A ver, es un lugar espectacular, es un lugar increíble.
1: Ajá.
0: No, está hermoso el lugar.
1: Okay.
0: Primer mundo, o sea, por algo es primer mundo.
1: Pero en cuanto al que te haya gustado, ¿qué?
0: El ambiente, no, yo creo conocer unos caboverdianos.
1: Okay.
0: A una pareja de caboverdianos y ver cómo estaban viendo el partido.
1: Ajá.
0: Y ver cómo estaban en su show y ver cuando hacen los goles.
1: Ajá.
0: Y cómo la gente se mimetizó con los caboverdianos. O sea, esa parte era irreal. Y la otra es que no tiene tanto que ver con el Mundial, pero eso es una anécdota sobre todo para los que les gusta la música grupera.
1: Ajá.
0: Me fui a cortar el pelo a un lugar. Porque yo soy muy ansioso del corte de cabello.
1: Ajá.
0: O sea, tengo que tener el pelo
1: corto, si no, no.
0: Recortadito de cierta manera, ¿no? Me fui a cortar el cabello en un lugar. Entonces llego a este lugar, muy bonito, muy mexa, ajá, la verdad, muy mexa, muy buenos tipos todos. Y les digo que si me dejan hacer una nota, esa nota la hice para Televisa.
1: Uh-huh.
0: Les dije que si me dejaban hacerles una nota del sueño mexicano, ¿sabes? Del sueño americano y toda esta vaina. Me regreso al departamento por mis cosas para grabarlos, me baño todo, y cuando regreso, uno de ellos dice, no, que te cuenten la historia de este lugar. Yo me quedé así como, ¿cómo? Resulta que la peluquería, 30 años antes, había sido una disquera de música grupera que se llamaba Ramex Records.
1: Okay.
0: Entonces, básicamente, estos vatos tenían en la barbería una cabina de radio instalada con un montón tapizadas las paredes de discos, cassettes, CDs. Eran LPs y cassettes, no tenían CDs,
1: ajá,
0: ¿no? De hecho, el mejor souvenir y el souvenir más random que traje del Mundial fue un disco de Los Guardianes del Amor. No, miento, de La Industria del Amor, güey.
1: ¡Uy, con más razón!
0: Un LP. O sea, traje del Mundial un LP de La Industria del Amor.
1: La industria que no contamina.
0: De hecho, ese LP como tal, para que te des una idea de lo random que está,
1: ajá,
0: dice prohibida su venta.
1: ¡Ay, cara!
0: O sea, ni siquiera... O sea, así de random estuvo.
1: Te trajiste una joyota.
0: La neta, sí. Y miren que a mí no me gusta. Pero me estaban enseñando que ahí fue la Lomora, ahí grababa Lupe Tijerina, ajá, el viejo Paulino. O sea, todos estos viejos legendarios... Ahí estaban.
1: Oye, por cierto, ahorita que dijiste del viejo Paulino, hey, yo no sé por qué razón, y otra vez otro tema random, yo no sé por qué razón mi sobrino se sabe el mono de alambre.
0: Pues ya saben. Pues bueno, yo no me parece raro, pero bueno, está bien, ¿no? Pero bueno, a lo que queremos llegar es eso.
1: Ajá.
0: A ver, ¿nos aventamos otro bloque o qué?
1: Venga,
0: ahorita. Pues sí, o sea, básicamente creo que fue lo más random que me tocó a mí ver en el... En el tema de... O lo más extraño.
1: Ok.
0: Malo... Sí me tocó ver una patrulla de Lice.
1: Ay, caray.
0: Sí me tocó ver una patrulla de Lice. Estaba un día enlazado a causa y efecto en EXA.
1: Ajá.
0: Y me toca... O sea, literalmente mientras estoy transmitiendo, Yo estaba estacionado afuera de un Sam's, porque ahí había agarrado bien señal.
1: Sí.
0: Entonces estaba estacionado y pasó una patrulla de ICE por fuera. Pero digamos que yo estaba estacionado en los lugares que ya están cerca de la banqueta, por así decirlo, ¿no? Uh-huh. De la parte peatonal. Y pasa la patrulla de ICE. Pero el problema era que no recuerdo si un día o dos días antes habían desvivido a un latino.
1: Mexicano, ¿no?
0: Y había sido una cosa muy, muy cruel y muy brutal.
1: Okay.
0: Entonces, esa parte sí no está. Obviamente, si ves una patrulla de ICE,
1: sí, se
0: te frunce. Ajá. O sea, la neta, sí, yo en ese momento dije, no me jodas. O sea, sí sentí como...
1: Sí, miedillo.
0: Miedillo, la neta, y el calor. O sea, pero fuera de eso, y sí, la comida, a ver, no hay que...
1: Sí, estaba escuchando en estos días que la comida ya no nada que ver.
0: No es nada que... No es mal sentido, es comida Tex-Mex, no es comida mexicana. Ajá. Son cosas diferentes, tiene su magia. Me gusta más la comida mexicana, obviamente.
1: Sí, obviamente hay cosas que te gustan, hay cosas que no.
0: Hay cosas que no. No tiene nada de malo. O sea, ahora sí que, como dicen, para gustos colores. Pero fuera de eso, la gente es súper amable. Conoces un montón de gente. Te traes un montón de contactos. Uh-huh. Porque también te traes un montón de contactos.
1: Uh-huh.
0: No. Increíble. O sea, no hay nada de que, ay, que no te... No, todo estuvo bien. Okay. Vuelvo al punto. Tema calor.
1: Es otro,
0: pero a ver, eso es un imponderable, ¿no? Uh-huh. Y la historia de un viejo, de un argentino, que subí esa nota también a mi Instagram, está en uh-huh. @elnarradortatuado, de un vato loquísimo, súper buena gente, súper amable, pero loco, o sea, loco totalmente el hombre, se llama Julio.
1: Okay.
0: Y lo digo en buen sentido porque me dice, sí, ya soy un viejo. Unos 70 años que estaba, se volvió loco, se besó con una señora que ni su esposa era de la emoción. O sea, no. O sea, hey, no, bien, o sea, bien. Conoces un montón de historias, te empapas de un montón de cosas que sí son muy, muy diferentes a lo que hubieras visto realmente por acá, ¿no?
1: ¿Quién se la lleva? ¿España o...?
0: ¿Quién? Híjole.
1: Acuérdate de la maldición,
0: Vamos por Argentina. Yo mañana me voy a poner playera de Argentina,
1: Ok.
0: Yo mañana me voy a poner la playera de Argentina, no le voy a Argentina.
1: Ajá.
0: La tengo porque me gusta la camiseta, o sea,
1: la
0: se me hace...
1: ¿La local o visita?
0: No, la local.
1: Okay.
0: Se me hace una camiseta muy bonita, o sea, se me hace una...
1: A mí la de visita...
0: Sí, también, a mí me encantó la de visita.
1: Está muy bonita.
0: Sé que ya debo de dejar de gastar en jerseys del Mundial.
1: Es que es imposible, sí, o sea, es imposible.
0: Ya sé. Dicen acá que me traje un joyón. La neta sí, o sea, ese LP creo que fue mi mejor souvenir del Mundial,
1: Deberías despedir hoy con una de Industria del Amor.
0: O sea, está bien que sí, Giovanni, pero no jodas. A ver. Dicen acá, tienes que ponértela. Mañana voy a poner la de Messi, O sea, es un hecho. Mañana me voy a poner la camiseta. Denlo por sentado.
1: Ajá.
0: Mañana me voy a poner la camiseta de Messi a ver si les salamos ese asunto. A ver qué dicen por acá.
2: Cuando viste la patrulla de la ICE, se te arrugó el asterisco, unicornia, se te arrugó el asterisco.
0: Pues sí, ¿para qué te digo que no? Ya te dije que no, sí, bebé.
1: No me digas que Industria del Amor son los que cantan la de... Esas rosas rojas.
0: Creo que sí.
1: Uy, no. Si tienes ese LP con esa canción...
0: A ver qué dicen.
3: ¡Ah, mi Dios! Tú bien viví allá en el norte con Lalo Mora y nosotros aquí con el campeón, con el tepizapo y con el pony.
0: Dice, de mi multa, ¿que cuánto pagué? Fueron $105. Fueron como $2,000 de mi multa por tapar un hidrante.
1: Ah.
0: Sí, no lo vi, o sea, no lo vi. Ajá. Y era de noche, no lo vi.
1: Okay.
0: O sea, no lo vi y pues sí, me multaron.
4: Sí. Mi diosa pechuda, ¿y hoy no te puedes poner la de la América para que sales, por favor, ahí?
1: ¿Tienes playera de la América?
0: No, sí, tengo dos.
1: Ok.
0: Tengo dos. Tengo una de la América de hace muchos años, una que en su momento sacaron que decían que no le caía, que el agua se le resbalaba.
1: ¿La del Centenario?
0: No, es 2005. La del Sao Caetano. Cuando se pelearon se pelearon contra el Sao Caetano.
1: La que tiene los vivos azules a los lados.
0: Ajá. Y tengo una que a mí, esa camiseta del América, no es porque sea del América, se me hizo muy bonita, que es totalmente azul marino, con una línea delgadititita en B, que la usó el Chucho Benítez.
1: Ah, ya.
0: Pero recuerdo. Era totalmente azul marino, con una línea amarilla
1: de
0: en
1: 2011.
0: B. 2011. Pero antes del campeonato.
1: Sí.
0: No, sí. Y esa camiseta también la compré porque yo creo que cuando existía un outlet aquí en Plaza Bulevares de la marca,
1: ajá,
0: me ha de haber salido, no es broma, me salió como en 120 pesos.
1: ¡No! ¿En serio?
0: Y nada más por eso dije, da.
1: Oye, que por cierto, ahorita que dijiste de los outlets y esto, las playeras del Mundial ya están al 50 de descuento.
0: Sí, ya sé.
1: Ahí en Ciudad de México.
0: Sí, ya, no, y sí, o sea, sí. Y yo sí lo aclaro, prefiero mil veces usar una camiseta de la América, uh-huh, que una de León.
1: ¡Ay, caray!
0: Sin broncas. O sea, sí lo digo abiertamente, uh-huh, me pongo primero una camiseta de la América que una de León.
1: Me da a entender el porqué.
0: O sea, la de León, ni en hongos, la voy a usar.
1: Que a mí no se me hizo fea la color blanca de León.
0: A mí no se me hace fea la de León, se me hace horrorosa, asquerosa. Pero bueno, vámonos, ahorita regresamos.

0: Son las 11 en punto. Son las 11.
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1: Ahora sí, ya nos vamos, Nenuca, ya nos vamos, pero el Giovanni tiene una... aviso parroquial, nos va a invitar a su boda con Raúl. No, no es cierto, no, ya están casados. ¿Qué pasó? A ver, ¿qué es el partido de hoy?
2: Ok, lo que informa la gente del Club Querétaro, para los que no tengan conocimiento todavía de este informe, es: para que tengas una mejor experiencia, te tenemos la siguiente información. Las puertas se abrirán a partir de las 18 horas. Tener a la mano tu fan ID para agilizar tu ingreso. Por única ocasión, el estacionamiento de abonados y el palco y palcoavientes oriente será el número 7 exterior, el que se encuentra al lado de del lado de donde está el Banco del Bienestar.
1: Ah, caray, caray.
2: ¿De dónde era la Cruz Roja?
1: El Club de Industriales.
2: Ándale.
1: ¿Ya no es ahí la Cruz Roja? ¿Ya no es ahí?
2: Como tal, Cruz Roja, tengo entendido que no.
1: ¿Neta? Ajá. Ok.
2: Debido a los cierres viales y a que tendremos reducción en los espacios de estacionamiento, te recomendamos llegar con anticipación. Si asistes con tu familia o amigos, viajar en un solo vehículo y usar el transporte público.
1: Sí, mira, yo, por cómo está ahorita la cosa con Bernardo Quintana, yo sí les diría a la gente, yo, por ejemplo, al ser partido, empezar a las 9, yo voy a llegar como a las, desde las 5:30, güey.
2: Okay. O sea,
1: yo voy a llegar desde las 5:30 para agarrar lugar y que no haya bronca de nada. No, a mí no, nada, no, ya me iré caminando por ahí a ver a dónde. Ajá. Ahí está cerca las gorditas. Bueno, no sé cómo vaya a estar esa parte, ¿eh?
2: Oye, ¿hay unas gorditas dentro del estadio?
1: No tengo idea.
2: En la parte de arriba.
1: Ajá.
2: Bastante ricas, ¿eh?
1: No,
2: del
1: no.
2: Lado de cabecera norte.
1: Ajá.
2: Hay unas gorditas que sales de lo que es el...
1: ¿Como para ir a los baños?
2: No, sales de las escaleras de las que te suben al segundo piso.
1: Ajá.
2: Y están enfrente, abajo de las escaleras a la hora de subir a la grada ya.
1: No, ni idea, ¿eh? Ahí sí, para que veas, ni idea. No sé cómo está el tema de la comida, porque ya es que ya no estaban tampoco... Afuera del estadio ya no se estaban poniendo, ya no lo estaban dejando poner.
2: Sí, tengo entendido que ya no...
1: Creo que ya no los iban a dejar poner porque sí quieren poner o quieren otro tipo de comida.
2: Ajá.
1: Dicen por acá, a ver, audio.
3: Oye, mi Dios, ¿y de qué marca eran las chelas que te invitaron para tomarme unas al rato en brindis contigo, que no estuve allá contigo?
1: Michelob Ultra eran. Dicen americanista de closet, siempre lo supe. No. O sea... Solo les digo, si tengo que elegir entre usar una camisa de la América y una de León, la respuesta es clara.
2: La de León.
1: La de la América. No, ni en hongos usaría una camiseta de... No hay ni manera. A ver, ¿qué me mandan por acá?
4: Mi Dios, ¿acaso un hidrante es como un consolador?
1: No, como para el fuego. Pero no para el fuego de tu amor.
2: Técnicamente los dos son para el fuego.
1: Exactamente.
5: Dios, a rato te busco para tomarme esa foto con la playera de la América.
1: No, a ver, o sea, es solo si me dan a elegir, güey. No, no es que me la... O sea, tampoco es así. O sea, no tampoco tú te jodas.
6: Tranquilo, mi Dios, con mi fiera. Tranquilo, sereno, moreno.
1: Bebé, qué asco, dicen acá. Lira, sí se te nota desde Lomas de Casablanca que le vas a la América. No, ¿a quién le vas, eh?
2: A los gallos.
1: Ah, sí, no, si eres gallo, gallo.
2: Gallos.
1: A ver, audio.
7: Ese Gons. A ver si un día es un tipo... Sí, como que se habla como de anécdotas que haya tenido alguno con algún futbolista, ¿no? Por así decirlo.
1: ¿Cómo?
7: Con Ronaldinho.
1: Ajá.
7: Ya ven ahora que estuvo por acá. Y me acuerdo que yo lo traía abrazado con un... Así que de... La verdad, con una mano, vaya, con un brazo le iba agarrando la cintura. Yo desesperado porque le di mi teléfono a un cuate con el que iba, como diciendo, tómame una foto, cabrón, para que me quede para el recuerdo.
1: Y luego...
7: Cabe recalcar que ya ven que siempre anda, o sea, que él no se quede estático, vaya, siempre anda caminando, ¿no?
1: Ajá.
7: Entonces, para tomar una foto tienes que ser, pues, literal, muy rápido, ¿no? Total, que el chiste es que llega un momento que agarra y me quita la mano de, pues de él, ¿no? De su cintura, cabrón. Y como que me agüité, ¿no? Y yo le dije a mi cuate, ¿qué onda? ¿Acasas tomar la foto de prueba? No, dice, no, no le entendí a tu teléfono, que no sé qué tanto.
1: No,
7: fue muy rápido que no pude. Total, que esa queda como para la anécdota por ahí.
1: Ok, ok, no, no está nada mal. Tu anécdota, ¿qué dicen por acá?
8: El Gio sí es gallo, gallo. Nada más cuando está con Raúl se convierte un poquito en gallina.
1: A ver.
8: El Gio sí es gallo, gallo. Nada más cuando está con Raúl.
1: Ah, el mismo, perdón.
4: Mi Dios, y si te voy a elegir entre esta y la del América, ¿cuál prefieres?
1: Depende. Dice, no manches, Diego Forlán parece adicto a las sustancias del mercado de los... Oh, ¿qué pasó? Sí, se veía ya... En esa foto sí se ve medio...
2: Ya traqueteado.
1: Jaladón. Sí, está... Dice, Dios, en Estados Unidos que los estadios tienen agua caliente. Sí, pero por el clima. No, es que, se los juro, el clima es insoportable. Insoportable.
2: Por eso buscaron estadios que estuvieran techados, ¿va?
1: Sí, la gran mayoría. No. Era criminal. O sea, jugar allá, criminal.
9: Unicornia, siempre supe que le ibas a la América, siempre.
1: Siempre.
9: En tu otra vida siempre fuiste americanista, Unicornia, chicha.
1: Sí, ya he explicado la anécdota en algún momento, bebé, ya. O sea, todo mundo. Dicen, mira, me mandan una gráfica, te la voy a mandar para que veas de cara a lo que va a ser el arranque de la liga. Está bueno, no sé quién hizo ese análisis, pero me lo están mandando por WhatsApp. Es una imagen que dice, toma mi dinero, están lindas, sin pena ni gloria, y no se ayudan. De las camisetas de este año. Dice, toma mi dinero, Toluca. ¿A mí qué crees? La del Toluca no me gusta nada.
2: ¿No has visto la de visita?
1: Sí, ya, esa sí me gustó.
2: La de visita es una joya, ¿eh?
1: Pero la otra, nah, está horrible.
2: A mí, se me figura la de los 90s, que creo que fue la de los 2000s, perdón, que creo que fue la que...
1: Que era Atlética.
2: En la que se inspiraron. Ajá.
1: Pero el New Balance arriba del escudo, no. Okay. Atlante, se me hace...
2: Elegante, me gusta la
1: de... Ponen la del Atlas, a mí la del Atlas no me gustó nada.
2: Ok.
1: A mí la del Atlas no me gustó. Y ponen la de los Pumas. Luego ponen abajo, están lindas, ponen la del América, a mí la del América se me hizo horrorosa. Luego pusieron la de Cruz Azul, que se me hace X.
2: A mí me gusta mucho.
1: ¿La de
2: mucho
1: Cruz Azul?
2: La de Cruz Azul, ¿eh?
1: A mí no.
2: La blanca es...
1: ¿Joya?
2: Sí.
1: Y luego está la de Chivas. No, jodas.
2: La de Chivas
1: No, a ver, yo no lo voy a Chivas, pero la camiseta de Chivas está por encima del bien y del mal.
2: Ah, claro. Sea.
1: Y ponen la de Querétaro, en este de están lindas.
2: ¿Cómo la preferirías tú? Con el
1: depende
2: nombre
1: de quién.
2: Querer.
1: Lisa.
2: ¿La de Diego Lugano o la no?
1: No, la de Diego Lugano, Lugano. No, cállate los ojos. Maldito viejo, estúpido. Sensual, de manos grandes. Que te estruja contra él.
2: Como estropajo.
1: No, cállate. No, claro que sí. Por supuesto que sí. Busquen a Diego Lugano. Busquen en Google Diego Lugano y lo van a entender.
2: ¿Con el nombre de Querétaro o sin el nombre?
1: Sin.
2: Ok.
1: Sin el nombre. Lo dicen acá, sin pena ni gloria. No, man, lo de Monterrey fue la estupidez más grande.
2: Lo de Monterrey es lo mismo de la temporada pasada y lo de Tigres está igual, ¿eh?
1: La de Tigres parece gran bailazo de lujo. Pedro Escobedo,
2: parece
1: Querétaro.
2: Parece Echen Paint.
1: Sí, la de Tigre está muy... A mí no me gusta, se me hace muy fea.
2: Ajá.
1: La de...
2: Santos.
1: La de Monterrey no me desagrada, pero es lo mismo.
2: Ajá.
1: O sea, es lo mismo. Santos, fea. Puebla sí me gusta.
2: La de Puebla a mí me gustó.
1: La de Puebla sí me gustó.
2: Y creo que nos vamos a ensartar ahí en ese sentido porque nos van a alburear esa de...
1: Lo del
2: que
1: camote.
2: Nos gusta la de Puebla.
1: Y el de Bravos de Juárez está horrorosa. Es que a Bravos no le ayuda el color.
2: Ajá.
1: Es que Bravos no es diseño, Bravos es el color.
2: Sí.
1: Bravos no se ayudan en nada. O sea, Bravos es horrible por donde la quieran ver.
2: Y fíjate, fíjate que no es fea, pero el color no ayuda.
1: No,
2: ¿eh?
1: el color nunca no se van ayuda. A ayudar. O sea, Bravos no. Ajá. Y luego dicen, acá no se ayudan. León, no. A ver, la de León es horrorosa. O sea, la playa de León es la peor que puede haber en la Liga
2: MX.
1: La
2: de León le dan en la torre, por no decir otra cosa. Ajá. El
1: cemento es Fortaleza. No, el diseño de León atrás se ve asqueroso. O sea, se ve horrible. Se ve mal.
2: Fíjate que la de visitante no me desagradó.
1: Luego Necaxa. A mí Necaxa no me desagradó.
2: A mí tampoco. Se me hace muy original esto que hicieron con Necaxa, ¿eh?
1: A mí la de Necaxa me gustó bastante. Pachuca, más de lo mismo.
2: Pachuca, fíjate que tiene, y saludos al niño que tienes entre semana.
1: A Loreminion.
2: Ajá. Se me hizo muy interesante lo de los Atlantes de Tula como parte de las
1: sublimados
2: azules, sí. Me gustó eso.
1: ¿Y la del San Luis?
2: Pero en general no.
1: Y la del San Luis, yo creo que con la de León, la peor playera de la Liga.
2: La del San Luis es la del Athletic de Bilbao.
1: No, no, bueno, fuera que fuera el Athletic de Bilbao. No, la del San Luis es horrible. O sea, es que cómo Charlie le hace la playera del Atlante, que la del Atlante está de no te pases de lanza.
2: Claro.
1: Y hace la del San Luis, que está asquerosa. O sea, y no es por... Yo no le tengo animadversión al San Luis, ¿eh? A mí me da lo mismo.
2: Ajá.
1: Pero, por ejemplo, Keuka, con unos colores similares al Hércules de aquí, uh-huh, es una joyota.
2: Ah, claro.
1: Y Charlie al San Luis, no. Dice, vamos Pachuca, queremos la copa. Dicen, ¿qué refuerzos le hacen falta por llegar a Gallos? Hasta donde yo sé, creo que todavía falta, ¿eh? Pero ya...
2: Estaba negociando a uno, si mal no estoy.
1: Ya es muy complicado ya que llegue alguien.
2: Cierran hasta septiembre, ¿eh?
1: Sí.
2: O sea, los registros cierran en septiembre.
1: Creo que es como 17, 18 de septiembre, ajá, cuando cierran los registros. Entonces, todavía hay chance. No es la intención de la directiva, sí hay que reconocerlo. O sea, la intención de la directiva es que esta administración y que Esteban González ya jugara con equipo completo, ¿eh? Uh-huh. Eso sí lo sé, que Esteban González ya jugara con equipo completo, ¿va?
2: Okay.
1: Entonces, por ahí va. Pero bueno, vámonos pues.
2: Vámonos, Gons.
1: Vámonos. Gustazo. Unicornia, nos escuchamos el lunes y así, y todos los trucos. Y hoy en la night, ahí nos escuchamos en el estadio. Bye. Ahorita hay más sábado de Salsa Shrek.
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0: 7. 11:30. 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

0: 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Por la mejor 92.7. 11:57.
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12:51. 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

0: 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La una en punto. La una.
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1: Mi gente hermosa, chula de preciosa, ¿cómo están? Su compa Toñito el Stuart arrancando motores de esto que lleva por nombre La Ratonera de la mejor 92.7, aquí nomás. Oye, vamos a darle bien machín y bien macizo desde ahora y hasta las 4 de la tarde. Hoy no nos cortamos, hoy nos vamos 3 horas completitas. El día de hoy disfrutamos de un programa completitito, mi gente hermosa. Oigan, hoy juegan los Gallos Blancos contra las Águilas del América. ¿Cuál será el pronóstico? ¿Quién ganará el día de hoy? Por ahí dicen que los Gallos traen muchas ganas. Bueno, eso dicen siempre, ¿va? Pero al final del día, yo hoy confío en que los Gallos se la llevan por lo menos 1-0, porque yo ya aposté un 6, mi gente hermosa, y es a pagar el día lunes. El lunes en el mitote estaremos pagando, ya sea la persona que me apostó a mí o yo a la persona que nos apostamos, y viceversa. Pero bueno, ese es otro tema, yo no aprendo, ¿verdad? Ya me cobraron un 12 el otro día por irle a los Gallos Blancos justamente contra el América, y ahí sí te puedo decir que me ganaron machín y bien macizo. Pero pues bueno, ¿qué le hacemos? Al final de cuentas se pagó. No como el licenciado José, ¿verdad? Que nomás se hizo, ya nunca me pagó mi Red Label. Pero bueno, ese también es otro tema. Todo por andarle apostando en contra a México el licenciado José Vaneriano. Pues perdió y no me quiso pagar. Pero bueno, yo sí pago y espero que esta vez no me defrauden los Gallos Blancos. Hoy juegan en punto de las 9 de la noche. A ver si podemos darnos una vuelta por allá. Pero bueno, dicho esto, vamos arrancando el programa. Ya te la sabes, estamos completamente en vivo en este sábado 18 de julio. Mi gente hermosa, ya más de mitad de mes. Yo soy tu compa Toñita el Stuart de la mejor 92.7. Aquí nomás, vámonos con la primera. Suelta vela y dice, vámonos.

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0: Después, 1:16 p.m, cambiando el reloj en este preciso instante, mi gente hermosa. Oigan, ya andamos por acá. Dice Lick José. Órale, estoy, te estoy escuchando. Pues no, no creo que haya dicho yo una mentira, carnal. ¿Estás de acuerdo? O tú dime, ¿tú crees que dije alguna mentira en cuanto a que no me pagaste mi botella? Pues no, ¿verdad? Entonces, no me digas, estoy escuchando. Dice el Eric Barr, si es en vivo, pues entonces, ¿cómo, gordo? ¿O cuándo? Tú dime. O estoy acá con un... ¿Cómo le llaman ahora que hicieron el concierto del Valentín Elizalde donde salió su silueta acá? No manches, eso ya es ingeniería, pero chida, ¿eh? De la buena. Oye, saludar al Gori, saludar a Gab, saludar al Arturo Cápula, también al Pantera, al Piz, al Salvador Arellano, a mi compa Poninas, al Vir, a toda la banda que anda por acá. Muchas gracias. Dice, habla como cuando... ¿Qué? Como... Habla como cuando iniciaste rápido. Como cuando llegué aquí a la ciudad de Querétaro. No, porque se espantaban, banda. Se espantaban. Ay, es que hablas muy rápido. Ay, que no te entendemos nada. Ay, ay, ay, ay, ay, ay. Es que los otros hablaban bien lento. Ay, habla como los otros. Nos dejaron acostumbrados. Órale, pues, mi gente hermosa, chula de preciosa. Ya andamos por acá. Muchas gracias. Dice Poninas, pon mi audio. ¿Qué, Poninas? ¿Qué pasó, amorcito? A ver, dime qué pasó, Poninas. Bueno.
1: Cámara, cámara, campeón. Campeón, campeón. ¿Cómo está el locutor más chulo, más hermoso, más precioso de la radio? El número uno, el mejor. Mejor, el mejorcito de todos, el nada igualable, nunca igualable. Aquí andamos a la orden para el desorden.
0: Y oye, nomás espero que no vayas tú y cuando inicie el Guti vayas igual y le digas, cuando empiece la unicornia, digo que también son muy buenos, la verdad. Pero luego vienen aquí a echarme unas mentiras y luego cuando voy en mi carro voy escuchando al Guti. ¿Dónde está el locutor más guapo del mundo? Ay, mi Guti, no sé qué. Saludos para el campeón, que es mi chapulín. Así anda el campeón, justamente. Saluditos, mi compa Alex Morán, gracias, carnal. A la banda que se va uniendo, dice mi estoy, deséame suerte. Vamos a un examen para obtener esa prepa tan deseada, carnal. Pues échale ganas, mi vale. Échale ganas, gordo. Ya tú sabes que de pronto la suerte ayuda, pero el prepararnos, echarle ganas, el estar certeros de que lo vamos a lograr, eso es lo que atrae, ¿no? Si tú quieres, pues destacar en esta vida, tienes que empezar por ti, tienes que empezar a verle el lado positivo a las cosas y sobre todo a prepararte y echarle muchas ganas a todo, ¿vale? Dice el bandera, el campeón siempre dice lo mismo. Estoy de acuerdo con eso, o sea, estoy 100% de acuerdo con eso. Dice, ¿qué pasó con pañales el rookie en el salto del tigre? Ya no sé qué pasó, carnal, no sé qué pasó con esa... Pues con esa sección que le llaman. Bueno,
2: estoy. Buenas, buenas, buenas las tengas. Feliz fin. Aquí andamos, ya preparándonos para irnos a trabajar.
0: Órale, mija, apenas, no manches, hija. Yo estoy desde las 8 de la mañana trabajando, madre santa. Oye, dice Alagadachin, el campeón, aunque no sea el programa del Guti, vamos a hacer una sección el día de hoy, mi gente hermosa. Vamos a hacer la sección de Alagadachin solo por hoy. Te lo pido prestado, mi Guti, porque yo sé que van a ir de chismosos. Van a ir de chismosos. Ya te quieren robar tu sección, Guti. ¿Qué crees, Guti? Que el Stuart ya te quiere robar tu sección, carnal. No, pues es que ya el Stuart ya te quiere copiar, Guti. Guti, yo te la pido prestada, gordito. Y si no me la prestas, de todos modos la voy a tomar el día de hoy. Así es que, regresando del corte, mi gente hermosa, vamos a ver a quién mandamos a la Gadachin que le llaman. Por ahora, saludar a toda la banda que se está uniendo. Y regresando de esta rola que tengo lista y preparada, mandamos a la Gadachin a 2, 3, 4, 5, 6, ¿vale? Órale, pues, gracias, Guti, por la sección. Nomás por hoy, carnal, nomás por hoy, vámonos. Uy, cállate tu boca, Cállate tu bocota, que son los pequeños musical con esta rolita de reencuentro, Estoy. Váyanme mandando sus notas de halagada chinquien porque después no salen al aire y andan ahí. Pasa la mía. Conforme me vayan llegando las voy a pasar, súbale. Hay lugares.

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2: ¡Ya regresamos, mi gente hermosa! Al momento de mandar a la Gadachi. Vamos a los que se crucen en nuestro camino, ¿no? Vamos a ver qué nos dice la banda. ¡Bueno!
3: ¡A la Gadachi! ¡Eso es del América!
2: ¿Qué van a jugar el día de hoy? ¡Bueno, bueno!
4: La Gadachi es el que no te pagó la botella, mis tíos. Buenas tardes.
2: Por dos, gordo, bueno.
5: A la Gadachi en el campeón y todos los chismosos que van de culos con el Guti.
6: Bueno, buenas tardes, Stuy.
2: ¿Qué pasó, gordo?
6: Vamos a mandar a la Gadachi a todos los que anduvieron en la rapiña de quesos allá en Santa Rosa.
2: ¡Hijos de su madre! Me hubieran dicho para ir por unos para los esquites de ahí del negocio, la banda. ¿Qué dice la banda por acá? Bueno, bueno.
7: A la Gadachi, todos los mariconistas, mi rietón. Hoy les ganamos 2-1, los gallos.
2: Sí, yo espero, gordo, porque si no voy a tener que pagar otro 6. Mira, ya con que sea 1-0, hijo, no pasa nada. Dice a la Gadachi, la Marlene Maya, que la amo. Guti, ya te están quitando tu sección, carnal. ¿Qué crees que le estoy? El sábado agarró tu sección de la Gadachi. Pues me vale, bueno.
8: Estoy, ¿qué pasó? Estoy. Hay que mandarle una vez a la Gadachi a los chismosos para que antes de que...
2: Que vayan y digan,
8: que
2: ¿no?
8: Que vayan de chismosos, ya se vayan.
2: Déjalos que vayan de una vez a decirle, bueno...
9: Hola, ¿a quién mandamos a la Gadachi, mi Rosalba? Pues yo voy a mandar a la Gadachi al campeón y al Rayas, porque siempre andan juntos, parece que son pareja. A la Gadachi.
2: No parece, hija, son. Dice, a la Gadachi y todas esas princesas que van de chillonas a otro lado y luego se hacen los mustios en los mismos programas. A la Gadachi. Bueno, ¿sí? ¿Quién habla?
10: A la Gadachi a este trafical que había aquí de Pedro Escobedo a Querétaro.
2: Ahorita te voy a enseñar por qué, carnal. Ahorita les voy a subir una foto y un video del por qué. El motivo del por qué hay un caos en todo Querétaro. Bueno, ¿sí?
11: Ahora sí, a ver si adivinan a quién mandamos a la Gadachi.
2: A ver, ¿a quién, carnal?
11: Dice,
7: cámara, cámara, campeón.
2: ¡A la Gadachi, el campeón! Dice por acá la Gadachi, el Chavita Sánchez, de parte de Marlene Maya. ¡A la Gadachi, mi cuñada, que no me consiguió boletos! Bueno.
12: Estoy.
2: ¿Qué pasó?
12: A la Gadachi, el campeón.
2: Ajá.
12: Porque sí es bien chapulín el güey.
2: ¡Chapoco! ¿A poco? ¿Esto era broma? Bueno.
13: ¿Qué onda, amigo Guti?
2: ¿Qué pasó, carnal?
13: A la Gadachi.
2: ¿Qué pasó?
13: ¡Argentino!
2: ¡A la Gadachi! Bueno. Si quien habla, bueno.
7: Estoy. Cabrón? Yo mando a la Gadachi al licenciado Oscar Piña, que ya no quiere sacar las caguamas.
2: ¡A la Gadachi! Bueno.
14: Buenas tardes, ratoncito. Un saludo. Todos los sábados te escucho.
2: Gracias.
14: Y hay veces que los jueves en la mañana.
2: Muchas gracias.
14: Que hago mis tortillas. Saludos, ratoncito. Que tengas un buen programa.
2: Yo no soy el ratón, mija. Yo soy el Guti. Bueno.
15: Estoy. Buenas tardes. A la Gadachi. Por mil ese que te quedó de ver la botella.
2: Hijo.
15: Y también los americanistas.
16: Bueno. A la Gadachi, los de la América.
2: Ya se puso bueno.
17: La chile del Cruz Azul por jugar con las mentes de los queretanos.
2: No te pases de lanza, carnal. También tú, vetado. Bueno.
18: A la Gadachi a todos esos que son fieles seguidores del Estuy y andan de barberos con otros locutores. Estuy.
2: A la Gadachi dice, bueno. Sí, bueno.
13: Estuy.
2: ¿Qué pasó?
13: El mejor conductor del mundo mundial, del mundo.
2: Ese soy yo, carnal.
13: El mejor de todos.
2: Yo no. ¿Quién soy yo?
13: Por ahí dice alguien así.
2: Yo soy el Guti, carnal.
13: A la Gadachi, él estuvo, ¿y por qué no me consiguió boletos de la Palamérica? A la Gadachi.
2: Yo no conseguí ni para mi hijo, no manches, bueno.
19: Buenos días.
2: ¿Sabes que a mí no me dan? Bueno.
19: Buenos días. Voto por las tuyas. A mí siempre me gustan las tuyas.
2: Ay. A la Gadachi, bueno.
20: Hecho, pero a la Gadachi tú. Es tú, y por no ser tan original y no mandarlos a otro lado.
2: No, porque yo no quiero, yo quiero ser la copia del Guti, carnal. Yo quiero ser, es más, ni te topo, carnal. Nunca me has escrito a mi programa. Así es que haz de cuenta que no escuché nada. A la Gadachi, tú, registrado como G.O.O. Sale, bye, bueno.
13: Gadachi, eso es todo de Catepec, hijo. Y a todos esos americanistas.
2: Este es Palgo. unos tres para que se le quite. Bueno, bueno. Y que no entiende el humor del Stewie que le llaman. Bueno, bueno.
20: Juguetón a la Gadachi, mi esposa, porque le dijo a mi novia que era casado yo y que tenía hijos.
2: Dice a la Gadachi, el tráfico antes de llegar a Conin, mi Stewie. Ahorita les pongo el porqué del tráfico, la banda. Yo lo tengo registrado, pues más que nada en mis videos de mi galería. Bueno.
1: Ratón, ratón, ratón. A la Gabachi, todos esos que van en contra de mis super águilas. Y esta vez, con el nuevo técnico de la Almada, les vamos a dar una buena zarandeada.
2: Ay, ay, ay, ay, ay, ay,
1: con
2: ya,
1: pura cantera. Es lo más chido.
2: No creo. Yo creo que los que hacen comerciales de A-Sándwich, esos son los que van a jugar de titulares. Bueno.
21: Mi guti, a la Gabachi, los gallos arriba de la América, mi guti.
2: Épale, mija, relájate, porque yo no quiero perder otro six. Bueno. ¿Qué pasó, hijo?
22: A la Gabachi se te quita en una hora de programa.
2: Hoy no, carnal. Bueno, creo, ¿verdad? Creo que le llaman, pero bueno, mi gente hermosa, a la Gadachi, el que no entiende el humor del Guti, digo del Stuart, porque estamos jugando y luego, luego salen sus princesas que le besan las patas al Guti. Bueno, bueno. Vámonos en caldo, mi gente hermosa. Hoy nomás. Es el Valentín Elizalde con la rolita de Y no me lo das. Es que te pido un becerro, mija, y no me lo das.

0: 1:31.
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14: Esta canción para nosotros es muy
15: especial. Oiga, nos vamos a ir con música, mi gente hermosa.
14: Centro Sudamérica.
15: Este está riquísimo, ¿eh?
14: Nos abrió las puertas.
15: Es un mix, mi gente hermosa, de siempre éxitos. Popurrí por siempre.
14: Por estar conectado.
15: De BXS por siempre, ¿vale?
14: Este concierto.
15: En la voz del buen Lupe. Quien fuera el vocalista de todos los éxitos de Grupo Brindis y ahora con su agrupación BXS Brindis por siempre. Este mix está chido, ¿eh?
16: Al popurrí del pony. Ay, ay, ay. No eres original, Stuart. A la Gabachín tú, porque le copian las secciones al Guti y no mandarlos a otro lado. Ay, ay, ay. No soy niña, no soy niña.

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1: Ahora vamos a mandar saludos con mucho río. Para Villa Juárez, San Luis Potosí, para Cerritos, para Fresnillo, San Luis Potosí, la ciudad, para McAllen, Texas. Saludos para todos ustedes. Espero que se la haya pasado bien. Con esto nos vamos a despedir.

0: todo bien. Muchas gracias. Con permiso. Hasta pronto. Gracias.
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transformamos en el cachorro, muchachos. ¡Oh! ¡Y no más! ¡Ya estamos de regreso, muchachos! Ahora vamos a saludar como el cachorro. Y ahora, fíjate, fíjate lo que tengo para ti. A la mejor 92.7 llega

0: para ti.
1: ¡Ay! ¡Órale!
0: Saludos y besos a todos, chiquitos.
1: ¡Ira, ira, ira, ira, ira! ¡Vámonos! ¡Hoy, hoy es sábado! ¡De camas ajenas! ¡No me importa que no sea viernes, muchachos! ¡No me importa que no sea viernes hoy! ¡Yo me voy a ir! ¡Y voy a pedir fiado! ¡Hasta que amanezca miado, muchachos! ¡Ay, cómo me divierto! ¡Destápame dos! ¡Ah, perro desgraciado! ¡Ahí te vaya! Ya, cállense la boca, banda. 442-79-83-92-7. Lo peor es que si me siguen la, mira, dice, riatón como la unicornia. El cachorro es tuy. Destápate un six, dice. Y otra. Hoy vine a hacer puro relajo aquí, la banda, Hoy vine a hacer puro relajo. ¡Ay, muchachos! ¡Ya estoy destape y destape! ¡Ya no sé ni cuántas llevo! ¡Ya destapé el six completo, la banda! ¡Hijos de su madre! ¡Ya dejen de darme cuerda, banda! ¡Bueno!

0: vas.
1: ¡Me faltan unos cuantos kilogramos, muchacho! Bueno.
2: Órale, Cherra Antonio, no andes de paseo de mí. Yo ando de vacaciones y andas hablando de mí, bebé.
1: No.
2: ¿Qué pasó,
1: baby girl? Yo no estoy hablando de ti, hijo. Nada más págame mi botella y haz lo que quieras de tu vida, carnal. O sea, vete de vacaciones, métete con un travesaño, otra vez, engaña a tu mujer. Haz lo que quieras, hijo, pero págame mi botella, no pasa nada. Dice, falta el amigo, soy el pony y no sé manejar esta... Ay, soy el pony y yo, muchachos, ay, me encanta la palanca. Ay, ponme ya mi fondeo, por el amor de Dios, ¿dónde están mis fondos? Espérate. Ya no los encuentro. Ay, Dios mío, aquí están. Ya ponme el mío, caray. Soy Pony. Soy del norte. Del merititititito norte. Donde los hombres se dan. Pero entre ellos, muchachos. Ay, hijos de su madre. Ya relájense, banda. Ya, vamos a hacer las cosas bien. Órale, pues. Bueno, pues, dice por acá, el fondo lo bajo de precio, te voy a bajar, pero la temperatura, chiquitito. Bueno.
3: Cachorro, cachorro.
1: ¡Ay, qué pasó, Charlie!
3: Campeón, campeón, es mi cucharada, destápate una tapa de pulque.
1: Bueno, ¿sí quién habla, muchachos? Bueno.
4: Te envidio, perringui, te envidio, echando de relajo con goce de sueldo.
1: ¡Ay, cómo me divierto, muchachos! Llega una de mis bandas favoritas, muchachos.
5: ¿Qué onda, Gato?
1: ¿Qué pasó?
5: El locutor más hermoso.
1: Hijo de tu madre.
5: Y mejor de todo el mundo mundial. Uh-huh. Ah, que tengas un bonito día. Cuídate mucho. Aquí vamos a andar escuchándote.
1: Órale.
5: Y y si están mandando a la verdad, pues al campeón, la neta, ya a veces lo necesita. Hijo de. Pero bueno. Aquí andamos, y Gris, aunque no te reportes, ahí te mando un saludo y un beso.
1: Órale, pues no, la Gris va a estar bien dormida, hijo, tú también te clavas de doctor, bueno.
6: Hola, estoy, no te he podido escuchar porque me despierto a la hora que empieza el cachorro.
1: Ah, qué bueno, mi amor, qué bueno que te levantes a esa hora. Está muy bien, bueno.
7: Unicornia, vamos a chotear con la de usted. Se me llevó la vida.
1: Unicorniotas, estamos indicando con esto que ya por nombre de Job on the Tiger. Hoy vamos a chotear, choteo autodidacta. Bueno, bueno. Dice Philly, no sé si fuiste saludo, pero no puedes mandar un saludo en audio. Ah, ¿saludos para quién, mi amor? A ver, dice, no te había escuchado el sábado, saluditos, un favor. Quiero que felicites al Mauricio en su cumpleaños desde Viñedos. Saluditos para el buen Mau, con mucho cariño, hasta los Viñedos que le llaman, ¿no? Tierra de gente apoderada, adinerada y everybody. Saludos hasta los Viñedos, con mucho cariño, de parte de su compa Toñito. Uy, ¿qué le llaman? Bueno, bueno.
8: Ratón, un saludo para Antonella, hijo de Pablo.
1: ¿Y quién? ¿Un saludo para quién?
8: Antonella, hijo de Pablo.
1: Saludos para Antonella y José Pablo, de parte de su compa Toñito. Estoy. Órale, pues. Yo soy el Pony. Y me gusta ir a mi tierra porque allá comemos puro chorizo, bueno.
9: Hola, hola, hola.
1: Hola.
9: Por aquí ando.
1: ¿Cómo estás?
9: Nada más que sea de nóminas y hay mucho trabajito, pero saludos desde la oficina, el Mercado de Abastos.
1: Saludos a la banda, saludos a todos los que nos escuchan allá en el Mercado de Abastos y todo el rollo, muchas gracias. Mira, me dice Larry con la que barre, te falta el Guti. No digas, carnal, si por eso empezamos con esto de las imitaciones, porque... Empezamos el programa mandando a la gadachina a todos. Bueno,
10: es tú.
1: ¿Qué pasó, amor? Digo, ¿qué pasó, gordo?
10: Falta que imites a la Babilón.
1: No, espérate. No, no, no me va a salir, banda. No me va a salir. Es complicado. No me va a salir. Yo sé lo que les digo. No me va a salir. Así es que ya nada más lo dejamos con el. Soy el Pony. Ay, muchachos. Alguien que me dé un raite. Y yo voy cambiando las velocidades. Dice, también te va a grabar los programas y reprodúcelos como él. Órale, pues. Dice, por acá, saludos. Cuando te vayas, di. Cuando te vayas, di hasta Miami, dice. Ya vámonos con música mejor, mi gente hermosa. ¡Ay, se los dejo! Esta también le queda a varios, ¿no? El Venado, tuquito.

0: 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Son las 2 en punto. Las 2. 92.7.
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5: Mis pushis del amor, estoy de regreso, muchachos, compares, perdón, muchachos, no, compares. Ay. Ay, es que ya no sé ni qué decir, muchachos. Pero yo solo les digo que soy del meritito norte, ya les había dicho. Allá se dan los hombres, los meros hombres se dan, pero entre ellos, muchachos. Estoy pensando seriamente en ya regresarme para allá, que soy el pony. Y estoy buscando maestro de clases de manejo, que le llaman. Y hasta hacer relinchar, muchachos, digo, compares. Y pues miren, para no hacerles el cuento largo, pues tengo una canción de un compare que me invitó a cantar en vivo con él, ¿verdad? Yo le acepté la invitación porque él, yo no quería, pero él me insistió. Ahora que lo fui a ver, muchachos, digo, compares, me invitó. Y yo le dije, pues mira, te voy a hacer el favor, pero casi, casi como que yo me negué. Ay, pero desde esa vez no se me olvida su carita y haberlo tenido tan cerca y haberle cantado en su micrófono, compares. Y por eso, por eso les quiero dejar una canción de muchachos. Digo, compares, perdón, porque yo soy del norte. Mis puchis del amor. Vámonos con este popurrí de Elías Medina. Hasta donde quiera que estés, grandote, hermoso. Perdón, compares, ya regresamos.

0: Y bueno, mis pushis del amor, pues ya mucho Elías Medina, yo lo amo y yo quisiera poner todo mi programa de él, pero no puedo. Me regaña Mafer. Ya estamos de regreso, mi gente hermosa, dice por acá. Mis puchis del amor, así dice el pony, dice. Dice, dile que vas a poner Elías Medina. Pues ya está, carnal, ahí está. Dice, se pasaron de lanza con este, banda, se pasaron de lanza. Dice, te falta el Gus con sus programas grabados. Hijos de su madre. No respeta, manda, no respetan ustedes. Dice, ay, ni me hubieras dado cuerda, perro. Ni me hubieses dado cuerda, porque fíjate lo que tengo para la raza, ¿eh?
1: Ponte Liceo Robles.
0: ¡Ay!
1: Ponte Liceo Robles.
0: Ponte Liceo Robles. ¡Hijo de tu madre! Dice... No, ratón... No, Gigi, no, esa no la puedo imitar, hijo. Dice, te falta la canción del pony. Ay, ay, ay, ay, ay. Dice por acá el Johan, bueno.
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0: Bueno.
3: Yo que ni le batalla, Antonio. Eso bien pone.
0: Tú págame, hijo, ya, luego vemos y hablamos. Dice unas cumbiecitas norteñas. Ándale, fíjate. Falta estas, mi pushy del amor. Ay, ¿por qué? También recordar a este compare. No lo he visto yo en vivo, pero como quiera, me recuerda a cosas bonitas de allá del norte. Muchachos, escuchen. Ay, me hace recordar. Ay, dije recordar, ¿verdad? Recordar, puchis. Me hace recordar.
4: ¿No, no?
0: Sí. Ay, digo sí, compadre. Ay.
4: Bueno, no me puedes pedir sin cantar una de mis...
0: Mis puchis.
4: Gracias. Con mucho cariño.
0: Ay, yo... Ay, ahí te la dejo. Escucha. Esta me recuerda a mi merititititito norte. Me dan ganas de relinchar, muchachos. Digo, compares. Ay, es que yo puras canciones del norte. Escucha. Compare. A mi padrino el cachorro.
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0: Ay, pero esa me pone sentimental, mis puchis.
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0: Dice Lore Motitas, me caes re bien, me encantas estoy. Gracias, mi amor, te mando un besote. Gracias, gracias.
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0: Ay, Dios mío. Todavía no sé usar la palanca, señor de los piques. Todavía no la sé usar, no me quiere enseñar. Porque ya me están exigiendo aquí usarla.
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0: Me están enseñando a usarla, pero como que le agarré otro fin. Como que le encontré otro objetivo. Ay, ay, ay.
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0: Pushis. Tenemos que ir a una pausa, pero volvemos, ¿vale? Estoy triste porque no los quiero dejar, no quiero ir a una pausa, pero sin embargo, ahorita regreso. Ahorita nos escuchamos. ¡Vámonos con música, mi gente hermosa! Son los huracanes del norte con la rolita de mi complemento, ¿no? Órale, pues, esta la escuchas otra vez a lo mejor 92.7 aquí nomás. ¡Ojo! Es puro cotorreo, banda. Es puro cotorreo, ¿eh?

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0: 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En Júpiter, unicornias, ¿están listas para el descontrol? Gonzalo Reyes está de vuelta y aquí arranca.

0: Jump of the Tiger. Hoy vamos a tener choteo autodidacta para que manden su nota 442-7983-927. Saludos al Robin, que ayer lo detonaron. ¡Ay, unicorniotas! ¡Bebote, comunícate! 442-7983-927. Hoy tenemos choteo autodidacta con esta rola que tengo lista por acá. ¡Ay, no! ¡Ay, no, muchachos! ¡Te botas! Pensé que sí era la unicornia, dice. ¡Ay! ¡Ay! ¡Liruriruri! ¡Ah, no! ¡Eso lo hace el Stuart! ¡Unicornias! ¡Me estoy transformando en todos a la vez! ¡Todos soy al momento! ¡Tu choteo autodidacta! 442-7983-927. ¿Qué dicen los bebotas? Dice que la gata bajo la lluvia. A ver, vamos a complacerlos. ¿Qué le llaman? ¡Ay, no! Quiero chotear con la de Pablito. ¿Cuál, bebota? ¿Cuál? ¡Síganme a Roma, el narrador tatuado! ¿Cómo decía antes? ¿Mi cuenta qué? Amor, ¡ay, no!
1: Tranquilo, no te voy a molestar.
0: ¡Unicorniotas, bebotas y everybody!
1: ¡Ay, sé que hay un...
0: ¡Me estoy transformando, muchachos!
1: Por tu mente, amor. Lo nuestro solo fue casual.
0: ¡Hoy, bebotas, me voy a transformar! Y quiero, unicorniotas, bebotas y everybody, que sepan que a partir de hoy, bebotas, me gusta un nuevo estilo musical. A partir de hoy... ¡Me gusta el duranguense! ¡Bebotas! ¡Bebotas! ¡Hoy gana el América o los gallos! ¿Qué le llaman? Hoy yo creo que gana el gallo blanco con un marcador. Bebotas, fíjate bien. Un marcador, bebotas. De 2-0. ¡Favor el gallo blanco! ¿Tú qué opinas? Mándenme sus notas. 442-7983 y te veo y te leo a través de arroba el narrador tatuado. Vamos a ver qué nos dice la banda. Déjame le subo a mi nuevo estilo musical.
2: ¿Qué más me da que digas tú de mí?
0: Es que yo llegué de allá de los United un poco transformado. De bota, bueno.
3: ¿Cuántan los sonidos que hace Rosalba?
0: ¡Ay! Sí, es cierto, faltan los sonidos que hace. Rosalba, repórtate y ármame un sonidito de los que haces, hija. Bueno.
3: Perrillo, sí me la creí que era unicornia, perrillo.
0: ¡Ay! Por poquito y le atinas, bebota, pero no soy yo. ¡Unicorniota!
3: Mi Dios, con esa actitud me encanta escucharte. Excelente fin de semana a ti y a todos por escuchar. Ya sabes que la religión está súper hoshis.
0: Ay.
3: Y no pongas respuesta porque es muy temprano. Ponernos hasta las chanclitas.
0: Bueno.
4: Unicornia.
0: ¿Qué pasó, bebota?
4: Giovanni.
0: ¿Qué quieres que te den por el Giovanni? Bueno.
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6: Estoy, vamos a chopear con la de Supergrupo Hey, sonido famoso.
0: Ay, la de seguido tus pasos, Bebotas, sí la he escuchado. Ya me gusta la música, Bebotas, desde que llegué de los, allá, de los, Américas Latinas, bueno.
7: Tú hiciste falta el...
0: Es que hay todavía muchos que no me sé, banda, apenas... perfeccioné el unicornio touch, pero hasta ahí me quedé, que le llaman, ¿no? Ahí voy poco a poquito, bueno.
7: ¡Oh, bebota! ¡Vamos a chotear con la de Macano!
0: ¡Adán Rentería! ¡Ay, papacito! ¡Desgraciado! ¡Y tú, ya no te quiero, mendigo cachorro, ya estás todo flaco, escurrido. La rata esa maldita mendiga te dejó todo sin chiste. Ay, no, me botas, carajo. Hijos de su bimplo, y bueno.
8: Y también las tortuguitas las...
0: ¿Cómo le hace?
8: Y también las tortuguitas las...
0: ¡Hijos de su madre! ¡Ay, no extraño a ese mendigo barrigón! ¡Ya no lo extraño, Bebotas! Porque ya no tiene lo que a mí me encantaba. Ya se lo exprimió la rata inmunda esa del Stuart.
9: ¿Unicornio?
0: ¡Mi gente hermosa, chula de preciosa! ¡Mi gente hermosa, chula de preciosa! ¡Vámonos con música, mi gente hermosa! ¡Paremos ya de toda esta masacre que le llaman! ¡Vámonos con Fidel Rueda, unicorniotas! Este hombre que yo no, nunca lo he escuchado en mi vida porque a mí no me gusta esta música. Pero bueno, lleva por nombre no sé cómo pagarte, Bebotas. Comuníquete 442-7983-927 y arroba el narrador tatuado. Adiós, bye bye.

el hocico con esta canción, mi gente hermosa. Vámonos de boleto, Sergio Vega y lleva por nombre Millonario de Amor. ¿Cuál de mis imitaciones te gustó más, mi gente hermosa? 442-79-8392.

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1: Mi gente hermosa, chula de preciosa. Mi gente hermosa, chula de preciosa. Aquí nomás. Estamos de regreso, mi gente hermosa. ¿Cuál fue la imitación que más te agradó, carnal? Oye, dice aquí Ángel el Tortas, todas, cariño. Estoy, bueno.
2: A mí me gusta más la del Jackson. Y la tuya también, estoy.
1: ¿Cómo sería de mi compa el Jackson? ¿Cómo sería? ¿Cómo empieza? ¿Cómo empieza el repertorio? Bueno. No,
3: gracias. Más que nada al de... al unicorniota mayor.
1: ¡Ay, unicorniotas!
3: Y
1: al
3: de
1: el pony. ¡Ay, soy
3: el
1: pony! Por ahí me ofrecieron una palancota. ¿Alguien que...
3: Guti, no, porque este Guti sí, su voz.
1: Es inconfundible,
3: ¿no? No,
1: ni
3: cómo igualarla,
1: Es que yo nunca he fumado piedra en mi vida, carnal. ¿Cómo se te ocurre? La de la unicornia, dice... Hasta otro güey pensó que sí era, dice... Dice, buenas tardes, ¿me podría poner la canción de Amor de Niños de los Titanes de Durango? Ahorita la ponemos, ¿vale? Órale, pues, ¿qué dice Tomás? Bueno...
4: Ratón.
1: ¿Qué pasó, amor?
4: Ratoncito.
1: Ra, ra, ra.
4: ¿Cómo te lo va?
1: Bien, gordo.
4: Oye... Hay caos en el centro porque están saliendo los peregrinos.
1: Ya puse yo ahí un estado.
4: Y universidad y todas esas zonas se están yendo por ahí.
1: Ya, no manches, ahorita va a ser un caos. Pero bueno, ya subí ahí un video ahorita que venía para acá, para Torre Cápita. Pues van los peregrinos, pues en diferentes puntos ya de la city que le llaman. Pero bueno, pues es una vez al año. Y pues bueno, todo sea por la devoción que le llama, ¿no? ¿Qué dice por acá, Macario? Bueno.
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1: Sí. Dice, de verdad pensé que era la unicornia. No, no era tú, unicorniota, pero era yo, el Stewie. Bueno.
6: Claro, Stewie.
1: ¿Qué pasó, mi amor?
6: Tienes que cumplir como buen queretano que ya eres.
1: Ah, ¿ya me adoptaron como queretano? ¡Wow! Poner entonces nacionalidad. Fíjate, porque los que son de aquí dicen, ¿vas a ir a México? Ah, chinga, pues ¿dónde estamos o qué? Voy a tener nacionalidad mexicana y nacionalidad queretuana. Bueno.
4: Pon el de a Mojoncio le gustan los nigerianos.
1: ¿Cómo dice el de a ese le gustan los hombres? Bueno.
7: No lo estuve y me gustaron todos.
1: Ay.
7: Y san.
1: Sam. Ay, Rosalba, te tardaste, dije eso era antes. Dice, todas, muchas gracias. Dice, a mí me gusta la de Wendy Guevara. Fíjate, licenciado José, ¿cómo se hace? Hijo de tu madre. Le digo, ya, no sé, haz lo que quieras, pero págame mi botella y me manda un mensaje. Desgraciado ratón, te estoy escuchando desde otro estado, Baja California, para presumir, ¿eh? Y no lo valoras, ni un beso, ni me bailas a la Cris, dice. Y fíjate, al final del día, ningún mensaje que tenga que ver con mi botella. Bueno.
8: Si te la bañas con la de la unicornia, mi estoy.
1: Oh, igualito. Ay, bebota, ¿sí, ah? La practiqué desde antes de venir aquí a la ciudad de Querétaro, que le llaman. Dice por acá, canta bien chido por si lo quieren contratar. A ver, ahorita la escuchamos. ¿Qué dice el Mario Betín? ¿Qué pasó, hijo? ¿Qué traes tú, carambolas? Bueno.
9: Cámara, campeón.
1: Sí, yo pensé que hoy no te ibas a hacer presente, carnal.
9: Cámara, campeón. Aquí escuchando a mi locutor consentidote, campeón, a mi cuácharas. ¿Cómo anda mi niño precioso, el ratón? ¡Eres tú!
1: ¿Qué dice el arre con la que barre? Bueno.
2: A mí me gusta más la del Jackson.
1: ¡Ay! Dice Bernardo Quintana, también es un desmoder en todos lados, carnal. ¿Qué quieres que te conteste, Macario? ¡Carajo! Bueno.
10: ¡Hola, queretano! No te digo, gordito, que eres la mera broncota, ¿eh?
1: ¿Qué pasó, hijo? Hasta se me trabó el agua.
10: Tu cotorreo, la neta. Qué mal. Saluditos, hermano.
1: Órale, gordo.
10: Que tengas un buen sabadito, carnal. Ahí nos vemos al ratillo.
1: Al rato nos guachamos en el cantón, carnal. Bueno.
11: Comadre. ¿Vas a querer o se lo echo al gato?
1: ¡Ay, unicorniota!
11: De gato bodeguero.
1: Mándame una foto para de una vez convencerme. Bueno.
12: Dice, a mí me gusta la de Wendy Guevara.
13: Me gustó la de mi diosa pechuda. ¿Cómo está mi diosa pechuda?
1: Dice por acá. Dice, ay, mira. los coches en Querétaro. Está chido, gordo, ya quisiera yo tener uno de esos, bueno.
14: También falta el sonido del vibrador de Gabriela.
1: Bueno.
15: Unicornio, unicornia, hazles tu canción. Ay. De Pascualito, la de la abejita chiquitita.
1: Sí, es cierto, ahorita la vamos a cantar. A ver, ¿qué dice el licenciado José acerca de la botella? Banda, sin que yo les diga nada, después de esta nota de voz que le escuchen, yo voy a mandar a una pausa y contestando ustedes a su nota de voz. Yo no sé qué diga, ¿eh? No sé qué diga, pero de lo que diga, ustedes contéstenle algo. Bueno, es el que me debe la botella, pues.
16: Mi Dios hermosa, como me encanta escucharte. Se me sale lo florindo, lo muy hoshis. ¿Cómo soy no? El pony.
1: ¿Cómo no se te salen unos 3.50 para pagar, hijo?
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23: ¿Se va a hacer o no se va a hacer la carnita asada, pues?
1: Ya estamos de regreso, mi gente hermosa. Es momento de que te comuniques 442-79-83-92-7. 442-79-83-92-7. Y obviamente me platiques cuál es el plan de fin de semana. ¿Se va a hacer o no se va a hacer la carnita asada? Ah, pero primero vamos a ver sus respuestas al licenciado José. Que nomás se hace. A ver, vamos a ver qué le contestaron. Porque saca un tema por otro el carnal, ¿eh? Saca un tema por otro mi carnal. A ver, espérate, déjame bajarle tantito aquí al fondo. Déjame bajarle. Ahí está. Vamos a ver qué nos dice la pandilla en esta mañana. ¡Buenos días! Bueno, bueno. Digo, buenas tardes. ¡Bueno!
24: Ya mejor vámonos a caminarle al corregidor para ver cómo pierden las águilas.
1: Oye, vas a irte desde ahorita temprano, hijo. ¡Bueno!
25: Oye, comadre, comadre. ¿Y qué se ha sabido del Robin? Ya no se ha reportado. Está en el bote.
1: ¡Está anexado, Unicornia!
25: O ya anda ya con San Peter. No, a ver, comenta, no, porque no he escuchado.
1: No, todavía no está ahí arriba, gordo. Tampoco te pases de lanza, bueno.
26: Ni la vergüenza se le sale para sacar 3.50 para pagar esa botella, mis tuy.
1: Ni lo sacará, hijo, dice por acá. No, pues por eso no te paga, porque es hochis, dice. Dice, carnal, es tuy. Pásame la ubicación de los dolilocos, dice. Para sanar un corazón roto. Y mándame una felicitación a mi esposa Cristina, que la amo mucho, que la quiero mucho. Y hoy es su cumpleaños. Espero leas mi mensaje. Claro que sí, mi El Cri. Cri, ahorita te mando la ubicación de los dorilocos, carnal, para que le caigan, ¿eh? Ahí vamos a estar saliendo del programa, voy para allá. Y mañana también a partir de las 12 del mediodía. ¡Órale, pues! ¡Bueno, bueno!
27: Hochi, ya sabía que eres el licenciadito Hochi.
1: ¿Verdad?
3: pues le va a la América, si son todos los americanistas, nunca pagan.
1: ¡Hijo de su madre! ¡Bueno!
4: Y tú, ya salió el peine.
1: ¿Verdad?
4: Es para que se la chupen y no. La botella es para agarrar valor, por eso no te la quiere pagar.
1: ¡Ay! Yo soy el Pony, también le voy a la América. ¡Bueno!
3: No, mi Stu y ese cuate no tiene ni vergüenza, ni, todavía te manda audio.
1: Ni dinero.
3: Es un sin desvergonzado campeón.
1: Dice, nomás de escucharlo cae gordo el Hochis, bueno.
5: Ese licenciado yo lo vi desde bloquear. No me le está dando vueltas al asunto, se hace el que no sabe, ya mejor vétalo.
1: Y así quería que lo invitara al podcast, imagínate, bueno.
6: Stuart, mi plan para el fin de semana es festejar que el América le va a ganar a los
1: ¡No, Rangers. Tampoco vengas a mentir,
6: mi
1: hija!
6: Marido, que lo amo muchísimo. Un saludito, mi Stuart.
1: Eso último sí te lo acepto,
6: desde
1: yo también.
6: De lo más bonita.
1: Le mando besotes a tu esposo, que lo amo muchísimo. Pero lo del América no te lo vengo a creer, ¿eh? Dice, tú también vas a empezar, mi diosa. Dice, che, gente ponzoñosa, uno de vacaciones y escuchándolos. Y así me tratan. Oye, al licenciado. Ahora tenemos que agradecerle porque nos está escuchando, mi gente hermosa. Bueno,
5: estoy. ¿A poco no te ha pagado el licenciado Valeriano?
1: No, que va a estar pagando.
5: Demonios, qué poco hombre.
1: Qué José Valeriano tan hochis, va. Dice Anónimo, estoy. Un saludo para mi esposa y otro para mi novia. Dice, ni conoce la vergüenza. No, sí la conoce, pero le vale pura. Bueno,
7: estoy. Gordo, pásame tu ubicación de los dorilocos.
1: Ahorita te la mando.
7: Para ir a visitarte.
1: Órale, va. Ahorita te la mando, gordito precioso de mi vida y de mi amor y de mi corazón hermoso. Dije por acá, bueno.
8: Ese licenciado está como el campeón, estoy.
1: ¿Cómo, gordo?
8: No tiene para la botella, está igual que el campeón no tuvo para la playera de su mujer. Pero sí para andar regalando.
1: ¿Para qué apostabas?
8: Licenciadillo, se me hace que no es licenciado.
1: No.
8: Es pendejo.
1: Se me hace que ni papeles tiene, pero así dijo que lo registraran. Bueno.
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1: ¡Ah, no, vale! ¡Cállate la boca! No, o sea, sí, pero no lo digas al aire, hijo. No te pases de lanza. Bueno,
15: es que estaba guardando la botella, licenciado, para llevársela ya de vacaciones andeando para chupársela él solo, no, la botella.
1: ¿Qué? Rosalba, no andes diciendo esas cosas, hija, bueno.
15: Chupársela él solo, la botella, anda para chupársela él solo,
1: Qué bueno que aclaraste al final, hija, bueno.
27: Uy, Stuart.
1: ¿Qué pasó, hijo?
27: Ya hasta me dolió la cabeza y eso que me voy despertando después de un coyotito y escuchar todo ese lamento y quejumbrosa. No, hombre, ya, basta.
1: Está bien, gordo, tú tranquilo, es que no sabes ni de qué estamos hablando, gordo, porque tú no escuchas el show de la mañana. Bueno.
7: Ratoncito.
1: ¿Qué pasó?
7: Precioso, hermoso.
1: Hola, amorcito.
7: Y bello. ¿Serías tan amable?
1: No.
7: De mandarme la ubicación de tu negocio.
1: Tomás.
7: Para llevarte unas flores y comerme unos dorilocos contigo.
1: Mira, aunque no me compres, no pasa nada, pero llévame esas flores. Por favor, amorcito de mi vida. Bueno.
15: Hola, soy el Pony, Stuart. Yo gané a mi América, Stuart. Y soy de Tamaulipas. Me encanta el chorizo de allá, Stuart.
1: No, nomás el de allá.
3: No, mi Stuart, pues si se la chupa él solo, pues igual hasta lo puedes ir perdonando, ¿no?
1: No, la verdad es que. Que haga lo que quiera, pero mi perdón no lo tiene. Vámonos con música, mi gente hermosa. Yo,
28: mi papá y la chona.
1: Y el licenciado Valeriano también, que no paga. Y échale,

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6: Eso es, ¡vámonos! ¡Vámonos con música! Ellos son los viejones de Linares con la rolita del carretero. Para que se ponga a bailar, chiquita hermosa. ¡Órale, pues! Oigan, comuníquense 442-79-8392-7. Escucha, ¿eh? El saludote para el compa Poninas, para el compa Abraham, para la Fabis también con mucho cariño, el compa Irving, al Panco Gamesero y también al Floyd Mayweather, que le llaman. ¡Escucha, ¡vámonos de boleto! Esta es la ratonera de la mejor 92.7. Aquí no hay.

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1: Vámonos adelante con el Crecer, Germán. Esta rolita lleva por nombre ¿Quién te entiende, mi amor? ¡Carajo! ¡Órale, pues! Las 2 de la mañana. Las 2 de la mañana. Es que me tengo que parar a las 4:30, banda, porque mañana me tocan los peregrinos.

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1: ¡Vámonos adelante, mi gente hermosa! Son los Cumbia Kings y Selena Quintanilla. Baila esta cumbia. Ya la escuchaste, ¿no? Así se llama su nombre, ¿eh? Son las 2 de la tarde con 55 minutos. Yo soy tu compa, Don Mitoles.

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7: Vámonos adelante y retachamos, mi gente hermosa. Estás escuchando la mejor 92.7 aquí nomás. Ya te lo sabes, yo soy tu compa Doyito Stuart. Te acompaño hasta las 4 de la tarde. Estamos arrancando la tercera hora de programa.

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Estamos de regreso, mi gente hermosa. Ay, creo que me escucho muy fuerte. Ahí está. Estamos de retache y se acordarán ustedes, mi gente hermosa, chula de preciosa, que el día viernes, me parece, ayer, hicimos un bingo, pero un bingo de pura cumbia, ¿eh? Pura cumbia, y la neta a mí me gustó. Y aparte, sábado es para gozar, es para disfrutar. Y pues porque quiero y puedo, lo vamos a hacer, ¿no? El día de hoy vamos a poner otro bingo de bien cumbiambero, bien machín, para ver qué rollo. ¿Les late o no les late, mi gente hermosa? Bueno, pues de todos modos, yo ya lo tengo listo y preparado, que le llaman. Así es que ya se las ha béisbol, mi gente hermosa, chula de preciosa. Oye, vamos a... Dice por acá, los es bien, saluditos, eres el mejor, muchas gracias. Ya a la banda que me está viendo a través del TikTok, gracias. Mira, mi compa el Cricri, ya llegó a los Dulocos Dulcería, hijo de su madre. Muchas gracias, carnal. Gracias por darte una vueltezota por allá. Dice, ya cayó el hocico, dice, ya di con la dulcería, vine por Dori Esquites para el corazón. ¿Ya están listos, mi queridísimo el Cricri, o no? Gracias, gordito. Ahí, pruébalos y me dices qué tal, ¿te late? Gracias, gracias, gracias por darte una vuelta, gracias por apoyar el concepto, gracias por apoyar el emprendimiento. Y ahí me dices qué te parecieron. Hasta ahorita comentarios positivos de todos los que ya se dieron una vuelta ahí al negocio de su servidor. Gracias, gracias, gracias de todo corazón, que le llaman. Vámonos en corto, mi gente hermosa. Vamos a hacer la selección de solamente una de estas canciones que tengo listas por aquí. Tú la elegirás, tú decidirás cuál es la que quieres que suene y con cuál quieres bailar, y sobre todo que mandemos los saludos completamente en vivo. Así es que en este momento... Esta es la primera, mi gente hermosa, y dice...

0: Esa es la primera, la banda. Ya te dejé picado, ¿verdad? Ya te dejé picado que le comentan. Órale, pues, nos vamos con la segunda. Dice más o menos. Más o menos así. Hoy no más. Estoy.
1: Cumbia, cumbia, cumbia, cumbia. ¿Cómo tú
0: bailar? Esa es la cumbia de la lagartija, ¿eh? Esto para la pura raza conocedora. Escucha.
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0: Solamente una podrá sonar, ¿eh? Solamente una podrá sonar. Escucha.
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0: Hasta ahí nomás. Se quedó, mi gente hermosa. Se quedó. Nos vamos con la que sigue. Y dice más o menos. Así. Uy, cállate el hocico, banda.
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0: Esta es la cumbia de las iglesias, mi gente hermosa. Hoy nomás. Escucha. Escucha.
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1: Cumbia, cumbia, cumbia.
0: ¿Cuál es la que quieres tú, eh? Ponte a votar. 442-7983-927. Ella cállate el hocico, estoy. Y pon las tres. Estoy.
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0: ¡Qué rico, eh! ¡Qué rico el ritmo! ¡El ritmo y sabor! ¡Hoy no más! ¡Hasta ahí no más! ¡Cállate el hocico ya, mi Stewie! ¡Cállate tu boca ya! ¡Órale, pues! Vamos a elegir la música del día de hoy. ¿Qué quieren escuchar ustedes, mi gente hermosa? Llegan los votos. 442-7983-927. 442-7983-927. Bueno, bueno.
3: Sí, voy con la primera, mi Stewie, con la primerita.
0: Órale, mi carnal, la primera, dice la banda por acá. Dice aquí, disfrutando de los orihuecos. Gordo, gracias, mi cri-cri. Gracias por ir a comprarlos. No, pero son dorisquites esos que me mandaste, gordito. Qué rico, carnal. Ahí me dices qué tal para recomendarle a la banda. Bueno.
4: ¿Qué onda, Stewie?
0: ¿Qué hubo?
4: Bueno, vamos con la uno.
0: La número uno.
4: Pero, oye, también mándame tu ubicación para quedarte al rato. A echar unos doriesquites.
0: Órale, gordo.
4: Por este medio. Vamos a estar un rato aquí. Trabajando.
0: Escucha, ahorita te la mando, gordito. Bueno.
5: Mami, sígueme dejando picado. Ponte la copia de la vitirija.
0: Échame. Bueno.
6: Yo voto por la de te apedreo, o sea, la lagartija es tú. Te apedreo la lagartija.
0: Hijo de zorre, chingüe, no.
5: Vámonos por la opción número uno, mi ratón.
0: Bueno.
7: No puedes poner todas, un poquito de todas, un remix.
0: Podría
7: no,
0: ser,
7: la pura crema y nada.
0: Papito
7: gordito,
0: hermoso, ya
7: tú sí sabes.
0: Ya tú sabes. Mi niño hermoso.
7: Tú sí sabes lo bueno, carnal. Lo bueno es que llegaste, gracias a Dios.
0: Gracias, gordito precioso. ¿Cómo te amo, carajo? Bueno.
8: Retón, retón. Ponte la 1, la 1.
0: Creo que están votando por la 1 la mayoría de la banda, ¿eh? Bueno.
9: Carajo, el hijo, papacito.
0: Mi niño hermoso.
9: La one.
0: La number one, sí, órale,
9: dicen
0: pues.
9: Que le llama.
0: Bueno.
10: Vámonos por la 1, es tú.
0: Pues creo que saludito. Ya hay una ganadora, ¿eh? Creo que ya hay una ganadora, pero antes de irme, mi gente hermosa, tú me dices si la quieres con saludos o sin saludos. Si la quieres sin saludos, te la dejo limpia. Estoy. Si la quieres con saludos, yo te saludo esta noche para ti. Oye, nada más a toda la banda que me está pidiendo la ubicación, tírenme un puntito después de que termine la canción para poderles mandar la ubicación y además el menú que le llaman. Entonces, ¿qué rollo? ¿Con nombres o sin nombres? ¿Saludos o sin saludos? Bueno.
11: Vamos por la uno, estoy.
0: Ira. Órale, pues. ¿Cómo dice la banda? ¿Cómo la quieren?
6: Con la que quiera. Estoy gruperísimo.
0: Es tu programa, dice. Bueno.
10: Déjanosla ir limpia,
0: estoy. Ay, estoy. Órale, pues. Se las voy a dejar completamente limpia. Bueno.
9: La uno, estoy. Y déjame la limpia.
0: Vámonos déjame en corto, mi gente hermosa. Arrancamos con la rola que lleva por nombre La Cumbia de los Ferrocarriles y

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10: Estamos de regreso, mi gente hermosa. Déjame subirle un poquito acá y acá. A ambos le voy a subir un poquito. Ya estamos por acá, muchas gracias. Oigan, ¿qué rollo? ¿Cómo les pareció ese bloquecito? Bueno, no bloquecito, esa selección de tres canciones. Pero como yo sé que ustedes no se dan abasto, diría Don Ramón, y siguen bastos, chavo. Pues ahora les traigo una selección, mi gente hermosa, pero de pura salsita rica. Pura salsita de la que se disfruta. Dice por acá el cri-cri. Dice, así te voy a dejar el... ¡Épale! Oye, si trae vas a hambre, hijo, ¿eh? ¿Dejaste limpiecito el plato? ¿Qué, le metiste la lengua o qué le hiciste, hijo? No, estás cañón. Oye, gordo, esos doriesquites son como para acabarse en media hora. Tú te los echaste en un bloque. ¡Órale, pues! ¿Qué dice la banda? Bueno.
11: Estoy gusto de saludarte.
10: ¿Cómo?
11: Mejor pongan una de la herencia.
10: ¡Ándale!
11: Arriba Querétaro, chingao.
10: Ahorita,
11: saludos.
10: Ahorita vamos a poner una de la herencia, mi compa Chava. Ahorita vamos a poner la del disco Zamba, que está en la programación de la mejor 92.7 aquí nomás, como ñoño, si soy el chavo. Pero mientras, mi gente hermosa, los saludotes bien especiales, dice por acá, hola, puedes mandarle un saludito para Florecita, dice, de los pollos, dice que como la trailer. Y a lo que te gufi, ay, Dios mío, espérate, hija, no, espérate, no me estés chiviando. Luego me salen con cosas de que les ponen apodos de como la cabaretera de la Zona Rosa. Y cuando me mandaron la foto dije, a la ching... Bueno, dice Riatón, ¿sabes si van a transmitir el partido por la estación, el de los gallos contra las... ¿Qué? Contra las águilas. Sí, gordo, sí lo van a transmitir tanto en EXA como en la mejor FM 92.7. Saludotes para los de los pollos, con mucho cariño. Échenme un pescuezo, ¿no? O sea, en buen son, banda, carajo. Oye, ya se me trabó esta computadora, ya no sé qué hacer, porque ahora ya no puedo, ¿cómo se llama? A ver, espérate. Ya no me puedo salir de aquí, ya se ve la pantalla completa, banda. Y ya no puedo poner las canciones que estaba... ¿Cómo se llama? Que estaba pretendiendo poner, dice, para salir de la pantalla completa deje pulsado escape. Ya lo dejé pulsado. Ahí está, y ahora sí, ya se quitó. Saludotes para Alexazo, con mucho cariño, y también para Lugo Sánchez. Órale, pues, nos vamos a la selección de tres canciones, mi gente hermosa. Te presento la número uno. Esta dice más o menos así.

Hasta ahí nomás. Esa es la número uno, mi gente hermosa. Escucha bien lo que tengo para ti, ¿eh? Selección Chilanga 100%. ¡Uy! ¡Qué rolota, eh! ¡Qué rolota es la de Amor y Control! ¡Escucha! ¿Ya te la sabes? Es Rubén Blanco.

0: Ahí nomás, cállese el hocico, mis diablos locos. Vámonos en corto con las elecciones. Solamente una, porque las salsas están más largas que la mía. Que digo, que la cuaresma. Así es que vamos a ver qué dice la banda. Bueno.
1: Cállate el hocico, Char, pon las tres. Las tres están rifadotas.
0: Lo primero que te estoy diciendo, gordo. Rifan, o sea, sí están rifadotas, pero duran más que no manches, gordo, que tu última relación. Bueno.
2: ¡Estoy! Me vale que el bloque de la salsa dure 30 minutos. ¡Cállate el hocico!
0: Órale,
2: y pon las tres, me vale.
0: Órale,
2: pinche.
0: Gordo. Oye, dice por acá, estoy y mis hijas te quieren enviar un audio para que se los pases en vivo. Échamelo, carnal, échamelo y ahorita lo pasamos con mucho gusto. Bueno.
3: Cámara, mi estoy, ¿sí? Ponte la dos.
0: La number two, órale pues, dice por acá, buenos días, bueno.
4: Estoy. Uh-huh. La tercera, papá, la sí, tercera.
0: Que sí, gordo, ese es lo mero bueno, ¿no? La mera punta del tren. La mera verdura del caldo, la mera riata del charro. Bueno.
5: Vámonos, Ricky, con la 3, mi estuy.
0: La número 3 les está latiendo, ¿eh? Buenos días, bueno, digo tardes.
6: Estoy. Vamos por la tercera, estoy.
0: Ira, si no la ten.
7: Estoy, vamos a presionar el piso con las tripas de gato.
0: No, pues ya está más que dicho, la banda. Ya está más y mucho más que dicho. Así es que ya te la sabes.

0: Cállate tu hocico con esta canción, de verdad, ¿eh? Son los Diablos Locos con la rolita más emblemática de toda su carrera.
1: Es para ti.
0: Gracias, amor. Lleva por nombre Si No La Tengo y lo cantan directamente la mejor 92.7 aquí nomás. Escuche la canción, ¿eh? Es una salsita rica, ya casi nos vamos, mi gente hermosa. Todavía nos falta un rato, va. No, es que ya me acostumbré a que no hacía el programa completo que le llamo.

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5: Ya estamos de retache, mi gente hermosa. Ay, me escucho muy bajo. Ay, tú, grosero. Saludos a toda mi raza del TikTok. Muchas gracias a todos los que andan por acá. Gracias de todo corazón que me andan viendo. Ah, me mandaron una nota de voz. A ver qué dice la banda por acá. Buenos días. Bueno, perdón. Buenas tardes. Es que me acostumbro al mitote mañanero. Vamos, vamos. Tiriruriruri. Bueno.
6: Estuvo un saludo para mi hermana y para mí.
5: Órale.
6: Te estamos escuchando por el radio y por TikTok.
5: ¿Cómo te llamas, mi amor? Te mando un besote a ti y a tu hermanita que nos van viendo y escuchando a través de la radio y del TikTok. Gracias. Les mando besotes, abrazos, gracias. No me dijeron sus nombres, pero con mucho cariño la saludo. Y gracias de todo corazón por estar en ambos lados. Tanto aquí en la radio como en el TikTok que le llaman. Ah, mira, se llama... Eitana y Dania. Para Eitana y para Dania, con mucho cariño. Órale, pues ahí está el besote. Muchas, muchas gracias por andar de este lado. Oye, dice por acá, mi Tam Lizzy dice, yo bien feliz con esto tan rico que probamos ayer, dice. Gracias, ayer se dio también una vuelta mi queridísima Tam Lizzy. Bueno, Ramos, dice que Ramos, no sé si sea de rosas o sea de... girasol o de qué, pero que se echaron un gomiboing, se echaron unos dorilocos y un chesco que le llaman. Saluditos para ti, para el Gus, mija, gracias por haber asistido ayer ahí un ratito. Dice por acá, ah, perro, te mira, dice, mira lo que me robé. Como 3 docenas de elotes, no seas canijo, mi Pepe Luche. No, está bien, carnal, la neta. Dice, saludos para la chillona y para Jirek. Dice que te van escuchando, saludos. Un abrazote para la chillona. ¿Cómo se llama la chillona? No seas manchada, mija. Y para el Jirek, con mucho cariño. Dice, mi ratoncito, te amo, gordo. Eres un chingón. Muchas gracias, carnal. Te mando besos enormes, ¿vale? Dice mi compa el Maker, que le llaman jajaja. Ja, ja. Saluditos, carnal, un abrazo. Dice por acá, buenos días, estoy... Allá me ando ahogando, que le dicen, saluditos y bendiciones, te estoy viendo en TikTok. Ay, carnal, ya tengo tu video, mi el Brian. Ahorita te lo voy a mandar. Déjate, pongo aquí unos puntitos, ya lo tengo, carnal. ¿Qué quieres ahora, licenciado José? Ya, carajo. ¿Qué quieres si no es pagarme mi botella? Bueno.
7: Ya volví, mamacita. Ahora sí que cuánta arena me están tirando. ¿Qué onda con el hate? No me importa. Si tú y yo nos vamos a casar, nos vamos a casar. Todos se opongan.
5: Cállate,
7: hija. Con o sin botella. No, ¿ya oíste?
5: No me voy a casar contigo, no me voy a casar con... Es más, no te voy a ni a dirigir la palabra, hijo. No lo mereces, carajo. ¿Cómo va a ser posible que hayas deshonrado la confianza que te tuve al apostar y todavía le fuiste en contra a nuestro país, maldito? No te puedo creer. Dice por acá, vecino, estoy. Mándale saludos a mi team Snack Bar AL. Ya vamos a trabajar a San Juan del River. Órale, pues saludetes hasta San Juan del Río. Y para todos mis queridísimos post-team, ¿no? Que le llaman de Snacks Bar AL. De mi queridísima vecina Jessica Lara, pues ahí está con mucho cariño y que les vaya muy bien en el evento, ¿eh? 100% recomendados, barrita de todo tipo, de dulces, de botanas, de incluso de cantaritos que los programamos. ¡Ay! Los probamos ahí en el... ¿Cómo se llama? En el aniversario del mitote. En el primer aniversario del mitote y el último que le llaman... Ay, no, carajo, yo ya se los estoy... Bueno, ya, vámonos con música, ahorita regresamos. Aquí nomás.

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1: Vámonos adelante, mi gente hermosa. Esta lleva por nombre Las Cosas del Amor, es Grupo Pegaso. Una versión completamente diferente a la que yo conocía, pero sabrosa, ¿eh? Las 3 de la tarde con 40, súbele, dice.

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0: retachamos, retachamos, mi gente hermosa, 442-7983-927. ¿Quién sigue por acá, mi gente hermosa? ¿Quién sigue en sintonía de la mejor 92.7? Porque prácticamente hemos llegado al final de este programa. Agradezco muchísimo a toda la banda que anda por acá. Gracias de todo corazón a los que comentaron, a los que echaron cotorreo, a los que se unieron al tren de las imitaciones que le llaman. Y todo, ¿no? Dice, ¿cómo andas, bizcochín? Muy bien, mi queridísimo cochiloco. Gracias, gordito hermoso. Dice, aquí seguimos de principio a fin. Gracias, mi Gaps. ¿Quién le va a caer al negocio? ¿Vas a caerle al negocio, Gaps, o qué rollo? Ya está el apartado, ¿eh? Hugo Sánchez, muchas gracias, carnal. Aquí estamos, mi estoy. Gracias, gordo. Dice, por acá, el Jaso, mi estoy. Gracias, gordito. Te mando un abrazo. Dice, Gigin, acá andamos, papito chulo. Muchas gracias, gordo hermoso. Mi compa Gigin, gracias. Dice, no, quédate toda con el Desma. Dice, no puedo, gordo. Si no, mira, con mucho gusto yo me quedaba que le llaman, pero no puedo, carnal. No puedo. Oye, vamos a ver qué más dice por acá. ¿Qué dice Gori? Bueno, sí.
1: No, ahora te la rifaste, Stuart. Quédate otra hora más, canico, la neta.
0: Gracias, gordo.
1: Vale la pena, vale la pena.
0: Mira, te lo juro y te lo prometo, carnal, que una vez lo hice, una vez que estábamos agarrando el cotorreo de machín, le hablé a mi jefa y le dije, oye, jefa, ¿me dejas quedarme de las 4 a las 5? Porque el cachorro pues venía a las 5. Le dije, hay una hora libre, ¿cómo ves? Y me dijo, sí, pero, carnal, ahorita tengo el negocio, ahorita yo tengo que ir allá a ayudarle a la patrona, ¿no? A sacar los pedidos y everybody. Si no, neta, con mucho gusto, me quedaba otro rato. Dice por acá, estuvo a todo dar el coto. Dice, eres el chalán y te gusta la mazacuada. Ay, soy el pony. Dice, te faltó el Jackson. Dice, sí, ya voy para allá, te llevo un mezcalito. Ay, Dios mío, no me toques ese vals, hija. No me toques ese vals porque ya sabes que a mí me encanta. Bueno.
2: Toponcito, también va a haber chelas para ir, que no me llevo las mías.
0: No, gordo, no puedo vender chelas allá adentro. Si no, mira, fíjate que haría unos preparados bien ricos y se las dejaba caer. Bueno, y les vendía también chelas. Dice, mañana las chelas de rigor, dice el Charlie, por ahí te espero, carnal. Bueno.
3: Hola, Stuart. ¿Qué andas haciendo, Stuart?
0: Oye.
3: Vamos a buscar la mascarramienta misteriosa. mi Stuart.
0: Aquí está, gordo, aquí está la herramienta. Es un desarmador. Dice, sí, Desma, sí. Dice, no te vayas, Stuart, gordito hermoso, mi compa Miguel Ángel Velázquez, me tengo que ir, carnal, carajo. Yo quisiera quedarme con ustedes, pero tengo que ir a atender el negocio, pues. Dice, ay, ratón, ya ando bien. Pex a la verga, dice, como novia tóxica, te voy a bloquear porque si no, me vas a aplicar la última prueba de amor. No te entiendo absolutamente nada, licenciado José. A partir de hoy quedas vetado. Ay, Juanito, espérate, gordo.
4: Gordo. ¿Qué? ¿Vas a querer o hasta la noche?
0: No manches, gordo. No se te ocurra llegarle con eso a mi negocio porque... No, cállate la boca. Órale, pues. Ya está. Bueno. Sí. ¿Qué dice Jack? Bueno.
5: Oye, estoy. No te escucho muy seguido, pero a ver, pasa el dato del changarro para ¿Ole? Darme una vuelta.
0: Va.
5: Porque creo que vendes frituras y fritangas y no sé qué tantas cosas y dulces, ¿no?
0: Sí, gordo. Y aparte ya implementamos las frituras con el cuerito, que le llaman el pico de gallo, y todo bien rifado y para que le caigan. Bueno. Sí, ¿quién habla?
6: ¿Qué pasó? Me estoy. Te faltó el Quique de los ojos negros. Ya que andamos encarreados.
0: ¿Verdad? Oye.
6: Encarreado el gato.
0: La verdad.
6: Y se vaya la china al ratón.
0: Ay, Dios mío. Oye, la verdad es que no me lo sé. No se los he venido manejando esos, la neta. ¿Para qué les voy a mentir que le llaman, no? Órale, pues. Oye, saludos a toda la banda. Gracias. A todos los que quieran y cuando puedan, dense una vuelta por allá, Plaza Quintanal, local 37. Ahí nos guachamos. Bueno.
7: De punchis. Este buen rato, como siempre.
0: Gracias,
7: como siempre.

0: Todo con todos y todas los operadores.
1: Gracias.
0: Puño de bendiciones para todos.
1: Ay, perro, espérate.
0: ¿Cómo estudias? Sobre quizás.
1: Órale.
0: La chucha borracha.
1: La espale, tú. Dice, despídete con una de la Lomora. Es que ya no tengo tiempo, banda. Ya no tengo tiempo. Aquí seguimos, Stu. Y dice, yo te quedo la otra hora. Ah, cálmate tú, licenciado Valeriano 2. Ay, no, es el licenciado José. Cómo lo odio, carajo. Bueno, bueno. ¿Sí, quién habla?
2: Mi Stu. Amigazos, saludazos. Ya también me tienes vetado, amigo.
1: No,
2: ya,
1: gordo.
2: Ya escuché que sí vetas a los amigazos.
1: No, gordo, aquí estás conectado. Aquí está tu nota, carajo. ¿Cómo quieres que te pase si el último mensaje que mandaste fue el lunes, hijo? Ahí estás sonando a través de los micrófonos de la mejor 92.7. Te caigo en la semana, dice, con mi hija. La güera le comenté y quiere ir, órale pues, por allá los esperamos. Dice, bendiciones mi Stuy, que tengas muchas ventas. Gracias, gordito, te mando besotes, amorcito. Dice mi Stuy, pásame la ubi del negocio, órale pues. Ahí te la mando, gordo, ¿va? A ver, espérame, déjame escribir aquí. Ajá. Espérame. Ajá. Órale, ahí está, gordito. Ahí está con todos los datos que necesitas. ¿A qué hora cierras? Hoy cierro como a las 6:30, banda. Más o menos. 6:30 por ahí, que le llaman. ¿Va? Dice, ¿cuánto es de tu hora? ¿Cómo ven al Raimundo? Nada más porque no tengo... Tengo un minuto y medio para que le manden notas cortitas y le digan lo que ustedes quieran. Está abierto el micrófono. Dice 3-2-1. Mi gente hermosa dice, va, gracias, Stuy. Te amo. Y yo te amo a ti, gordo precioso. Gracias, que le llaman, mi queridísimo el Moy Bobadilla. Órale, pues, mi Moy. Abrazotes, carnal. Gracias de todo corazón. Ahí andamos, si no nos vamos, ahí los espero. ¿Qué le dicen al Rayas? Bueno, bueno.
3: Hola, ratoncito. Hola. Pásame tu ubicación de tu dulcería, por favor, para ir a visitarte.
1: Claro que yes. Ahorita, es más, antes de irme, o sea, haz de cuenta. Ahorita ya voy a mandar a la música y ya me largo de aquí. Pero mándenme un puntito y les mando el menú, les mando la ubicación y el número del local, ¿vale? Órale, pues. Dice, si voy a tu negocio, ¿me atiendes en modo el pony? Órale, me comprometo. Compare. Hijo de su... Dice, no le alcanza para pagar la hora. Yo es lo que le digo, banda, pero no entiende, carajo. Bueno.
4: La hora, pero al campeón.
1: Le va a dar, pero al campeón. Bueno.
5: Mañana abres, papucho.
1: Mañana
5: voy a ir
1: también.
5: A visitarte, echarme unos cuadritos a ver qué.
1: También, gordo.
5: Mándame tu ubi, papi.
1: Mañana también a partir de las 12 del día. Bueno.
6: Que se eche un baño y créeme los codos.
1: Bueno.
7: Ay, Rayas, contigo no se puede, Rayas. Ay, no debiera así. Ojos.
1: No manches.
7: 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Ubícate y piérdete.
1: Eso es todo, mi Juanito. Bueno.
8: Pues si no es con gol.
1: Ya nos vamos, la banda. Cuídense muchísimo. A todos los que me mandan ahorita puntito, les voy a mandar la ubi, el menú que le llaman y la ubicación, ya con el local y todo. ¡Vámonos! Ya nos fuimos. Gracias por haber estado acá, mi gente hermosa. Ya se lo saben, yo soy su compa Toñito el Stuy de la mejor 92.7. Aquí nomás. Y bueno, los espero también a través de mis redes sociales, @soyelratonfm, así me siguen, así me encuentran y así nos ponemos en contacto. Como los amo a todos, gracias por haber estado acá 3 horas. Hoy hicimos programa completito. Cuídense muchísimo. Bye, bye.

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0: 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Las 4 en punto. Las 4.
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3: 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Punto. 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Antes que le cambien, sí, vamos a tener sábado en concierto. Vamos a tener sábado en concierto y estoy aquí desde el barrio de Santana. Aquí estoy en el mero centro de la capital queretana. Estoy aquí en la calle de Arteaga. Sí, es Arteaga, amigo, no. No, es Escobedo. Es Escobedo, sí, cierto. Estoy aquí en la calle de Escobedo. Esquina con... ¿Qué calle es esta, amigo? A ver. Ah, aquí donde está la iglesia. Nicolás Campo. Estoy aquí, a ver, déjame checo en el mapa porque llegué corriendo. Tuve unos incidentes. pero pude llegar aquí. Es es Mariano Escobedo con Nicolás Campa. Aquí estoy en la mera esquina, aquí estoy en donde está la iglesia. Aquí estoy, ya está todo listo para el sonidero que va a arrancar en punto de las 6 de la tarde. Aquí las fiestas patronales aquí del barrio Santana. Va a haber sonidero, vamos a estar sonidero. Al ratito va a llegar la herencia para echarnos el gallo. Y nos lo vamos a pasar de lujo. Así que aquí voy a estar de 5 de la tarde a 8 de la noche, muchachos, para echar bailongo, para echar saludos, para echar demás. Saluditos y demás. De una vez les digo, ¿qué creen? Es sábado, 5:1 y vengo pedo. Sí, que me perdone mi jefa, pero vengo pedo el día de hoy. Ve nada más. Pura agüita natural. Ve nada más. Saludos a mi compa que anda en friega. Ahí está, saluditos. Saludos a mis compas del sonido, ¿cómo no? ¿Ya listo qué? ¿Ya listo? Para ponernos hasta la madre hoy. Del baile, digo, del baile. ¿Sonido qué? ¡Súper rumbero! Ya listo, ya para retumbar aquí las calles de aquí del barrio de Santana. Así que, muchachos, aquí va a estar su copa el cachorro en las próximas horas. Y mañana, espero no ponerme tan mal hoy, porque mañana me toca a las 6 de la mañana arrancar con la peregrinación. También a ti, ¿verdad? Nos vamos a... No, imagínate. No, es que sí la tenemos bomba, mi querido Gabo. De aquí nos vamos al Gallos contra la América. Terminando, nos tenemos que ir a descansar porque salimos mañana temprano lo de la peregrinación. Así que, muchachos, vamos a darle porque aquí arrancamos. 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
1: Sigue y sigue y siguen en el sábado en concierto Los Ángeles Azules. Tu copa el cachorro desde el barrio de Santana, ¿eh? Aquí ando, güey. Aquí se va a poner. Uy, uy, uy, uy, uy, uy, uy. Hasta su máxima capacidad.

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10: 5 de la tarde con 18 minutos. Tu Copa el Cachorro a través de La Mejor 92.7 desde el Barrio de Santa Ana. Aquí estoy en la calle de Escobedo. ¿Cuál es la calle de Escobedo? Pues bueno, yo ahorita agarré Tecnológico. Llegué a, ahora sí que al Tecnológico Regional. De vuelta a la derecha. Y aquí llegué, aquí llegué, aquí llegué, aquí llegué. Tengo por acá, vamos a ver qué va a haber por acá. Nunca había venido a esto, nunca había venido. Mira más, gente pisteando. Ay, eso me gusta. Gente que sabe, gente con... Mi querido Frank. ¿Sí, verdad? Frank. ¿Qué pasó, Frank? ¿Cómo andas?
11: Bien, muy bien.
10: ¿De qué sonido?
11: Super rumbero.
10: Super rumbero. ¿Es obligación estar pisteando para eso?
11: No, pero ya estamos trabajando desde la mañana, entonces ya.
10: ¿Te inspiras?
11: Amerita, con el calor.
10: Oye, ¿invitas a la gente a que se venga para acá?
11: Sí, claro, invitamos a toda la gente a que vengan a bailar a partir de las 6 de la tarde hasta aproximadamente las 11. Vamos a estar bailando, bueno, vamos a estar tocando 4 sonidos aquí. Super Rumbero es uno de los que estamos tocando, Complot, Sensación Latina. Entonces los invitamos a que se vengan a bailar un ratito, que se vengan a extraer. Y por qué no, pues aquí a celebrar a la Virgencita, ¿no?
10: Oye, si no traigo pareja, pues no hay pedo, ¿no? Aquí conseguimos algo.
11: Aquí van a venir más gente, o sea, no es necesario venir con pareja. Si no, pues aquí bailamos entre todos y ya.
10: ¿Y si no se baila?
11: Aquí te enseñamos, no tengo tema.
10: Pues la cosa es pasarla a gusto, ¿no?
11: Así es, el chiste es que se vengan a distraer un ratito, más que nada, de toda la semana.
10: Mira, mi Frank ya anda con la botella y yo con sed de la peligrosa. Espérate, Frank, ya me estás acá derrumbando el changarro, espérate, Frank. Para que se vengan para acá, muchachos. Tengo audios allá en cabina, 442-7983-927, los escucho. ¿Qué pasa? ¿Tengo audios?
12: No estás solo.
10: Tengo audios. ¿Un audio? ¿No, verdad? Yo estaba en... 442-7983-927 es el WhatsApp en cabina para saludos, peticiones y demás. Deja, sigo por acá. Era más. ¿Qué pasó? ¿Qué pasó, viejo? ¿Cómo anda?
8: Leonardo Ugalde, de aquí, del Comité de Fiestas Patronales de Santana. Un gusto, ¿cómo estás?
10: Ah, muy bien, mi compa. A ver, cuéntanos, ¿cómo está la tradición aquí? ¿Qué onda? ¿Qué show?
8: Bueno, pues el día de hoy estamos aquí básicamente con el sonidero tradicional, que ya es para cada año en las fiestas patronales de Santana. Llevamos ya desde 1713, como vienen las playeras, hasta 2026. Con la tradición y todo aquí, echándole ganas. Recuerden, el 25 también tenemos el gallo, 26 es el cierre. Tenemos un grupo también que nos va a estar aquí haciendo el cierre de la fiesta. Y pues ahora sí que bienvenido todo mundo. Y apóyenos con boletos porque pues es un gasto para la fiesta, ¿no? Ahora sí que aquí sale para todo de lo que la gente y los bienhechores den. Entonces pues a sus órdenes, aquí estamos Leonardo Gale del comité.
10: Oye, ¿a qué horas arranca todo este show?
8: A las 6 de la tarde, empezamos a las 6 de la tarde con el sonidero, ya baile y todo. Ahora sí que para que se vengan preparados y listos para que arranquemos con todo.
10: La recomendación, o sea, hay mucha gente que le gusta los sonideros acá en Querétaro, que anda buscando dónde venir. Hoy es el día. La recomendación, ¿hasta qué hora va a estar? ¿Cómo está el rollo?
8: Aprox tenemos entre 11 y 12 de la noche, más o menos, digo, dependiendo ahí del tiempo que también nos dé Guardia Municipal y todo ese rollo. Pero pues recuerden, o sea, mientras no haga pleitos, todo llevemos en orden y tranquilo. Ahora sí que pues nos apoyan ustedes con ese aspecto y ahora sí que al final del día lo podemos seguir haciendo cada año y con mejor actitud y todo, y que con más brindaciones por parte de las autoridades, ¿no? Que nos dé autorización de seguir con esto, con estos eventos culturales.
10: Hablabas de los boletos, de la polla, ¿y cómo está el rollo?
8: Ah, sí, los boletos están en 50 pesos. Tenemos ahí la rifa para el día 26, que es el mero día del cierre, antes del grupo musical que vamos a tener. Hacemos la rifa y, pues bueno, ahí está lo que es un refrigerador, creo que es una pantalla, y por ahí tenemos otro regalo, pero aparte tenemos muchos más pequeños regalos, electrodomésticos y demás ahí que pues van a poder adquirir.
10: ¿Los boletos dónde los pueden adquirir?
8: Aquí en Santana directamente o con su servilleta o cualquiera de los que están ahí en el comité. Igual tenemos en Santana, en la notaría, los que son los boletos para la rifa de Santana. 50 pesos está la cooperación voluntaria. Entonces, pues ahí para que se adquieran más de unos 10, 15 boletos, ¿vea?
10: Ya está, viejo. Muchísimas gracias. Ya dale todo el éxito para hoy.
8: Al contrario, gracias a ti.
10: ¡Vámonos con más música, muchachos! Su Copa El Cachorro a través de la mejor 92.7. Seguimos con Los Ángeles Azules en este sábado en concierto.

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0: gracias.
1: Muchas gracias.
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7: 5 de la tarde con 37 minutos. Oiga, ya había que les había dicho que había pasado aventuras. Nunca saco a la mamalona y ahorita que la saco, se me amoló una llanta. Ando buscando un gallo, muchachos. A ver, servicio a la comunidad para el cachorro. Ando buscando un gallo, una llanta RIN 18 275-65. 275-65 RIN 18. Es un monstruote de llanta, yo lo sé. Pero se me moló la llanta. Ahorita, te lo juro, ahorita, muchachos, fui a grabar un video a Atlas del Descanso, Paseo Querétaro. Se me ponchó la llanta, le alcancé a echar aire. Fui a una comida en satélite, le eché aire. O sea, porque le estoy echando aire y aire, aire, aire, porque ya se me moló la llanta. Se amoló la llanta. No tengo refacción, muchachos. Entonces, he pasado a la canción y no hay. Así que... si alguien tiene esa, un gallito de esa, mándeme WhatsApp a cabina 442-7983-927 y se lo voy a agradecer para ir por el gallito. Se lo juro, muchachos. Ocupo esa llanta. Oigan, ando aquí en el barrio de Santana. Anda una boda aquí en la parroquia de Santana. Si me da ganas de ir a entrar a ver, a entrevistar a los novios. Decirles, yo me pongo. Ay, no, ahorita. Si me meto, chingue su madre, si me meto. Ya van a salir los novios. Y no. No, así están afuera los novios. A ver, deja, voy a la foto con los novios. No, es que sí me da pena. Sí, andan como que todos aquí. Mira nada más. ¡El aplauso para los novios! ¡Bravo! A ver, beso. Ve nada más. Van a decir, ¿y ese? ¿Se imaginaron tener una transmisión de radio en una boda? No, mira, aquí nos contrataron los novios, de veras, aquí estamos. ¡Ay, bravo, los novios! Muchos días de esto, no es cierto, no, felicidades, ahí está. Vamos, ahí está, muchachos, en una boda ahí, vean nada más. Saluditos, ¿usted quién es? ¿Es el papá?
8: Yo soy el papá.
7: ¿Quién es el papá? ¡Ay! ¿Se le casó su hija?
8: Sí, se casó.
7: ¿Cómo cree? ¿Si es bueno el yerno?
8: Pues sí.
7: ¿Sí?
8: Si no, no se la doy.
7: ¡Ah! Pues sí. ¿Qué más que la cuide, ve?
8: Pues sí, nomás tantito y ya.
7: Ahí está. Pues todo el éxito del mundo, ¿vale? Que la cuide y que la ame.
8: No saben cómo les agradecemos estos momentos.
9: tan especiales para mi hija, para mi yerno, para la familia que se fusiona, es Galicia Hernández y la familia Hernández y la familia Morales y todos los que vinieron.
7: ¿Su suegra, su consuegra, qué tal le queda? ¿Mande bien? ¿Le cae bien sus consuegros?
9: Sí, cómo no, ahí está la señora.
7: Ahí está la señora, más vale, dice. No, ahí está. Nada más, ¿cómo? ¿Se le casa el novio? ¿Se le casa a su hijo? ¿Cómo está? ¿Por qué no está llorando? Yo estaría llorando en su lugar, sí.
10: Pues porque estoy feliz por él, no necesito llorar.
7: Muchas felicidades y que dure esto hasta la eternidad.
10: Sí.
7: No tenemos nada que ver, andamos de metiches, pero aquí estamos contentos por su unión. Paso para allá, ¿cómo no? Voy a entrevistar a los novios. Nada más, en exclusiva, ando con los novios. ¿Cómo se sienten? Se acaban de casar. ¿Qué le hicieron? Bueno, ya vamos.
10: 4 años.
7: Felicidades, que sea la mejor de sus vidas. Cuídense mucho.
11: Muchas gracias.
10: Gracias.
7: Ya me voy. Y aquí el cachorro anda de metiche en la boda. Vámonos. Ya. Y entonces, ahí está. Caballero, dígame. ¿Cómo está? Ah, yo pensé que dijo, ya dime que se quiere casar. No, ya. Ya se casaron. Ah, muy ya está. ¿Qué pasó? ¿Cómo anda?
11: Con tan ajetreada, hay que. Ya desde jóvenes, entonces ya de volada somos padrinos de velación, no tenemos tiempo para esperarnos a los 30 años de experiencia de mi hijo, ya. No, me dijeron que de puro de elaborar.
7: ¿Su nombre?
10: Elizabeth.
7: ¿Cómo se siente?
10: Muy contenta, muy feliz de.
7: Vámonos, aquí andamos, muchachos. Aquí andamos. Aquí ando en la boda, no sé quién chingón se casó, pero aquí estamos. Que nos inviten a la fiesta, no sean así. ¿En qué estaba? Estaba en una entrevista, perdónenme. Es que aquí hay una boda, aquí en la parroquia. Entonces no sabía quién se casaron, pero aquí estamos ya, muchachos. Voy con más música, muchachos. Su compa el cachorro el sábado en concierto. Cañavera. ¡Ay, no más!

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15: 6:03 PM, tu copa el cachorro a través de la mejor 92.7 en este sábado en concierto desde el barrio de Santa Ana. ¿Dónde estamos ubicados? Exactamente en la calle de Escobedo, esquina con Nicolás Campa. Aquí estamos afuera de la parroquia de Santa Ana. Y para que nos platique más de esto, me encuentro con el comité organizador, mi querido Alejandro. Alejandro, mi querido Alejandro, ¿cómo estás? Mi querido Alex, ¿cómo estás? Buen día.
16: ¿Cómo están? Buenas tardes a todos. Pues aquí, bienvenidos. Como siempre, cada año sonidero. Es una tradición ya. Tenemos ya cerca de 25 años. Alguna vez se ha interrumpido, pero ahora la logística nos dio otra vez la oportunidad de tenerlos. Y bienvenidos, como siempre, a la mejor.
15: Mi querido Alex, cuéntanos un poquito de esta historia, porque como dices, ya son muchos años de estar haciendo esta tradición. Vimos que ahorita es lo sonidero, la próxima semana es el famoso Paseo del Gallo. O sea, ya tenemos una tradición que lo más importante es que no se pierde. Muchas costumbres se han perdido lamentablemente, pero aquí en el barrio de Santa Ana no se pierden. Cuéntanos un poquito de qué trata, qué festividad.